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Gloria sea al Señor, amados hermanos, que Dios les bendiga grandemente en esta hermosa hora. Damos gracias al Señor. Les saludo a su hermano y amigo Salvador Martín en su programa Dios está con nosotros. Gloria sea al Señor, ya estamos aquí, amados hermanos. Que Dios bendiga a toda la amada audiencia y gloria sea al Señor. Y que Dios bendiga a los hermanos que en este día también están aquí juntamente conmigo. Gloria sea al Señor. Así que Dios bendiga a nuestros hermanos que vienen de la iglesia Monte Sinaí, Pastor Mario Fuentes. Que Dios pues nos pueda bendecir de una manera muy especial en esta noche. Y así también que Dios bendiga a mi hermana Melissa, a mi hermana Emma, que estaban entonando una alabanza al Señor. En esta hermosa hora, gloria sea al Señor, vamos a leer una hermosa palabra, amados hermanos, para poder dar inicio a este programa. Y vamos a leer Isaías 55, de gloria sea al Señor, del 6 en adelante. Vamos a leerlo, leemos honrando al Padre, al Hijo y al Espíritu Santo. Y su palabra dice: buscad a Jehová mientras puede ser hallado, llamadle en tanto que está cercano. Deje el hombre impío su camino, el hombre indico sus pensamientos, y vuélvase a Jehová, el cual tendrá de la misericordia, al Dios nuestro, el cual será amplio en perdonar. Bendito sea el nombre del Señor. Así que, amados hermanos, vamos a orar al Señor para disputar manos del Señor este hermoso programa. Padre y buen Dios que estás en el cielo, te damos gracias, Señor, te damos la gloria, la alabanza, Dios mío, en esta hermosa hora, por este hermoso privilegio que nos concedes en esta hermosa noche, Dios mío, donde estamos en cabinas de radio, Señor, para poder exaltar y bendecir tu nombre. Dios mío, te pido que bendiga a nuestros hermanos, Señor, quienes son los exportadores de la palabra. Dios mío, que usted los use grandemente en esta noche, Dios mío. Oh Padre eterno, también en tus manos deposito a mi hija Melissa, a mi hermana Emma, quien estará entonándote una alabanza. Señor, que usted las bendiga, las use grandemente para la gloria y honra de tu nombre, Dios mío. Te damos gracias, Señor, en esta hermosa hora, por este hermoso privilegio que nos concede, Dios mío, de estar ante tu presencia para adorarte, para exaltar tu nombre, Dios mío. Te pido, Señor, que usted bendiga a la amada audiencia, a todos los hermanos, hermanas, amigos, amigas, Dios mío, que estarán en la sintonía en esta noche, Señor, que donde quiera que se encuentren, Dios mío, allí los bendiga grandemente usted, Señor, en el nombre glorioso de Jesús de Nazaret. Padre eterno, te doy gracias por la oportunidad. Padre eterno, que todo lo que hagamos en esta noche, de hecho de palabras, sea en tu nombre, Dios mío, para exaltar y bendecir el nombre de Cristo, Padre. Gracias te damos, Dios mío, en tus manos depositamos todo lo que vayamos a hacer en esta noche, Señor, en el nombre del Padre, del Hijo y del Espíritu Santo. Aleluya. Gloria sea el Señor. Así que, amados hermanos, le damos la gloria, la honra a nuestro Dios. Que Dios bendiga a todos los hermanos que nos escuchan en la radio Estéreo Salvación allá en Santa Rosa de Lima. Que Dios los pueda bendecir de una manera muy especial.

Huayúa, en la radio evangélica misionera Fuente de Vida en Huayúa. Que Dios los bendiga de una manera especial en esta noche a todos los que nos escuchan de, a sus alrededores, allí, gloria sea el Señor, en diferentes lugares, todos aquellos que nos escuchan en diferentes lugares, amados hermanos, que Dios los pueda bendecir de una manera muy especial en esta noche, gloria sea el Señor, ya que, amados hermanos, todos lo estamos haciendo para la honra y gloria de nuestro Dios, esperando que sea de mucha bendición este programa para cada uno de ustedes, aquel que está en casita, el que está en camino, gloria sea el Señor, que Dios los pueda bendecir grande y poderosamente en esta hermosa noche, gloria sea el Señor. Así que, amados hermanos, y mi hija Melissa y mi hermana Emma estarán entonando una alabanza al Señor, así que ellas van a quedar con ustedes.

0: Gloria a Dios, Dios le bendiga, hermanos, Dios le bendiga una vez más. Damos gracias, Señor, que nos da el privilegio de estar aquí en el programa. Dios está con nosotros, con mi papá y con los hermanos y con la hermana Emma. Y vamos a cantar una hermosa alabanza.
1: Dios le bendiga, hermanos. Dios le bendiga una vez más. Le doy gracias a Dios para darme un tiempo para cantar con la hermana Emily.

Gloria sea al Señor. Así que, amados hermanos, ahí teníamos a nuestra hermana Melissa, gloria sea al Señor, a nuestra hermana Emma cantando esa hermosa alabanza al Señor. Bendito sea el nombre del Señor. Así que, amados hermanos, vamos a escuchar unas hermosas alabanzas en esta hermosa noche. Gloria sea al Señor, esperando que donde quiera que se encuentre, amados hermanos, estén gozando en la presencia del Señor. Nosotros pues aquí estamos felices en el Señor. Que Dios bendiga a nuestro hermano Ángel, a nuestro hermano Luis, a nuestro hermano Rigoberto. Gloria sea al Señor, que son los que estarán en esta noche impartiendo la palabra. Gloria sea al Señor, que Dios los bendiga por estar aquí, a cada uno de ellos. Bendito sea el nombre del Señor. Y así, amados hermanos, vamos a escuchar algunas alabanzas más y después estaremos, amados hermanos, trayendo, entrando lo que es el mensaje. Pero antes vamos a escuchar algunas alabanzas, esperando que usted, no quiera que usted esté, amado hermano, hermana, se esté gozando en la presencia del Señor, o algún amigo, que Dios lo bendiga de una manera especial en esta noche, porque sabemos, amados hermanos, que esta señal llega a diferentes lugares, hasta donde lugares que muchas veces nosotros no nos imaginamos, ahí llega la palabra del Señor, porque el Señor siempre tiene un propósito con cada uno. Bendito sea el nombre del Señor. Así que vamos a escuchar esta hermosa alabanza, La aflicción de Job.

0: Gloria sea al Señor. Así que, amados hermanos, ahí estábamos escuchando esa hermosa alabanza, la aflicción de Job. Gloria sea al Señor. Sabemos, amados hermanos, que fue un hombre que, a pesar del sufrimiento, a pesar, amados hermanos, de gloria sea al Señor, de la enfermedad, fue un hombre que nunca negó a nuestro Dios. Gloria sea al Señor, a pesar de que, amados hermanos, el enemigo, dice la palabra, que el enemigo instó a Dios a, amados hermanos, a destruirle. Amados hermanos, que le dio permiso para que el enemigo le destruyera todo lo que tenía, aún sus hijos, y después enfermo, pero ese hombre se mantuvo fiel al Dios Todopoderoso, dejándoles una gran enseñanza a cada uno de nosotros, que realmente, amados hermanos, pase lo que pase, tenemos que serle fiel a nuestro Dios, porque dice la palabra que Job no pecó. Gloria sea al Señor. Aún, amados hermanos, cuando los amigos lo acusaban de que él había cometido pecado, él se mantuvo firme, se mantuvo leal al Dios Todopoderoso. Gloria sea al Señor. Por eso, amados hermanos, necesario siempre meditar en la palabra del Señor, en grandes hombres que registran la palabra, que siempre le fueron fieles al Señor. Bendito sea el nombre del Señor. Así que, amados hermanos, vamos a escuchar otra hermosa alabanza. La alabanza se llama El Silencio de Jesús. Gloria sea al Señor, de Alex Arabia, que tiene un gran mensaje, donde, amados hermanos, habla, gloria sea al Señor, de el sufrimiento de Jesús cuando iba hacia la cruz. Y, amados hermanos, él dice la palabra que no abrió su boca, dice la palabra, fue como cordero llevado al matadero. Amados hermanos, porque él sabía que tendría que pagar, amados hermanos, por la deuda que cada uno de nosotros teníamos. Así que vamos a escuchar esta hermosa alabanza.
1: 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Pero ahora puedo comprender el motivo de su silencio, y que todo fue por amor a mí.

0: Gloria sea el Señor. Así que, amados hermanos, la gloria y la honra para nuestro Dios. Le damos las gracias al Señor Dios Todopoderoso por este hermoso privilegio que el Señor nos regala de estar en este lugar. Así que, amados hermanos, hemos escuchado unas hermosas alabanzas en esta hermosa hora. Bendito sea el nombre del Señor. Así que ha llegado el momento de escuchar palabra del Señor. Y para eso, amados hermanos, están nuestros hermanos en este lugar, quienes serán los que estarán encargados de poder impartir esa palabra y que hable lo que Dios les dé, amados hermanos, porque en este lugar todos sabemos que se habla palabra del Señor. Aquí no se les encuentra la palabra a nadie, así que si usted está por ahí, pues no se vaya a ver gozado solo con la alabanza y vaya a apagar la radio, así que espere la palabra también. Porque la palabra es la que edifica, las palabras que corrige, las palabras que, amados hermanos, transforma las vidas. Bendito sea el nombre del Señor. Así que vamos a dejar a nuestros hermanos, quienes estarán, amados hermanos, saludando y después estarán entrando lo que es el mensaje. Así que creo que hermano Luis va a empezar para que saludar a los hermanos, ¿va?
1: Amén. Hermanos, que el Señor les bendiga en esta preciosa noche, en la cual Dios ha sido más que bueno con nosotros y nos permite darnos el grande privilegio de poder estar en esta cadena radial donde los ha invitado el hermano Salvador. Y venimos, amén, con el permiso de nuestro pastor Mario. Nosotros, por misericordia de Dios, amén, estamos perseverando en Huntington, en la iglesia Monte Sinaí, donde Dios ha levantado también un pueblo, amén, para que glorifique su nombre. Y estamos agradecidos en esta preciosa hora porque nos permite estar con nuestro hermano Salvador aquí, con mi hermano Rigoberto y mi hermano Ángel, donde juntos vamos a glorificar el santo nombre del Señor y que sea Dios bendiciendo a cada hermano, cada amigo, todo oyente que va a escuchar el bendito mensaje del Señor y que Dios pueda hacer esa obra en el enfermo, en el endemoniado, sea libre para la gloria de nuestro Salvador Jesucristo, porque a Él hemos venido a glorificar en esta noche, donde sabemos que Dios hará cosas grandes en cada oyente, en el nombre de Jesús. Mi hermano Rigo, para que salude.
2: Gloria a Jesús. Damos gracias a Dios por esta hermosa oportunidad de que Dios nos ha permitido. Dios pueda bendecir. Un saludo a toda la audiencia, a los que van a conectarse, a los que van a estar escuchando. Sea Dios llevando una palabra de aliento, una palabra de advertencia a cada uno. Sé que Dios sigue hablando, sé que Dios sigue hablándole a su pueblo, hablándole, amigo, para que pueda restaurarse, para que pueda entender los tiempos de los cuales son tiempos ya próximos a la venida de nuestro Señor Jesucristo. Damos gracias al Señor, damos gracias a nuestro hermano Salvador, Pastor Kamer, por haberlos extendido esta invitación y haberlos pues abierto las puertas para poder estar en este lugar. Pues como ya dijo mi hermano Luis, venimos de la iglesia Monte Sinaí de Huntington, donde pastorea nuestro hermano pastor Mario Fuentes. Pues andamos acá, como decimos, con su permiso, y esperamos glorificar a nuestro Dios y que la palabra del Señor pueda llegar hasta donde pueda traspasar esa señal, a donde quiera que se escuche esta señal. Así es que hasta aquí mi saludo, que el Señor les bendiga a cada uno, y así mi hermano Ángel.
3: Sí, amén. Amén. Damos toda la honra y la gloria a nuestro Señor Jesucristo, quien por su infinita misericordia nos tiene aquí en este lugar una vez más para traer el mensaje de vida, la palabra de salvación. Dios bendiga a cada uno de mis hermanos. Desde este su programa, Dios está con nosotros. Le saludamos y le bendecimos en el nombre poderoso de Cristo Jesús. Mis hermanos ya explicaban y daban ahí la reseña que de dónde venimos. Pues mi nombre es Ángel Osorio, soy el hermano Ángel Osorio. Estoy contento de estar compartiendo con mis hermanos, hermano Luis, que somos hermanos de sangre y en Cristo Jesús, y mi hermano Rigoberto, agradeciendo también la invitación de nuestro hermano Salvador, bendito sea el Señor, y a nuestro pastor, pues que es el que nos ha dado la permisión y nos ha designado que seamos nosotros que hoy estemos en este su programa para poder hablar de la grandeza de nuestro Señor Jesucristo. Así, amados hermanos, que sin más preámbulos, usted que está esperando con ansias, como esa lluvia tardía, la palabra del Señor esta tarde, noche, vamos, si tiene usted ahí su Biblia, vamos a leer unos versículos de base en la carta, bendito sea el Señor, de Judas, en su versículo 3, bendito sea el Señor. Vamos a estar leyendo para la honra y gloria del Señor, y la palabra de Dios la leemos honrando al Padre, Hijo y al Espíritu Santo. Amén. Amén. Y su palabra dice: amados, por la gran solicitud que tenía de escribiros acerca de nuestra común salvación, me ha sido necesario escribiros exhortándoos que contendáis ardientemente por la fe que ha sido una vez dada a los santos. Bendito sea el Señor. Te alabamos, Señor, y nos encomendamos a ti, Señor, en esta noche, Señor, en esta hora. Que use, Señor, nuestros labios, que hablemos palabras, Señor, edificativa en tu nombre, Señor, que no hablemos conforme a nuestros pensamientos, Dios bendito, que la palabra que hoy hablemos, Señor, la hablemos en tu nombre, Señor, y por el poder suyo, Padre amado, que usted tiene, Señor, y por el poder que hay en su palabra, Señor, para cambiar, Señor, y para edificar, Señor, y para salvarnos, Padre amado, te damos honra y gloria y te damos gracias, Señor, te bendecimos en esta hora. Permítenos, Señor bendito, hablar palabras suyas, Señor, en el nombre de tu Hijo amado, se lo pedimos. Gracias, Señor. Amados hermanos, esta palabra poderosa que hemos leído, bendito sea el Señor, primeramente es para los santos, dice, o sea, nosotros, los que estamos adentro, los que hemos sido santificados, o sea, que los que hemos sido tomados del mundo, bendito sea el Señor, y los ha puesto por su misericordia, nuestro Dios Todopoderoso nos ha puesto aparte, bendito sea el Señor. Aleluya. Para honra y gloria suya, para ser esas vasijas usadas, bendito sea el Señor, por nuestro Dios. Entendemos la palabra de santificado o santo, bendito sea el Señor. Cuando se habla de un objeto, es una cosa que la sacan del uso natural o de una uso profano, bendito sea el Señor, y lo santifican, lo ponen aparte, bendito sea el Señor, para que ésta sea usado, bendito sea el Señor, como un utensilio para el Señor, bendito sea el Señor. Y hablando de nosotros, bendito sea el Señor, la palabra, bendito sea el Señor, santificado es eso, bendito sea el Señor, sacado, bendito sea el Señor, de allá donde estábamos nosotros revueltos, haciendo las cosas, las costumbres y la vana manera de vivir en el mundo, y puestos aparte, santificados y guardarlos para ser útiles en la obra del Señor. Amén. Bendito sea el Señor. Aleluya. Pero el tema que hoy queremos compartir con ustedes, bendito sea el Señor, es que luchar contra por nuestra fe. Bendito sea el Señor. Amén. Como el versículo dice, contended por la fe que se los ha sido dado a nosotros los santos. Bendito sea el Señor, a nosotros los que por misericordia del Señor estamos, bendito sea el Señor, perseverando, bendito sea el Señor, guardando esa fe, bendito sea el Señor, que es esperar esa promesa divina, confiando y esperando con fe que en cualquier momento nuestro Señor Jesucristo vuelve, aparece, bendito sea el Señor, en las nubes para llevarnos a morar, bendito sea el Señor, allá en el cielo junto a nuestro Padre Celestial, bendito sea el Señor. Y es que queremos, bendito sea el Señor, compartir con usted, amado hermano, esta palabra poderosa que escribe Judas, bendito sea el Señor, el hermano de nuestro Señor Jesucristo, bendito sea el Señor, con él expresa que tenía el deseo de nomás escribirles y saludarlos, bendito sea el Señor, como a hermanos en Cristo, bendito sea el Señor, pero viendo los problemas que estaban entrando, que estaban avecindándose o entrando, y algunos que ya habían entrado, dice que
4: se ve en la obligación de escribiros, aconsejándolos duramente, exhortando, bendito sea el Señor, para que estemos firmes, bendito sea el Señor, edificados en esa fe que se nos ha sido a nosotros enseñada, a esa sana doctrina, bendito sea el Señor, que por misericordia del Señor se nos ha enseñado, bendito sea el Señor, el día que Cristo tuvo misericordia de nosotros y nos apartó, bendito sea el Señor, para servirle a Él y dejar de servir al mundo, bendito sea el Señor, y nos dice que permanezcamos, bendito sea el Señor, que contendamos ardientemente, o sea, que saquemos esfuerzos, esfuerzos extra, bendito sea el Señor, que nos paremos firmes, que hagamos frente, que luchemos, que batallemos, bendito sea el Señor, para que nosotros podamos guardar esa fe, que no seamos, bendito sea el Señor, llevados por cualquier viento de doctrina, como dice el apóstol Pablo, bendito sea el Señor, y estos vientos de doctrina que nos llevan a fracasar espiritualmente, bendito sea el Señor. Y el apóstol también aquí, Judas, pone, bendito sea el Señor, como ejemplo, empieza hablando, bendito el Señor, de unos hombres que han entrado encubiertamente, bendito sea el Señor, y vemos, amados hermanos, como el evangelio de hoy en día, en el evangelio, cuántos hombres han entrado, bendito sea el Señor, encubierto, entrado con espíritu, bendito sea el Señor, que no son espíritus de nuestro Dios, no son espíritus dados del cielo, de lo alto, no son espíritus, bendito sea el Señor, dados por el maligno, por el diablo, que el Señor lo reprenda, bendito sea el Señor, engañadores que han entrado, bendito sea el Señor, y muchos han tal vez se han dado cuenta, bendito sea el Señor, pero no se han parado firme, bendito sea el Señor, para contender en esa fe, bendito sea el Señor, para contender por la doctrina de Cristo Jesús, bendito sea Dios en esta hora. Y esta palabra, bendito sea el Señor, le dice el apóstol Pablo, el apóstol Judas, bendito sea el Señor, más adelantito, que dice, más quiero recordarlo, bendito sea el Señor, que ya una vez lo habéis sabido, o sea, recordad, bendito sea el Señor, está, acuérdate, tené pendiente que lo que vos, ustedes, bendito sea el Señor, han sabido, han conocido, bendito sea el Señor, que esa fe, bendito sea el Señor, que se la ha sido enseñado, que es el evangelio de Cristo Jesús, bendito sea el Señor, y esa promesa, esa fe que tenemos en esa promesa que Dios nos dejó cuando se fue al cielo, que dijo que iba a preparar moradas para nosotros, bendito sea el Señor, tenemos que estar siempre posicionados en ella, porque si nos descuidamos, amados hermanos, bendito sea el Señor, y empezamos, bendito sea el Señor, a dejarnos llevar por pensamientos o por consejos raros de estos hombres mentirosos, bendito sea el Señor, que han entrado encubiertamente o sigilosamente, bendito sea el Señor, hablando con palabras lisonjosas, como dice el apóstol Pablo, hablando con mentira, bendito sea el Señor, convenciendo a aquellos más débiles, bendito sea el Señor, o algunos que en su momento estuvieron fuertes, bendito sea el Señor, pero fueron engañados por su mismo consciente, porque aún conociendo la verdad de Cristo, aún conociendo la fe, aún conociendo la palabra, bendito sea el Señor, han flaqueado y se han dejado engañar, se han dejado meter tanta porquería, tanto invento, tanta basura del mundo, aún sabiendo que nosotros, los que hemos sido apartados, los que estamos en Cristo, no necesitamos tanta basura del mundo. ¡Aleluya! Para estar, bendito sea el Señor, porque somos comprados con la sangre de Cristo, y ahora que nosotros estamos en el evangelio, tenemos que prepararlos y practicar las cosas santas, pelear, contender por estar por el reino de los cielos, y no quererlos andar divirtiendo, bendito sea el Señor, contaminándonos en el mundo como si no conociéramos la verdad de Cristo Jesús.
1: Aleluya.
4: Poderoso es el Dios, y los pone también aquí, esta palabra bendita nos pone ejemplo, bendito sea el Señor, para que nosotros meditemos y nos dé ese, tengamos ese temor en nuestros corazones a fallarle a Cristo Jesús. Nos pone, bendito sea el Señor, el ejemplo, como aquellas personas de aquel tiempo, bendito sea el Señor, los pone las ciudades de Sodoma y Gomorra, bendito sea el Señor, el castigo grande, dice que fueron consumidos, bendito sea el Señor, Señor, tome en cuenta, acordate, amado hermano, acuérdese usted también que esto se le ha sido enseñado, y que si usted no guarda, si no pelea por esa fe, por esa sana doctrina, y se cae de la gracia del Señor, o sigue, bendito sea el Señor, rebelde, haciendo cosas abominables para el Señor, cosas que no le agradan a Dios, viene Cristo, y usted, bendito sea el Señor, o yo prácticamente, si no los ponemos, bendito sea el Señor, firme, y flaqueamos y descuidamos esta fe tan grande, bendito sea el Señor, podemos ir a parar a ese fuego eterno con el que fue similar, con el o más grande, con el que fue castigado en aquel tiempo las ciudades de Sodoma y Gomorra. Bendito sea el Señor. Y tenemos que, así los habla el Judas, bendito sea el Señor, en su palabra, y le dice: mas quiero recordaros, bendito sea el Señor, acuérdense lo que perecieron estas ciudades, estos hombres impíos, bendito sea el Señor. Y de la misma manera, usted, amado hermano, de la misma manera, bendito sea el Señor, porque no hay otra, bendito sea el Señor, o se santifica, bendito sea el Señor, o espera, guarda, pelea esa carrera, bendito sea el Señor, hasta el final, o va a sufrir las consecuencias, bendito sea el Señor, de el fuego eterno. Bendito sea Cristo.
1: Gloria a Dios. Hay poder en Jesús.
4: Como Sodoma y Gomorra y las ciudades de vecinas, de las cuales, de la misma manera que aquellos, habiendo fornicado e ido en pos de vicios contra naturaleza, fueron, dice, puestos por ejemplo, sufriendo el castigo del fuego eterno. Bendito sea el Señor. Y es que hoy hay tanta abominación, bendito sea el Señor, tanta fuente, bendito sea el Señor, de hablando mentiras. Hoy hay algo que está, bendito sea el Señor, empujando fuertemente contra el Evangelio. Hay algo que está oprimiendo el Evangelio, bendito sea el Señor. Pero por eso es necesario que nosotros nos mantengamos firmes, edificándonos día a día, y leyendo, estudiando esta palabra bendita, y orándole al Señor para que nos dé la fuerza de mantenerlos ahí en esa postura. Bendito sea el Señor, porque hoy vemos, bendito sea el Señor, no se nos hace nada extraño. Tal vez a usted ha visto estos hijos, bendito sea el Señor, del padre de mentira, o sea, hijos del diablo, que aún dicen se hacen ser servidores o pastores, dice, y se andan casando hombres con hombres, y tienen esa sinagoga de Satanás llena, bendito sea el Señor, de gente, bendito sea el Señor, que de estos también nuestro Señor Jesucristo habló, bendito sea el Señor, cuando reprendió y les dijo, fariseos y escribas hipócritas que recorren mar y tierra, bendito sea el Señor, para hacer un prosélito, pero cuando lo logran convencer, cuando hacen ese discípulo, lo hacen dos veces más hijos del infierno, bendito sea el Señor, dos hijos, hijos del diablo, más que ustedes, bendito sea el Señor. Y eso pasa cuando una persona, un cristiano, no está fundamentado, no está atento, no está bien parado para contender, bendito sea el Señor, con esa, para esa fe, a defender esa fe que se los ha sido dada, bendito sea el Señor, por medio de nuestra común salvación, por la sangre de Cristo Jesús, bendito sea Dios. Y el apóstol sigue hablando aquí, bendito sea el Señor, pone esos ejemplos, y nosotros, nada extraño es para nosotros ver los tiempos que estamos viviendo, bendito sea el Señor. Los tiempos peligrosos, que conforme pasa el tiempo sigue aumentando la apostasía, sigue aumentando, bendito sea el Señor, se siguen apareciendo los falsos maestros, los falsos profetas, bendito sea Cristo, aquellos hombres, bendito sea el Señor, que también aquí esta carta preciosa nos habla, bendito sea el Señor, y que son aquellos hombres que llegan, bendito sea el Señor, que se hacen llamar apóstoles, se hacen llamar maestros, bendito sea el Señor, y se ponen títulos aún más grandes, bendito sea el Señor. Hay unos ahora, bendito sea el Señor, usurpando el puesto de Cristo, queriendo relevar al mismo Dios, bendito sea el Señor, dando títulos de profeta, bendito sea el Señor, en escuelas proféticas, bendito sea el Señor. Usted, amado hermano, esté pendiente consciente de esto y sepa, bendito sea el Señor, que si lee la palabra y está atento, bendito sea el Señor, usted se va a dar cuenta que estas cosas, bendito sea el Señor, nosotros que somos sido comprados y que estamos en esta fe, en esta carrera, no debemos flaquear y acomodarlos a ese lado. Tenemos que estar firmes, bendito sea el Señor, y no dejarlos engañar por estas mentiras, estas fuentes de diabólicas. Bendito sea el Señor.
1: Gloria a Jesús.
2: Poderoso Rey.
4: Porque a eso hemos sido llamados. Bendito sea el Señor. Hemos sido, si nosotros leemos todas estas cartas, las cartas paulinas, bendito sea el Señor, la mayoría de las cartas y libros del Nuevo, bendito sea el Señor, del Nuevo Testamento, nos vamos a dar cuenta que había una preocupación en común de aquellos apóstoles, sí, de aquellos hombres que caminaron con Cristo Jesús, pero ha pasado el tiempo después de 40, 50, 60 años, bendito sea el Señor, ya habían llegado algunos falsos maestros, algunos falsos profeta, bendito sea el Señor, y hoy en estos tiempos se han multiplicado. Usted va a ver, bendito sea el Señor, hombres y mujeres con espíritu, bendito sea el Señor, extraños que tratan de convencerlos, y sigilosos, bendito sea el Señor, que si usted no está bien parado en la brecha, bendito sea el Señor, lo convencen y se lo van a arrastrar al infierno. Bendito sea el Señor, si usted no está firme y peleando por esa fe, parado en la brecha como todo un buen cristiano, tiene que estar, bendito sea el Señor, apuñando bien la espada de la fe y peleando, contendiendo, bendito sea el Señor, no de una forma como pelear con su hermano, no de una forma de pelear, de discutir, bendito sea el Señor, más que todo guardarse, bendito sea el Señor, y cerrar el oído a todas estas cosas diabólicas, a todas estas cosas, a todas estas mentiras que manda a través de sus trabajadores, de aquellos embajadores que tiene también el príncipe de este siglo, bendito sea el Señor, para seguir engañando gente y llevándolas cada día más, bendito sea el Señor, acercándolas al infierno, bendito sea el Señor. Y es por eso el consejo de la palabra, bendito sea el Señor, para que continuemos fundamentados, sí, en esta fe, bendito sea el Señor, que es la fe que hemos nosotros adquirido cuando nos predicaron aquella palabra, cuando nuestro Señor Jesucristo vino a través de su siervo, bendito sea el Señor, y nos hablaron esta palabra bendita, y la verdad que está escrita en esta palabra nos convenció, el Espíritu Santo nos ha dado esa fuerza y nos tiene ahí, pero es necesario que nosotros también pongamos ese esfuerzo extra, bendito sea el Señor, para que complementemos y hagamos esa, tengamos esa fuerza y estemos, bendito sea el Señor, atentos, para que no caigamos fácilmente, para que no seamos nosotros llevados, como dice también, bendito sea el Señor, la palabra, por vientos de doctrina, bendito sea el Señor, para que nosotros no los convirtamos también en unas personas, bendito sea el Señor, de esa clase, de ese tipo, bendito sea el Señor, como dice aquí también su palabra, fieras ondas del mar, dice, arrastradas, bendito sea el Señor, árboles, bendito sea el Señor, otoñales que no dan fruto, bendito sea el Señor, animales irracionales, oiga bien cómo los compara, o sea, algo que no tiene entendimiento, bendito sea el Señor, que no tiene la capacidad, bendito sea el Señor, de comprender a profundidad, porque no han dedicado su corazón, porque no han entregado su corazón en verdad Cristo Jesús, y cuando viene alguien con mentira o con palabra bonita, bendito sea el Señor, o ofrecerle, bendito sea el Señor, prosperidad en esta tierra, bendito sea el Señor, caen fácilmente, son movidos y son, bendito sea el Señor, quitados de la gracia y puestos, bendito sea el Señor, en lugares para esperar la condenación en aquel día. Y eso es lo que nosotros en esta hora, bendito sea el Señor, nuestro Dios Todopoderoso, nos quiere hablar, bendito sea el Señor, a través de su palabra, para que estemos firmes, para que no nos dejemos mover por cualquier cosa, bendito sea el Señor, para que no vengamos a ser nosotros esas personas de esa clase, bendito sea el Señor, sino que nos identifiquemos como cristianos, bendito sea el Señor, que demos ejemplo, que hablemos, bendito sea el Señor, de esta palabra, pero que también demos testimonio de esa palabra, que hemos sido cambiados por esa palabra, porque no podemos venir también nosotros a gritar, bendito sea el Señor, que venir a ser, como dice su palabra, como címbalos que retiñan, bendito sea el Señor, sino que tiene que verse en nosotros ese crecimiento crecimiento, tiene que verse que hay frutos a través del Espíritu Santo. Bendito sea el Señor.
1: Gloria a Jesús. Hay poder en Jesús.
4: Aleluya. Y hablando, bendito sea el Señor, de esa común preocupación que había, bendito sea el Señor, vemos también cómo escribe casi de la misma manera el apóstol Pedro, bendito sea el Señor, en el capítulo 2, bendito sea Cristo, de la segunda carta del apóstol Pedro, bendito sea el Señor. Empezando, bendito sea el Señor, del versículo 1 del capítulo 2, bendito sea el Señor, y les empieza a hablar también, pero hubo también, dice, falsos profetas entre el pueblo, dice, como habrá entre vosotros.
1: Aleluya.
4: Falsos maestros que introducen, oiga bien, introducirán encubiertamente, dice, herejías destructoras, y aún negarán al Señor que los rescató, dice su palabra, atrayendo sobre sí mismo destrucción repentina, y muchos seguirán sus disoluciones por causa de los cuales el camino de la verdad, dice, será blasfemado. Y por avaricia harán mercader de vosotros con palabras fingidas sobre los tales ya de largo tiempo. La condenación no se tarda y su perdición no se duerme. Bendito sea el Señor. Habla en esa misma, en ese mismo sentido, con el mismo propósito. Bendito sea el Señor. Habla el apóstol Pedro, bendito sea el Señor, que estemos atentos de tantas estas cosas que se han metido hoy en día, para que no seamos, bendito sea el Señor, movidos por cualquier falsa doctrina. Bendito sea el Señor, para que no seamos convencidos, bendito sea el Señor, por ese evangelio, bendito sea el Señor, que se mueve porque el hombre, bendito sea el Señor, sigue poniendo el corazón fácilmente en las cosas materiales. Bendito sea el Señor, bendito sea Cristo, pensando más en las riquezas de este mundo. El hombre, nosotros podemos ver cómo el hombre, por eso estos hermanos y apóstoles que escribieron estas cartas nos advierten de ellos, bendito sea el Señor.
1: Sí, amén.
4: De aquellos, dice, que fueron tras de la doctrina de Balaán, dice.
1: Sí, amén.
4: O sea, que se dejaron convencer cuando vieron, bendito sea el Señor, cuando les ofrecieron prosperidad, pero lejos de reprocharles el pecado, de reprenderles, bendito sea el Señor, y exhortarlos, bendito sea el Señor, se hicieron a un lado, bendito sea el Señor, y les acomodaron el pecado, y empezaron a hablar, bendito sea el Señor, de prosperidad. Y por eso, por esa razón, hay tanta persona hoy, bendito sea el Señor, lejos de estar llenos del Espíritu Santo. Bendito sea el Señor, porque se puede ver, se puede sentir, bendito sea el Señor, que fácilmente flaquean, bendito sea el Señor, y desisten de esa fe, bendito sea el Señor, esa fe que tiene que ser inquebrantable, que tiene que estar siempre, bendito sea el Señor, de la cual nosotros tenemos que estar firmes. Bendito sea el Señor. Poderoso es Cristo Jesús.
1: Gloria a Cristo.
4: El apóstol Pablo, bendito sea el Señor, también habla, bendito sea el Señor, después de haber hablado a los tesalonicenses, bendito sea el Señor, en la segunda carta, después de haberle hablado, bendito sea el Señor, de aquel, bendito sea el Señor, que se manifestará, dice, de aquel hombre inico, bendito sea el Señor, a quien el Señor matará con el espíritu de su boca, dice, y destruirá con el resplandor de su venida. Bendito sea el Señor. Después de hablar de este hombre, bendito sea el Señor, continúa diciendo su palabra. Dios, sea bendito el nombre de Dios. Y con todo engaño, dice, de iniquidad para los que se pierden, por cuanto no recibieron el amor de la verdad para ser salvos. Por esto Dios les envió un poder engañoso para que crean la mentira, bendito sea el Señor, a fin de que sean condenados todos los que no creyeron a la verdad, sino que se convirtieron, bendito sea el Señor, en la injusticia, bendito sea el Señor. Después de haberles hablado de tantas estas cosas, bendito sea el Señor, aconseja también el apóstol Pablo, bendito sea el Señor, pero vosotros, dice, los que estamos adentro, nosotros los que hemos creído, los que estamos parados en la fe, los que estamos esperando esa promesa, bendito sea el Señor, lo dice,
1: sí, amén,
4: bendito sea el Señor, pero nosotros debemos dar, dice, gracias a Dios respecto,
1: aleluya,
4: bendito sea el Señor, respecto, dice, a vosotros, hermanos amados por el Señor, de que Dios, dice, os haya escogido, bendito sea el Señor, desde el principio para salvación, bendito sea el Señor, y al final, bendito sea el Señor, de este capítulo, en los últimos tres versículos, bendito sea el Señor, aconseja, dice, así que hermanos, dice, estad firmes,
1: sí, amén,
2: aleluya,
4: y retened la doctrina que habéis aprendido, sea por palabra o por carta, sí, nuestra, aleluya, bendito sea el Señor, y el mismo Jesucristo, el Señor nuestro y Dios nuestro Padre, el cual, dice, nos amó y nos dio consolación eterna y buena esperanza, por gracia contended con fuerte, dice, vuestro corazón, y os confirme en toda buena palabra y obra, bendito sea el Señor. Pues, vemos, amados hermanos, como estos hermanos, bendito sea el Señor, en ese mismo sentir aconsejan, bendito sea el Señor, a través de sus cartas, nos hacen saber, nos aconsejan, nos exhortan, nos dicen, bendito sea el Señor, su sagrada escritura, que estemos atentos, bendito sea el Señor, que no nos durmamos, que estemos como esos atalayas. Usted, amado hermano, que ha sido llamado, bendito sea el Señor, para ser fuerte, para ser firme, bendito sea el Señor, hacer frente a estas cosas, bendito sea el Señor, tiene que estar despierto espiritualmente, tiene que estar siempre agarrado, bendito sea el Señor, y creyendo en todo tiempo a nuestro Señor Jesucristo, bendito sea el Señor, y no a falsas doctrinas, y no a cuentos, bendito sea el Señor.
1: Aleluya.
2: Gloria a Cristo.
4: Perseverando, bendito sea el Señor, y agarrándose firmemente de esta palabra, bendito sea el Señor, para poder llegar hasta el final de esta carrera y recibir la promesa, bendito sea el Señor. Pero es necesario que nosotros, bendito sea el Señor, estemos en todo tiempo, bendito sea el Señor, guardándonos irreprensiblemente, bendito sea el Señor, tratando, bendito sea el Señor, y pidiéndole al Señor misericordia por nosotros, por nuestras vidas, bendito sea el Señor, que no sean convencidas muchas veces por los deseos de nuestra propia carne, de nuestros propios pensamientos inicuos que el enemigo manda, que estemos atentos, bendito sea el Señor, apagar los dardos de fuego del maligno, que dice el apóstol Pablo, bendito sea el Señor.
1: Sí, aleluya. El poder de Jesús.
4: Alabamos a Dios Todopoderoso, bendito sea el Señor. Dándose, bendito sea el Señor, que mis hermanos están también aquí conmigo. Vamos a pasar, bendito sea el Señor, con mi hermano Luis, para que él siga también añadiéndose, bendito sea el Señor, que Dios ponga también palabras en él y que podamos ser los tres de edificación. Bendito sea el Señor, mi hermano Luis, con cada uno de nosotros.
1: Sí, amén. Viendo lo que se está moviendo, amada iglesia del Señor, amado oyente, en lo cual el Señor a través de su palabra nos exhorta a seguir cada día esforzándonos a pelear la buena batalla, a seguir combatiendo, amén, a través de la palabra, a seguir defendiendo a lo que hemos creído.
4: Sí, amén.
1: A seguir nosotros, amén, lo que hemos escuchado del Evangelio de Cristo, al cual hemos creído nosotros, tenemos que pararnos firmes. Por eso cuando vemos al apóstol Pablo escribiéndole a Timoteo, amén, que tiene que huir de aquellas cosas, amén, del mundo.
5: que tenía que pararse firme porque vendrían tiempos peligrosos, amén. Aleluya. Estos apóstoles, amén, estos hombres del Señor, vemos al apóstol Pedro también en la segunda epístola, en el capítulo 3, empieza escribiendo así y dice: el día del Señor vendrá, el subtítulo que tiene ahí, y dice: amados, esta es la segunda carta que os escribo, y en ambas despierto con exhortación vuestro limpio entendimiento, para que tengáis memoria de las palabras que antes han sido dichas por los santos profetas, y del mandamiento del Señor y Salvador dado por vuestros apóstoles. Y mire lo que sigue diciendo, lo que estaba hablando, predicando mi hermano Ángel, amén. Sabiendo primero esto, que en los postreros días vendrán burladores, amén, andando según sus propias concupiscencias, y diciendo: ¿dónde está la promesa,
3: sí, amén,
5: de su advenimiento? Porque desde el día en que los padres durmieron, todas las cosas permanecen así como desde el principio de la creación.
3: Sí, amén.
5: Esto es lo que hoy la iglesia, antes aquellos predicadores que antes exhortaban a la iglesia a estar firme, sí, a estar despierto, a seguir caminando y santificándose, porque el Cristo de la gloria viene pronto por sí, esa iglesia, aleluya, lo han dejado a un lado. Sí, y hoy vemos cuántas iglesias, amén, que antes exhortaban, que antes se predicaba la palabra del Evangelio de Cristo, de que debíamos ser nosotros guardados en santidad, alma, espíritu y cuerpo, guardados para nuestro Salvador Jesucristo. Sí, hoy solo están predicando aquellas cosas, amén, a beneficio de los que la gente quiere escuchar. Sí, por eso vemos cuántas iglesias llenas, abarrotadas, amén, pero vemos, amén, que toda esta gente está siendo engañada por el mismo amén, el diablo, que el Señor reprende en esta hora, espíritu de engaño que se han metido, amén, en hombres que antes meditaban realmente la palabra del Señor. Por eso los apóstoles, y vemos que los mandan a que nosotros estemos despiertos, a que nosotros podamos cada día guardarnos para el Señor, sí, que nosotros a través de la palabra, no a lo que a través de la que el hombre diga, sino que vayamos nosotros a escudriñar las escrituras, porque el mismo Señor Jesucristo, cuando anduvo en la tierra, dijo que descubriñáramos escrituras y que ahí seríamos libres. Bendita, aleluya, sea la gloria del Señor para siempre. Por eso, amén, cuando le dice, amén, sabiendo que los tiempos venideros, estos hombres, el Señor, amén, había hablado a ellos que tenían que poner esa palabra para que el hombre estuviera advertido de lo que venía, para que el hombre de Dios supiera lo que se iba a enfrentar en estos tiempos. Amén. Y la palabra es clara y nos dice, amén, que sin santidad nadie verá al Señor.
3: Amén.
5: Que nosotros, el apóstol Pedro dice, ser santos, porque aquel que los ha llamado es santo,
3: sí,
5: y tres veces santo, en él no hay variación, como

0: nosotros como aquellos hombres que antes defendían la verdad de Cristo, que antes defendían con a capa y espada, por decirlo de esta forma, el evangelio de Cristo.
1: Aleluya.
0: Hoy la iglesia, amén, los predicadores que hoy tienen muchas radios, tienen muchos programas, amén, en la internet, estamos viendo que esta gente no exhorta al pecado, no exhorta al pecador al arrepentimiento.
1: Aleluya.
0: Entonces, ¿a dónde estamos llegando nosotros en estos tiempos?
1: Gloria a Dios.
0: ¿A dónde la iglesia va a llegar? ¿A dónde aquel que se llama ser cristiano quiere llegar con esta forma de caminar? Cuando vemos que muchos toman el evangelio como una religión, amén, apática, como una religión normal. La fe de nosotros, los verdaderos cristianos, tiene que activarse en este tiempo.
2: Sí, amén.
0: Somos llamados a través de la palabra a activar nuestra fe.
2: Sí, amén.
0: A movernos conforme la palabra del Señor nos habla que andemos.
2: Sí, amén.
1: Gloria a Dios.
0: Pero hoy la iglesia muchas veces, mucho pueblo, está acostumbrado, amén, a que solamente le suavicen las cosas. A que aquel hombre que lleva 3 años en el evangelio sigue siendo el mismo.
2: Sí, amén.
0: ¿Por qué? Porque no le han exhortado, no le han dicho la forma en que Cristo quiere que sigamos.
1: Aleluya.
0: Caminando. Que para llegar al cielo debemos nosotros primeramente limpiarnos y despojarnos del viejo hombre, porque la escritura también dice, amén, que aquel, amén, a que Dios llama a través de su palabra lo va limpiando.
2: Sí, amén.
1: Aleluya.
0: El Señor no ha variado, el Señor sigue siendo el mismo de ayer, sí, hoy,
1: amén,
0: y siempre, aleluya, y por los siglos de los siglos.
1: Amén. Aleluya.
0: El hombre está cambiando la forma de adoctrinar la humanidad.
1: El pueblo de Dios.
0: Entonces vemos, amada iglesia, cómo el escritor a los Hebreos en el capítulo 12,
1: aleluya,
0: el subtítulo que tiene ahí en ese capítulo dice: puesto los ojos en Jesús.
2: Sí, amén.
0: Porque aún no habéis resistido hasta la sangre combatiendo contra el pecado.
1: Aleluya.
0: Y habéis ya olvidado la exhortación que como a hijos se os es dirigida. Os dirige diciendo: hijo mío, no menosprecies la disciplina del Señor, ni desmayéis cuando eres reprendido por él. Porque el Señor al que ama disciplina y azota a todo aquel que recibe por hijo.
2: Sí, amén.
0: Si soportáis la disciplina, Dios os trata como a hijo, porque qué hijo es aquel quien el padre no disciplina. Pero si os deja sin disciplina, de la cual todos han sido participantes, entonces sois bastardos.
2: Aleluya.
0: Y no hijos.
2: Sí, amén. Gloria al Señor.
0: Qué hermosa es la palabra, amados hermanos.
1: Sí, amén. Gloria al Señor.
0: Porque muchos se han olvidado ya de la exhortación.
1: Sí,
2: sí, amén.
0: Porque vemos, amén, las iglesias que son llenas, las paredes que son llenas realmente,
2: sí,
0: hoy,
2: amén,
0: en tiempos que estamos viviendo, son aquellas iglesias, aquellos hombres que no le dicen la verdad al pueblo.
2: Sí, amén.
0: Por eso vemos, amén, a las iglesias, y muchos, amén, no quieren combatir, no quieren pelear la buena batalla. No quieren hacer como Judas dice, contendamos.
2: Sí, amén.
0: Por la fe.
1: Gloria al Señor.
0: Aquello que nosotros hemos aprendido de lo que Cristo los ha marcado en el camino.
2: Sí, amén.
0: Porque nuestro mayor ejemplo, nuestra mayor postura, por decirlo así, debería ser enfocado en Cristo Jesús.
2: Sí, amén.
0: Como Cristo anduvo. Como Cristo los exhortó, como Cristo los hablaba, como Cristo hablaba al pecador, como Cristo le decía: aquel que era mentiroso era mentiroso, aquel que era, amén, hipócrita era hipócrita, y que si no se arrepentía, iba a tener castigo. Y es lo que hoy se ha dejado de decir. Por eso mucha gente hoy, cuando llega la exhortación, cuando llega un predicador que se para firme en la brecha y le exhorta las cosas, y a través de la palabra, porque la palabra es más eficaz, dice, y más cortante que toda espada de doble filo, que penetra hasta lo más profundo. Bendita sea la gloria del Señor. Jeremías, amén, lo dice también, que la palabra del Señor es como fuego y como martillo que quebranta la piedra. Bendita sea la gloria del Señor. Por eso es que muchos hoy en día

0: aleluya, la gente, amén, cuando les habla, amén, de que tienen que arrepentirse para llegar al cielo, esta gente no quiere pelear, como dice el hebreo, no quieren pelear, amén, hasta la sangre por llegar al cielo. No queremos despojarnos del viejo hombre, no queremos ser esa nueva criatura que de verdad deberíamos ser, pero lo llamamos ser nuevas criaturas. Amén. Nos encanta muchas veces que nos digan nueva criatura es porque ha nacido el evangelio. Pero de realmente los hemos despojado del viejo hombre, como lo manda la palabra.
1: Aleluya.
0: Los hemos dejado alejado de aquellas cosas, de las pasiones deshonestas, como Pablo le dice a Timoteo, que huya, que se aleje. Pelea la buena batalla, le dice también.
1: Gloria a Dios.
0: Y la iglesia no quiere pelear la buena batalla en este tiempo. La iglesia quiere solamente un evangelio, amén, del cual solo se le hable de prosperidad, de amor.
2: Sí,
0: amén. De que nosotros, la iglesia solo está acostumbrada en este tiempo, y se está acostumbrando porque mucha apostasía, muchas cosas de las cuales antes los predicadores, los pastores, los evangelistas exhortaban, hoy se ha dejado de exhortar porque hemos puesto la mirada en las cosas terrenales. Bendita sea la gloria del Señor.
2: Gloria a Dios.
0: Y si hay algo que está matando al pueblo del Señor en este tiempo, es poner la mirada en estas cosas terrenales.
2: Sí, amén.
0: Porque muchos tienen ya por costumbre que creen que Cristo retarda su venida. Y sí, no es amén. Así. Él no retarda como algunos tienen ya pensado.
2: Sí, amén.
0: En un abrir y cerrar de ojos, Él vendrá por su pueblo.
2: Sí, amén.
0: Él vendrá a levantar aquella iglesia, dice que sin mancha y sin arruga.
2: Sí, amén.
0: Una iglesia que haya lavado sus vestidos en la sangre del Cordero.
1: Aleluya.
0: Aquel que fue inmolado en la cruz del Calvario, aquel que pagó a precio de sangre para que nosotros tuviéramos la oportunidad. Yo siempre lo he mencionado, casi siempre, que por misericordia del Señor he predicado la palabra, que el privilegio más grande del hombre en la tierra es que Dios lo haya tomado como a hijo, y que lo haya dado la oportunidad de ir al cielo a través de la bendita palabra del Señor. Nos corregimos para seguir caminando y poder aquel día ser levantado con el poder del Señor.
2: Bendito sea Cristo.
1: Gloria a Jesús.
2: Amén.
1: Poderoso es el Rey. Aleluya.
0: Y dice, porque aún no habéis resistido hasta la sangre.
2: Sí, amén. Gloria a Dios.
0: Hoy la gente, una mala mirada, por decirlo así, no soporta.
2: Sí, amén.
0: Una expresión de alguien ya lo desanimó. Ya no quiere. Continuamos a estar, tal vez, nosotros, amén, querer pelear hasta la sangre, como lo dice la palabra.
2: Sí, amén.
1: Gloria a Dios.
0: Hasta botar sangre como aquellos hombres del pasado lo hacían.
2: Sí, amén.
1: Aleluya.
0: El apóstol Pablo, amén, exhorta en las cartas. Y habla de tantas cosas, amén, de lo que él sufrió por el evangelio de Cristo.
2: Sí, amén.
0: Antes de él ser, amén, transformado, este hombre peleaba lo que él creía pelear.
2: Sí,
0: y defendía capa y espada lo que él creía que era correcto.
1: Aleluya. Sí,
0: pero después, cuando este hombre alcanza misericordia del Dios Todopoderoso y lo transforma y lo cambia, este hombre también, así como defendía lo que él creía antes, hoy defendía la palabra del Señor.
2: Sí,
0: defendía el evangelio de Cristo, que mucha gente ya no quiere defender.
2: Sí,
0: y por qué no queremos defender muchas veces. Y somos arrastrados por esas masas que se están moviendo, y en tiempo, porque no leemos la palabra.
2: Sí, amén.
0: Porque no queremos, amén, someterlo al propósito de Dios.
1: Gloria a Dios.
2: Bendito sea Cristo.
0: Es más fácil muchas veces para el hombre hoy en día, para el santo, porque hablamos del tema, va, de los santos.
2: Sí,
0: al principio.
2: Sí, amén.
0: Para la iglesia.
2: Sí, amén.
0: Es más fácil cambiar muchas veces lo de Dios.
2: Sí, amén.
0: Por otras cosas, pero no cambiar otras cosas por lo de Dios.
2: Sí, amén. Bendito sea Cristo.
0: Entonces, en esa forma lo volvemos frágiles.
2: Sí, verdad, hermano.
0: Lo volvemos, amén, apáticos.
1: Gloria a Jesús.
0: Lo volvemos desagradecidos con Dios.
1: Aleluya.
0: Nos volvemos de una forma cristianos empedernidos.
2: Sí, amén.
0: Y hay gente, amén, que por estar más metido en las cosas del mundo, por estar más metidos, apartados allá, haciendo lo que ellos quieren alcanzar aquí en la tierra, no están peleando como Dios nos manda a pelear. Sí,
2: amén.
1: Gloria a Dios.
0: No están haciendo lo que Dios nos manda a hacer.
2: Sí, amén.
0: Y que Dios tenga misericordia y ayude a aquellos hombres que hasta el día de hoy se mantienen firmes.
2: Sí, amén.
0: Aquellos pastores que siguen exhortando a la iglesia que camina en rectitud, que Dios siga fortaleciendo a estos hombres, que Dios siga dándoles sabiduría, entendimiento y sobre todo fortaleza para que sigan de pie caminando hasta como hoy se han mantenido. Amén. Para que sigan ayudando al pueblo a caminar en santidad.
2: Sí, amén. Gloria a Dios.
0: Y que no se dejen engañar por estas cosas que se están moviendo.
1: Poderoso, sí, Dios.
0: Porque la apostasía, amados hermanos, está llegando al tiempo de que va cada día apretando más.
2: Sí, amén.
0: Está cada día, vemos a hoy, hasta gente que se atreve a decir que el infierno no es un lugar de tormento. Entonces, si esto no es un lugar de tormento, ¿será que allá en el infierno, en medio de estas llamas de fuego, que dice amén su palabra, amén, que arde, será que allí va a haber un aire acondicionado como estamos nosotros aquí en esta cabina radial? ¿Será que va a haber una piscina para que el hombre se vaya a refrescar ahí? La palabra habla claramente que es un lugar, amén, de sufrimiento. Un lugar en el cual el ser humano hoy tiene la oportunidad de escapar de eso.
2: Sí, amén.
0: Hoy tenemos la oportunidad en nuestras manos de poder escapar de estas cosas.
1: Aleluya.
0: Y podernos gozar aún no siendo nosotros merecedores porque todos estábamos destituidos.
2: Sí, amén.
0: Pero por la misericordia de Dios que envió a su Hijo unigénito para que todo aquel que en Él crea no se pierda, mas tenga vida eterna, nosotros somos salvos por la fe en Cristo Jesús. Y a eso nosotros hoy hemos venido, amén, a decirle a aquel que va a escuchar el mensaje que es tiempo de que nosotros nos volvamos a Cristo y peleemos por la verdad que es de la palabra del Señor.
1: Jesús, poderoso es Dios.
0: Hay poder en Cristo Jesús.
1: Gloria a Jesús.
0: Gloria. Vamos a dejar a nuestro hermano Rigo para
1: gloria a Dios, aleluya, y poder en Cristo Jesús.
2: Sí, amén.
1: Gloria al Señor. Gloria. No podemos ver, el apóstol Judas escribe a los santos. Sí, sabemos, amén, que hermano. Este es un llamado al pueblo de Dios, es un llamado a mantener despierto al pueblo de Dios. Porque sabemos que estamos escuchando palabra de Dios todos los días. Hay palabra de Dios para cada uno del pueblo de Dios.
2: Sí, amén.
1: Y siempre es un llamado a no ser engañado. Es un llamado a mantener, a hacer memoria de la palabra que estamos escuchando. Sí, de los que nos, de los que los, se los está enseñando. De los que los pastores están enseñándolos la sana doctrina.
2: Amén, hermano.
1: ¿A qué los están enseñando? A que no podamos ser engañados.
2: Sí, amén.
1: A los están advirtiendo los tiempos. Los están advirtiendo cómo será en estos postreros tiempos. Y si ya el pueblo de Dios se deja engañar, es porque en realidad ya nosotros somos sin entendimiento.
2: Sí, amén.
1: Ya es porque nosotros no ponemos de nuestra parte. Estamos tomando el evangelio livianamente.
2: Sí,
1: estamos,
2: amén,
1: tomando el evangelio como algo que está por tardanza. Como que si nosotros nos está dando tiempo Dios para que nos compongamos, para que en el momento nosotros podamos arrepentirlo. Sabemos, pueblo de Dios, que tenemos una amenaza, que es la venida de Cristo, o también sea la muerte.
2: Sí, amén.
1: Es por eso,
2: amén,
1: merecer, hermano, estar preparado, estar allí manteniendo lo que hemos escuchado, haciendo memoria de las palabras que los apóstoles han dejado escritas, que la palabra revelada por el Espíritu Santo nos sigue hablando hasta este,
2: aleluya,
1: día, como,
2: amén,
1: pueblo del Señor.
0: Aleluya.
2: Amén.
1: Nos llama a mantener esa fe.
0: Sí, amén.
1: A mantener el fundamento que Cristo nos ha enseñado.
0: Gloria a Jesús.
1: A no ser desviado, a no ser engañado. Eso me suena a la palabra cuando los apóstoles les preguntan a Jesús, ¿cuáles serán las señales cuando esté cerca tu venida. Y Jesús les contesta: mira que nadie os engañe.
0: Aleluya,
1: ¿por
0: amén.
1: Qué? Porque en estos tiempos, queridos hermanos, querido pueblo de Dios, es lo que aleluya. Se está presentando, sí. Es lo que estamos contemplando, es lo que estamos viendo. Ya mis hermanos hacían mención, hay tantas cosas que se están viendo en diferentes lugares, en diferentes congregaciones, en diferentes pastores, cómo han ido doblegando, cómo han ido acomodando al mensaje, a lo que el pueblo quiere, a lo que el hombre quiere. Pero el apóstol Pablo escribe y dice que si él se hacía alado del hombre, no sí. sería siervo de Dios. Aleluya, entonces aleluya. Todo siervo de Dios tiene que estar preparado a predicar la palabra de Dios, a predicar lo que le ha sido enseñado, Tanto. Lo que Dios le está revelando, que predique aleluya. La sana doctrina. ¿Por aleluya. Qué? Porque la palabra de Dios dice que porque como que ellos van a dar cuenta del pueblo de Dios.
2: Sí, amén. Sí, amén.
1: Wow, o sea, pueblo de Dios, Dios los está hablando sí, a despertar. Amén. Sé que en los pueblos, en las congregaciones, hay mucho pueblo dormido, hay mucho pueblo que no se está dando cuenta contra quién está luchando. Hay mucho pueblo de Dios que piensa que la lucha Aleluya. Es con el hermano, que piensa que la lucha es con el vecino. No, ya la palabra los ha declarado que no tenemos lucha contra sangre ni carne, sino contra potestades, Aleluya. Contra Aleluya, principados. Esos son los que están queriendo entrar en las congregaciones. Esos son los que están queriendo delirar en la mente del pueblo de Dios.
2: Sí, amén,
1: apartar de la veracidad, apartar el fundamento que Cristo ha puesto en los corazones, y muchos de los cuales habían sido fundados, muchos se mantenían allí alineados, firmes en la doctrina. Hoy podemos ver que están bastante distorsionados.
2: Sí, amén.
1: Y es lo que preocupa.
2: Sí, amén.
1: Es lo que el pueblo de Dios tiene que comenzar a ver, el movimiento en el pueblo, el movimiento en la congregación, cómo la congregación se está moviendo, cómo la congregación se está moviendo, si hay ese mismo despertar, si hay ese mismo avivamiento, o qué está pasando en mi hermano, si necesita una palabra de aliento, si necesita levantarle las manos para que siga luchando en lo que ha sido instruido.
2: Aleluya. Ven, hermano.
1: Hoy en día el pueblo de Dios es cuando más tiene que estar despierto.
0: Sí, amén.
1: Porque dice su palabra que entrarán sutilmente.
2: Sí, sí, amén.
1: Que Dios nos libre, que nosotros, hermanos, no vayamos a ser uno de esos.
0: Amén.
1: De que quizás el enemigo pueda usarlos en alguna palabra. Sé que, como dijo el hermano, hay veces que hay palabras que, cuando hay un espíritu en el ser humano o en el pueblo de Dios, malinterpreta cualquier palabra, aunque tal vez no va a decir lo que tal vez ya el hermano se imaginó, pero lo toman con una gran reprensión y comienzan a desmayar, comienzan a salirse de la congregación, lo cual no es lo correcto, sino permanecer ahí como Aleluya. Pueblo de Dios. Estamos expuestos a experimentar tantas cosas dentro de la congregación. ¿Por qué? Porque la palabra de Dios ya lo declaró, que la apostasía donde va a resear es dentro de la congregación.
2: Amén.
1: No es allá en el mundo, es
2: Aleluya.
1: En la congregación donde vamos
2: sí,
1: a ver
2: amén.
1: Cosas por de las cuales dice su palabra que van a ser probados los que de verdad
2: Aleluya.
1: Van a ser salvos.
2: Aleluya.
1: Y es a través, hermanos, de lo que vamos a ir viendo a través del tiempo.
2: Gloria a Dios.
1: El apóstol Judas, esta carta es una exhortación
0: sí, amén.
1: Muy interesante
0: sí, amén.
1: Para cada cristiano, a mantener esa firmeza, a mantenerlos vigilantes, mis queridos hermanos,
0: sí,
1: pueblo de Dios, a mantenerlos
0: amén.
1: Vigilantes del movimiento, los movimientos que Satanás está usando. Satanás está usando cosas pequeñas, Satanás está usando cositas de las cuales cuesta distinguir, cuesta notar cómo se está metiendo en las congregaciones, y cuando venimos a ver, ya ha dado a luz el pecado, y ya
2: amén.
1: Es bien difícil sacar de la congregación
2: amén.
1: Cosas que se han sido adaptadas, quizás entraron de pequeño a poquito, pero ha ido creciendo, y es lo que el pueblo de Dios tiene que seguir guerreando, tiene que seguir pegado en la oración. oración, en los ayunos, pidiendo esa iluminación, pidiendo ese discernimiento del Espíritu, de aprender a poder ver los espíritus que se están moviendo, si son verdaderos en el pueblo de Dios o qué está pasando. Sí, amén. Porque aún amén, dice hermano, su palabra que serían aún seríamos confundidos aún los que ya estamos escogidos.
2: Sí, amén.
1: Dice, pero vosotros, amados, edificados sobre vuestra santísima fe,
3: sí, amén,
1: orando en el Espíritu,
3: aleluya,
1: Santo.
3: Aleluya.
1: Es donde debemos de mantenerlo. Es donde está la fuerza del pueblo de Dios, en la oración. Porque con oración es donde se rompe todo yugo. Es donde se reprende toda hueste de maldad. Es donde hay la fuerza del pueblo de Dios.
3: Sí,
1: un pueblo sin oración, un pueblo sin ayuno, un pueblo sin perseverancia, es un pueblo frágil, un pueblo débil, en el cual el enemigo puede esparcerlo fácilmente. Pero hoy, en este día, hemos venido en el nombre del Señor a decirle al pueblo de Dios que se mantenga vigilante, que se mantenga en esa oración, que se mantenga en esa perseverancia, que se mantenga atendiendo lo que el siervo de Dios está enseñando, lo que el siervo de Dios está previniendo al pueblo de Dios.
3: Amén.
1: Hay muchas iglesias de las cuales la palabra de reprensión, la palabra de exhortación se ha ido. Solamente están enseñando, pero ¿qué pasa si solo me están enseñando a mí más de la palabra de Dios? Yo sé que no es malo aprender de la palabra de Dios, pero si solamente estamos en enseñar historia, en enseñar lo que pasó, pero estamos dejando entrar costumbres a la congregación, entonces nosotros, el día que nosotros nos enfrentemos, los pastores se enfrenten a dar cuenta, porque dice la palabra que como quienes darán cuenta del pueblo de Dios, qué van a decir, qué les enseñaron, qué van a decir, en qué los instruyeron. Vuelvo a recalcar, no es que es malo el estudio bíblico, no, pero también tiene que ir mezclado la exhortación, porque dice la palabra de Dios que cuando un pueblo no se exhorta, nos crecemos nosotros ociosos, hacemos lo que a nosotros nos parece.
2: Gloria,
1: es bueno,
2: aleluya,
1: que el pueblo de Dios aprenda también a ser exhortado. ¿Por qué? Porque la palabra dice que el que es hijo de Dios, palabra de Dios oye, y nosotros somos disciplinados a través de la palabra de Dios. Pueblo de Dios, tenemos que buscar mantener esa fe, mantener esa oración en el Espíritu. El Señor dijo que buscaría adoradores en Espíritu y en verdad. Y hoy, en estos tiempos, el Señor está buscando que del pueblo de Dios, que del pueblo que ha escogido, levanten esos hombres, esas mujeres, esos jóvenes, esos niños adoradores en Espíritu y en verdad.
2: Amén, hermano.
1: Dice la palabra, algunos que dudan, convéncelos.
2: Sí, amén.
1: Y eso solamente es a través de la palabra.
2: Sí, amén. Amén, hermano.
1: Solamente es a través de la exhortación. ¿Por qué? Porque muchas veces, queridos hermanos, habrá que hablarle un poquito, quizás con autoridad, aquel que quizás ya tiene 3 años, pero que todavía está como pequeño, aquel que todavía quizás ya tiene 10 años, pero siempre sigue siendo el mismo. Entonces va a surgir una palabra, el Espíritu Santo va a poner palabra de autoridad y va a tener que corregirlo, va a tener que hablar con este hermano que todavía está indeciso, si seguir, si afirmarse o seguir siempre caminando como está hasta el día de hoy.
2: Amén.
1: Por eso la palabra de Dios nos habla a aquellos que dudan. Sabemos que en el pueblo de Dios, hermanos, hay muchos cristianos que todavía está dudando. En el pueblo de Dios hay muchos cristianos que todavía está esperando la venida del Señor por tardanza. Hay mucho pueblo de Dios que duda. Y me lleva a mí mucho esto. A veces Dios quiere glorificarse. A veces se ora por alguien enfermo. Pero esta persona está dudando a saber si este hermano que está orando por mí, a saber si irá a ser, si no es el poder nosotros, es Dios el que se glorifica en nosotros para que Dios haga la obra en aquella persona. Pero como hay duda, no surge ese milagro. Porque la palabra dice que los dos tienen que estar de acuerdo. Si hay fe en el enfermo, si hay fe en el que va a orar, Dios se va a glorificar y va a quitar esa duda. Porque mire, queridos hermanos, la duda es algo que no nos deja ir hacia adelante. La duda es algo que nos priva de poder ver la veracidad de Dios. La duda nos lleva a mantenerlo siempre desbalanceado. Como que sí queremos, como que sí no queremos. Como dice Santiago, somos llevados por el viento para un lado y para otro. Somos de doble ánimo, y el Señor no quiere que el pueblo de Dios sea de doble ánimo, sino que se mantenga enfocado, que se mantenga firme, que se mantenga alineado en el camino que Él quiere conducirlo.
2: Sí, amén. Amén, hermano.
1: Si nos vamos a la historia del pueblo de Israel, los sacó, los libertó para que le sirvieran a Él.
2: Sí, amén.
1: Él quiso llevarles a través de la palabra, a través de la corrección.
2: Sí, amén, hermano.
1: Ahora lo que nos toca a nosotros, hermanos, es seguir firmes en el Señor, buscando siempre de esa presencia del Señor.
2: Sí, amén, aleluya.
1: Buscando siempre de su cobertura.
2: Aleluya.
1: Sabemos que sin su ayuda no podemos seguir adelante.
2: Sí, amén.
1: Gloria al Señor.
3: Amén, hermano. Los despedimos ahí. Damos gracias al Señor por esta oportunidad que se nos ha dado. Y nuestro hermano Luis se despide y luego dejamos a nuestro hermano Salvador.
4: Amén. Dios bendiga a todo el pueblo que ha estado pendiente de la transmisión. Dios bendiga a la iglesia del Señor. Dios bendiga a los pastores. Amén. A mi pastor Mario Fuentes, su familia. Amén. Nuestro hermano Salvador, gracias por la invitación. Que sea Dios bendiciendo su vida. Será hasta una nueva oportunidad que el Señor los brinde de poder estar compartiendo con ustedes, y que sea Dios obrando en cada uno de vosotros. Amén. La paz de Cristo sobre sus vidas.
1: Gloria a Jesús.
3: Gloria a Dios.
1: Gloria al Señor. Gracias al Señor por lo que Dios ha hecho. Dios es bueno, sigue hablando. Así es que un saludo a todos los oyentes. Sé que la palabra pues ha llegado, y pues allí solamente ponerla en obra. Que el Señor les bendiga, y hasta acá, pues, será hasta otra nueva oportunidad.
5: Gloria sea el Señor. Así que, amados hermanos, que Dios bendiga a nuestros hermanos que, ¿verdad?, han impartido esa hermosa palabra. Gloria sea el Señor, donde, amados hermanos, pues, es necesario, ¿verdad?, defender la fe. Gloria sea el Señor, defender la doctrina en la que hemos creído. Gloria sea el Señor, ya que en estos tiempos, ¿verdad?, se ha levantado mucha falsa enseñanza, mucha falsa doctrina. Gloria sea al Señor, y es necesario que el pueblo de Dios, los pastores, los líderes estén atentos, estemos atentos a todo lo que se está moviendo en estos tiempos, amados hermanos, porque estamos viviendo tiempos peligrosos. Gloria sea al Señor. Así que Dios bendiga a nuestros hermanos por tomar su tiempo y estar aquí en este lugar. Que Dios pueda bendecir al pastor Mario Fuente también, que también le, gloria sea al Señor, les da pues el permiso para que ellos puedan estar aquí. Que Dios los bendiga donde quiera que se encuentre con su familia. Y así a todos los hermanos y hermanas que han estado en la gloria sea el Señor en conectados, que Dios los pueda bendecir. Así que, amados hermanos, pues ya estamos ya llegando al final del programa. Así que, amados hermanos, la invitación es para gloria sea el Señor el próximo sábado, si Dios así lo permite. Gloria sea el Señor, donde, amados hermanos, estaremos nuevamente en este hermoso programa, esperando que esté siendo de mucha bendición para cada uno de aquellos que siempre están, amados hermanos, en la sintonía. Gloria sea al Señor. Que Dios bendiga a los hermanos allá en El Salvador, en Morazán, en Santa Rosa de Lima, en La Unión, allá en Sonsonate, en Huayúa. Que Dios los bendiga diariamente, y gracias por estar siempre, amados hermanos, pendientes a este hermoso programa. Así que, amados hermanos, hasta aquí vamos allá ya con este hermoso programa. Se despide de ustedes su hermano y amigo Salvador Martínez. Será hasta la próxima, si Dios así lo permite. Así que Dios me los bendiga. Bendiciones.

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devoción matutina de confianza en Dios. Salmos 3. Oh Jehová, cuánto se han multiplicado mis adversarios. Muchos son los que se levantan contra mí. Muchos son los que dicen de mí: no hay para él salvación en Dios. Mas tú, Jehová, eres escudo alrededor de mí, mi gloria y el que levanta mi cabeza. Con mi voz clamé a Jehová, y él me respondió desde su monte santo. Yo me acosté y dormí y desperté, porque Jehová me sustentaba. No temeré a 10 millares de gente que pusieren sitio contra mí. Levántate, Jehová, sálvame, Dios mío. Porque tú heriste a todos mis enemigos en la mejilla, los dientes de los perversos quebrantaste. La salvación es de Jehová, sobre tu pueblo sea tu bendición.

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0: puerta del cielo, Dios amado. Ministra, Dios mío, la vida de cada uno de mis hermanos, los amigos, Padre. Obra, Dios, enviando palabra de lo alto, Dios amado, a nuestras vidas. Que no sea, oh Dios, lo que nosotros queremos oír, sino lo que tú mandes, oh Dios amado. Estamos aquí, como dijo tu siervo, Dios amado, para escuchar lo que tú has mandado a este lugar, Señor, a través de los labios de tu hermano pastor. Señor, úsalo como un instrumento útil en tus manos, oh Dios mío, y que toda la gloria, que toda la honra, toda la alabanza sea Dios para usted, Señor, al que está sentado en el trono y al Cordero sea la gloria y la alabanza por los siglos de los siglos, Dios. Gracias en esta hora, Señor. Toca corazones, Dios mío. Dios, libera esos aires, Señor bendito, para que esta palabra corra, Dios amado, y sea glorificada, Dios, en el nombre de Jesús de Nazaret. Reprendemos, Dios mío, todo obstáculo del diablo, espíritu de oposición, Padre, en el nombre de Jesús, espíritu de crítica y de oración, Padre. Abre las mentes, los corazones de los oyente, Dios mío, aquellos que están en las redes sociales, Padre, los enfermos se han sanado por tu palabra, Dios amado, por el poder del Espíritu Santo, Dios. Gracias, Señor. Gracias, Dios mío. Oh, Dios, en esta tarde dejamos a tu siervo, Señor, para anunciar tu palabra, Dios. Oh, Padre Santo, pedimos fortaleza por la vida de mi hermano Marisol, su esposo, Dios mío, fortalece sus vidas. Consuela de Dios a sus hijas, Padre. Ana Jamie, Señor bendito. A Ana Esmeralda, a Juliana, sus esposos, sus hijos, Padre. Bendígalos en el nombre de Jesús. Gracias, Señor. Gracias, Dios. Amén, Señor. Amén. Damos gracias a Dios en esta tarde, hermanos, por este momento de oración. Dejamos a tu hermano predicador, hermano pastor Joel Bonilla. Bendiciones.
1: Gloria al Señor. ¿Cuántos alaban el nombre del Señor? ¿Cuántos tienen gozo todavía? El gozo del Señor es nuestra fortaleza, mis amados hermanos. Dios bendiga a mi hermana Marisol, su esposito también, que Dios le bendiga poderosamente. El estar aquí, hermano, es con el objetivo de adorar el nombre del Señor. Amén, amados hermanos. Ya le cantamos al Señor, amén. Ahora viene el momento, hermano, de escuchar quizás unos pocos minutos la palabra, pero que los pocos minutos que la escuchemos, hermano, no solamente la escuchemos, hermano, sino que la guardemos en el corazón, bendito Dios, esperando que una o dos palabras, hermano, que salgan de mi boca, sea conforme a la voluntad de Dios en este lugar, bendito el Señor. Dios bendiga a nuestro hermano pastor, creo que por segunda vez nos vemos, gloria al Señor. Y es una bendición, hermano. No se sienta huraño, usted alaba el nombre del Señor. Como cuando se reúne en la casa de oración, hermano, dele gloria a Dios, dele alabanza, dele toda adoración al Cordero de Gloria, porque Él está aquí, mi amado hermano, aleluya. Yo me imagino, hermano, la

sacándole. ¡Gloria a su nombre! ¡Aleluya! ¿Se pueden sentir, hermano, fuerzas del enemigo que no quieren que abra su boca a usted? Pero también está la fuerza del Espíritu Santo en este lugar. Así que quien va a salir huyendo es el enemigo, y la iglesia tendrá victoria. No sé si anda la pista por ahí, hermano, que alguien la pueda poner ahí. Gloria al Señor. La que usamos, ya saben cuál es. Gloria al Señor. ¿Cuántos vinieron a adorar a Dios? No pare de adorar a Dios, hermano. Aleluya. No, a mí no me gusta, hermano, que la iglesia esté callada, porque cuando la iglesia se calla, los demonios se ríen, hermanos. ¿Cuántos creen que la sangre de Cristo tiene poder? La sangre de Cristo tiene poder. La sangre de Cristo tiene poder. Hay victoria en la sangre del Cordero. Hay poder en el nombre de Jesús de Nazaret. Alabado sea Dios en esta hora. Bendito es el nombre del Señor. Salmos, hermano, vamos a estar viendo. Gloria al Señor. Salmo, gloria a Jesús en esta tarde. 34. Gloria a Dios, abra su Biblia. Gloria a Dios. Salmo número 34. Gloria al nombre de nuestro Dios. Bendito sea el nombre del Señor. ¿Cuántos vinieron alegres aquí? Gloria a Dios. Vamos a ver un salmo. Gloria a Dios. En esta tarde, el Salmo de David. Gloria a Jesús. Vamos a ver en esta tarde. Salmo 34, versículo 19, perdón. Vamos a ver desde el 18 o 19. De todas maneras, la Biblia es mía. Gloria a Dios, no me la prestó nadie de usted, la mía. Y si usted anda prestado, aflíjase. Porque bien para iPhone sí consigue, ¿verdad? Gloria a Dios. Para un Samsung, hermano, por lo menos un A, no sé cuánto, ya de ir por el 100, gloria a Dios. Y para comprar el iPhone número 14 si tiene plata, pero para dar en ofrenda no tiene nada. Gloria al Señor. Amén, gloria a Dios. Leemos la inmortal palabra de Dios en esta tarde, en el nombre del Padre, del Hijo y bajo la guianza del Espíritu Santo. Y la iglesia dice, y la iglesia dice, aleluya. El marido bien le grita, viejita rebelde, y aquí no quiere alabar el nombre del Señor. Amén, gloria a Dios. Sí, hombre, que la hermana al marido sí le grita, hermano, gloria a Dios. O el hermano sí le grita a la mujer y la agarra trompada, pero en el culto no quiere alabar el nombre del Señor. Dios bendiga, hermana Marisol, gloria a Dios. Qué bendición el estar aquí, hermano. Hoy este lugar se convierte en casa de Dios y puerta del cielo, aleluya. Gloria al Señor. Y dice la palabra de la manera siguiente, honrando los tres poderes, porque no soy chunguito solo. Yo tengo al Padre, al Hijo y al Espíritu Santo, gloria a Dios. Los que son solos que se aflijan, porque ya se los llevó el diablo ya. Y dice así la palabra: muchas son las aflicciones. Diga conmigo, muchas son las aflicciones. ¿Pero de quién? Del justo. ¿Pero qué dice? Pero de todas ellas le librará a Jehová. Versículo 17: claman los justos y Jehová oye y los libra de todas sus angustias. Cercano está Jehová a los quebrantados de corazón y salva a los contritos de espíritu. Alabado sea el nombre de Dios. Siéntese en esta hora. Gloria a Dios. Dígale al que está a la par suya: son muchas las aflicciones. Dígale. Bendito el Señor. Si no le habla, háblele. Gloria a Dios. Porque hay hermanos que andan todos endemoniados y estando en la obra del Señor. Hay hermanos que andan peleando en la iglesia, no pueden ver al otro y al otro no se lleva. Si usted anda así, usted está endemoniado, necesita liberación. Déjese libertar por la palabra de nuestro Dios en esta tarde. Gloria a Dios. Bendito sea el nombre de Dios. Por eso algunas veces se andan sentando unos en una banca y otros en otra, porque andan huyéndole al que, hermano, hemos ofendido, y andan huyendo a aquel que no le habla. Gloria a Dios. Aquí, hermano, gloria a Dios, si hay enemigo no hay boleto al cielo. Aquí hay que entrar en paz y en santidad para ver la gloria del Hijo de Dios. A su nombre, aleluya. ¿Cuántos de ustedes han pasado aflicciones? Levanten la mano los que están aquí. Y el que no la levanta es porque no ha pasado nada, pero ya te viene la tuya en camino. Gloria a Dios.

150 salvos, y en uno de estos salvos David expresa y dice que son muchas las aflicciones del justo. Aleluya. Y si alguno de los que está aquí me dice yo no he pasado aflicción, no sabe nada todavía. Hay de diferentes aflicciones. Tanto hay aflicciones, hermanos, matrimoniales. Hay aflicciones, hermanos, en la carne. Tanto hay aflicciones, hermanos, con los hijos. Hay aflicciones con la suegra. Hay aflicciones con los suegros. Hay aflicciones con la familia. Yo no sé qué tipo de aflicción te llegó, pero de algo yo estoy seguro: que los que miran a Dios son alumbrados y que sus rostros no son avergonzados. Aleluya. David mismo decía: busqué a Jehová y él me oyó. Aleluya. Eso es lo lindo de Dios, que cuando le buscamos a él, él nos oye. Y el Dios a quien nosotros servimos, o al Dios quien nosotros buscamos, no es cualquier diosito como el que se inventa, hermano, la religión tradicional, como el que van a sacar hoy en noviembre aquí en San Miguel, que algunos paganos de ustedes están esperando con toda esa fiesta para irse a meter allá. ¿Cuántos bendicen el nombre del Señor? Ay, perdón por la palabra, se me soltó, hermano. Yo soy sin ética, gloria a Dios. Aleluya. Hay hermanos que ya están esperando, hermano, la fiesta de San Miguel para ir a andar allá con el diablo. Hablo con los que vienen conmigo, no con los de asamblea. Estos son mega ungidos. Esto, con esto no me meto, con ustedes es. Aleluya, bendito sea el nombre del Señor. Pero qué maravilloso, hermano, es que este hombre decía que muchas son las aflicciones del justo. Aleluya. Pero si nos preguntamos quién es justo, pregúntele que está en la par suya. ¿Eres tú justo? Dígale. Yo le decía al pastor: predique usted, pastor, porque yo soy bien así. Yo me cuesta detenerme cuando digo a predicar. Y si no tenía enemigos, hoy voy a tener enemigos aquí. ¿Quién es una persona justa? ¿Alguien que me lo diga? Una persona justa es una persona íntegra. Es una persona, hermano, perfecto. Ay, hermano, nosotros no somos perfectos. Si la Biblia dice que somos como la luz de la aurora, que va en aumento hasta que el día sea perfecto, entonces no somos perfectos. Pero la palabra, hermano, justo, es una persona que es íntegra. Es una persona que es perfecto. O podríamos decir una persona que es recta. Gloria a Dios, ¿cuántos rectos habemos aquí? Levante la mano, pues, el que es recto aquí. Gloria a Dios. ¿Quieren saber quién es una persona justa y recta? Pues nos vamos a ir al Génesis, gloria al nombre del Señor, para que conozcamos a una persona perfecto, a una persona, hermano, recta, a una persona íntegra. Quiero que vayas conmigo al libro, gloria a Dios, de Génesis, capítulo 6, versículo 9. Gloria a Dios. Conozcamos quién es esa persona justa y recta y perfecta e íntegro. Gloria al nombre del Señor, a la luz de la Escritura. ¿Cuántos justos hay aquí? No, hermano, usted tiene más cara de mundano. A ver qué, hermano, gloria a Dios. Usted tiene más talla de tacuacín que de evangélico convertido, gloria a Dios. Aleluya, se van a ir enojados, no le hace, pero yo me voy alegre. ¿Qué dice Génesis 6:9? Vamos a ver qué dice. Estas son las generaciones de Noé. Vamos a ver. Noé. Ay, ay, ay, ay, ay. ¿Qué dice? Noé, varón justo. ¿Cómo era Noé? Justo. ¿Cuántos justos hay aquí? El que tiene tienda es justo. Sí. El que tiene tienda es justo. No da media libra de frijoles por libra de frijoles. ¿Cuánto bendicen a Dios? El justo es aquel, mi amado hermano, que hace lo recto ante los ojos de Dios. Es aquel, mi amado hermano, que si vende ropa y la compra un pantalón a $7, no lo va a ir a dar a 17 ganándole 10. Esa se llama ganancia deshonesta. ¿Cuánto bendicen el nombre del Señor? El que es recto es igual a Noé, bendito el nombre del Señor. Pero ¿qué más dice? ¿Cómo lo llama Dios? Varón justo. Era perfecto en sus generaciones. Ahora, ¿qué pasa?
preguntará Dios por nosotros? ¿Qué dirá Dios en la generación en la que estamos? ¿Qué dirá Dios de ríos de agua viva? ¿Será que hay algún íntegro aquí? Me voy a meter con ríos de agua viva. Los de aquí de las asambleas los dejo por un lado. Vamos con los de allá, porque estos son medios crudos. Voy con aquí.

0: Dice que no se dio otro como Noé. Ay, hermano, ya se puso serio esto. Yo quería un mensaje, hermano, como que no nos viniera a golpear mucho, una acción de gracia, hermano. Que queríamos un mensaje suave, light. Gloria a Dios. Es que así estamos acostumbrados, hermano, aleluya. Como ahí sale en la televisión, predicadores, hermano, al estilo del que usted busca, pues. En la televisión hay de los que usted quiera. Allí haya de los que descienden gracia, pare de sufrir. Ahí hay unos que dicen traiga calcetines, traiga zapatos también, que dicen que son evangélicos, pero estos son brujos, estos diablos. Allí también, hermano, va a encontrar de aquellos que dicen solo creemos en el Espíritu Santo. Allí van a salir de los que solo creen en Jesús y niegan la Trinidad de Dios. Allí van a salir, hermano, gente endemoniada, hermano, como aquella mentada Yesenia teniendo la piedra, la cual de ustedes son fanáticas, la cual de ustedes, hermanos, es su ídolo. Aleluya. ¿Cuántos bendicen a Dios? Pregúntele que está la par suya, ¿qué dirá Dios de nosotros? Díganle. ¡Alábalo! Saque esos cuatro dientes que tiene, hombre, y sonríe al que está a la par suya. Y que no vino a alabar a Dios, pues. Bendito es el nombre del Señor. Mira el camaleón que está a la par suya y si se goza. Dice que no era perfecto delante de Dios. La pregunta es, ¿qué dirá Dios de mí? Quiero que vuelva a leer ese pasaje suavecito, por favor. Y agarra el micrófono, Arán. Vámonos, pues. Vamos a ver qué dice la Biblia de Noé. Miremoslo a Noé. Vamos a ver, pues. Gloria a Dios. Vámonos.
1: Gloria a Dios.
0: ¿Cómo dice que era Noé? Dele.
1: Gloria a Jesús. Estas son las generaciones.
0: Estas son las generaciones
1: de Noé.
0: Noé.
1: Noé.
0: Noé.
1: Varón justo.
0: Varón justo.
1: Era perfecto.
0: Era perfecto.
1: En su generación con Dios caminó Noé.
0: Con Dios, oiga, qué lindo esto. Con Dios caminó. Pregúntele al que está a la par suya, ¿cómo andas caminando? Dígale. No, dele la mano al que está a la par suya. ¿Cómo andas caminando? Dígale. Y si tanto ella que no le habla cerca, si me diga, mi pastor, a mí no me habla este peludo que está a la par mí, este barbón. Dígale que se reconcilie conmigo, porque si estamos así, nos vamos a volar al cielo. ¿Cuántos bendicen el nombre del Señor? Denle un aplauso al Señor, pues. ¿Y con quién caminó Noé? Con Dios. ¿Con quién camina usted? ¿Ah? Usted camina con la Rosa de Guadalupe viendo mayuncadas del diablo. Usted camina con el Chespirito. Usted camina viendo payasos en la televisión. Pero si usted le pregunta si está preparado para ir al cielo, nada, mi hermano. Estoy con los ríos de agua viva, ya les dije, con ustedes no, estoy con los de allá, no se aflijan. Que ustedes también algo van a agarrar aquí esta tarde. Pero no me gusta maltratar a otro pueblo porque después dicen que uno es maltratador, leñateador, garrotero. Es con los de allá, con los que vienen conmigo. Aleluya. Pero Noé dice que caminó con Dios. Y caminar con Dios es andar recto delante de Dios. Caminar con Dios es oír su voz. Caminar con Dios no solamente se trata de oír la voz de Dios, sino de hacer lo que Dios dice. Eso es caminar con Dios. Porque hoy en día cualquiera dice que camina con Dios, hasta el religioso dice que anda caminando con Dios y todavía el muñeco es el lobo. Nosotros le servimos a Dios, pero todavía andan rezando, haciendo no sé 40 días, un año y no sé cuánto bombazo le va a caer de ese volcán para que se arrepientan.
2: ¡Aleluya!
0: ¡Aleluya! Bendito es el nombre del Señor. Y no digamos la religiosa de usted, que a los 15 días se asoma a congregarse. Porque también dentro de la iglesia hay gente religiosa que solamente anda nomás para ver qué consigue. Hombres que andan buscando carne, mujeres que andan buscando carne. Pero el evangelio no se trata, el evangelio de Dios es poder de Dios para salvación a todo aquel que cree, judío, gentil, lo que sea griego, que es el mismo gentil, alabado sea el nombre del Señor. Y dice que Noé era varón perfecto. Bendito sea el nombre del Señor. Pero ¿qué dirá Dios de nosotros? ¿Qué dirá Dios cuando me ve que yo estoy mintiendo? ¿Qué dirá Dios de mí? Me pongo yo porque que si le digo a usted, se va a quebrar la vasija aquí. ¿Qué dirá Dios cuando te robas el vuelto que te dan? Bendito sea el nombre del Señor. ¿Aló? Santo es el Señor. ¿Qué dirá Dios cuando le mientes al pastor y le dices que no fuiste al culto, que porque estabas lavando, eras chambreando, que estabas con la vecina? No, es que van a escuchar palabras de Dios. Es acción de gracia, pero estamos felices de estar aquí. Pero yo quiero que conozcamos a los que son rectos delante de Dios. Y estamos viendo a un hombre llamado Noé. Dice la Biblia que caminó con Dios. Pero recalco, hay gente que dice, oh, yo estoy caminando con Dios. Pero si usted le ve el caminar, es un caminar que era asco. ¿Y cómo camina con Dios? No, todavía buscando otra mujer, buscando otro marido, viviendo una vida en pecado delante de la presencia de Dios, viviendo una doble vida en la iglesia cristiana, pero allá afuera es mundano. Al nomás que llega del culto, suelta la cartera y pone la plama a ver películas. ¿Cómo que usted es evangélico y todavía anda de crudo? ¡Aló! Cuando vas de la casa, llegas a ver acaso cerrado. No me digas que usted es evangélico en ese taller. ¡Aló! Cuando llegaste a la casa, hermano, aleluya, lo primero que haces es que te quitas la camisa y te andas todo chulón ahí de gran panzota al aire. Aleluya, enseñando todos los sobacos peludos. Bendito es el nombre de Dios, ahí anda el viejo barrigón al aire, con la teca al aire. Noé fue ejemplo perfecto. Yo no me imagino, no es que le andaba chulón en la casa, que hay viejos que hasta en boxe andan en la casa semidesnudo y los hijos enfrente viendo al viejo chulón, chulona. Se fueron los amenes aquí. Pero no le hace, yo continúo con los de Facebook, esos están felices. Bendice alma mía Jehová. Aleluya. Si mi alma no bendice a Dios, mucho menos este cuerpo lo va a hacer. Porque la primera que tiene que alabar el nombre de Dios es el alma. Por eso David decía, bendice alma mía Jehová. Lo primero que él mandó era el alma, porque el alma, si la alma no se goza, tampoco este carapacho se va a gozar. Tiene el que está ahí a la par suya, decide a tu alma que se goce, dígale. Dígaselo. ¿Y cuál es el miedo, pues? Hay que llevar el alma a bendecir el nombre de Dios. ¿Y por qué David decía, bendice, dale ese aplauso a Dios, pues? Alabado es el nombre del Señor. Hay un Dios poderoso que está con la iglesia. Hay un Dios de poder que está aquí. Hay un Dios de gloria que está aquí. La gloria de Dios está aquí. Aleluya. ¿Y cómo era Noé? Justo, perfecto. Y caminó con Dios. Debemos de caminar con Dios nosotros también. Pero caminemos conforme a la Biblia, no caminemos como yo crea. Porque hoy en día está el evangelio, el yo. Yo digo que no es para tanto juzgar. Yo digo que no es para tanto criticar. Yo digo que no es para tanto a santificarse. A santificación mucha más. No hay inmundicia. ¿O ignoráis, dice Pablo, que vosotros sois el templo de Dios? Y que el Espíritu que Dios ha hecho morar en vosotros anhela celosamente. El Espíritu que está en mí es celoso. Ese no le gusta que mi carne ande de coqueta. A este Espíritu Santo que mora en mí, no le gusta que yo sea mundano. A él le gusta que yo me santifique para el Padre. ¡A su nombre! Capítulo 7, versículo 1, ahí mismo en Génesis. Mira cómo Dios vio a este hombre. Porque dice que caminó con Dios, pero vea cómo Dios lo ve. Versículo 1 del capítulo 7. ¿Qué dice?
1: Dijo luego Jehová a Noé.
0: Dijo luego Jehová a Noé.
1: Entra tú y toda tu casa en el arca.
0: Mira lo que pasa aquí. Entra tú
1: y toda tu casa.
0: Y toda tu casa
1: en el arca.
0: En el arca.
1: Porque a ti te he visto justo.
0: Porque a ti te he visto justo
1: delante de mí,
0: delante de mí,
1: en esta generación,
0: en esta generación. Hermano, la gente ahorita dice, no, hombre, ese volcán va a tirar un buen leñazo para afuera. Todo el mundo está abatido, hasta nosotros estábamos abatidos. Vamos a ir ahí, si qué tal si suelta un bombazo ese volado por ahí. Aleluya. Pero lo que me alegra de Dios es que a Noé lo vio justo. Pero ¿qué es lo que pasó con Noé? Le dice Dios, yo te he visto justo. Vuelva a leerlo, por favor, porque algunos no están en el culto. Vuelva a leerlo. Ah, pues, léalo.
1: Dijo luego Jehová
0: a Noé,
1: entra tú y toda tu casa en el arca.
0: Dios salva lo suyo,
1: porque a ti te he visto justo delante de mí y
0: delante de
1: la generación
0: de mí en esta generación. La iglesia que está aquí, ¿cómo nos vemos delante de Dios? ¿Justo o injusto? ¿Cómo nos veremos delante de Dios, mi amado hermano? ¿Ya se ha visto usted un espejo cómo se ve cuando va para el culto? Algunos van así con un botón desnivelado, la panza se le sale, el ombligo se le sale también. Y se vieron en el espejo y les dio lo mismo. Porque así andan de desastrados por fuera, también andan desastrados por dentro. Pero Dios dice, no, yo te he visto justo a ti. De algo yo estoy seguro. Que si Dios nos ha visto justo a nosotros, Dios no va a permitir que perezcamos juntamente con los perversos. Alaba lo que Cristo vive. A Noé se le dijo, entrate al arca, amigo. Gloria a Dios. Ahí se cumple la palabra de Dios. Muchas son las aflicciones del justo, pero de todas ellas lo librará Jehová. ¿Era o no era aflicción la que venía en la generación de Noé? Claro, era una aflicción. ¿Y cuál era esa aflicción? Juicio. Porque lo que se venía en ese tiempo era juicio. Pero Dios decide preservar a Noé, porque Dios lo vio que este Noé caminaba con Dios. Eso es lo que Dios va a hacer con la iglesia. Dios va a guardar a su iglesia. Dios cuida de los suyos. Pero repito, Dios cuida de los suyos. Pregúntele que está la par suya, ¿a quién pertenece? Dígale. A ver qué le contesta. ¿Aló? Gloria al nombre del Señor. Tremendo, ¿verdad, hermano? Aleluya. Esta palabra está pero deliciosísima. Salmo 1:6, véalo conmigo. Porque nosotros podemos pretender que andamos caminando, pero ya vamos a ver si es verdad. Aleluya. Qué lindo es el Señor, mi amado hermano. ¿Cuánto se goza con la palabra? Vaya, pues que sea verdad, pues algunos algo a la fuerza dijeron amén. Si desean llevarse hasta la silla en el lomo para irse para la casa. Pero los que andan conmigo, pero no se van porque andan en carros. Y los que están con el hermano, todos están alegres. Los que andan con el pastor de acá, están alegres. Yo los miro como más alegres a ellos, a ustedes los miro bien crudos, a ustedes. ¿Yo? Aleluya. ¿Será que son tortas no volteadas ustedes? Gloria a Dios. Salmo 1:6, ¿qué dice?
1: Porque Jehová conoce
0: el camino
1: de los justos,
0: de los rectos o de los perfectos, de los que son íntegros o de los que le temen.
1: Mas la senda de los malos perecerá.
0: Mas la senda de los malos. ¿Se da cuenta? Dios nos conoce. Amén o no amén. Dios nos conoce. Conoce al justo. ¿Y conoce a quién? A los malos. Él los conoce. Por eso yo me siento alegre con Dios. Pero como Él conoce a los suyos, vea lo que Dios hace con los que Él conoce. Salmo número 5, versículo 12. A los que Él conoce. Mire lo que Dios hace con los que Él conoce. Porque qué tremendo será que Dios no nos conozca a nosotros. Y nosotros digamos, sí, yo lo conozco. Y Dios dice, no, yo no te conozco. Todavía son mentirosos, son malacates, no te conozco. Pero ¿qué dice el Salmo 5:11? Sí.
1: Pero alégrense todos.
0: Salmo le dije 5:12.
1: Ajá. Porque tú, oh Jehová, bendecirás al justo.
0: ¿Qué es lo que pasa cuando tú caminas con Dios y cuando tú eres recto y cuando tú andas bien delante de Dios? ¿Qué es lo que pasa? ¿Qué es lo que pasa? casa. ¿Qué dice el salmo? Oiga, vuelva a leerlo, por favor, para eso tiene el micrófono. Oiga cómo dice.
1: Porque tú, Jehová.
0: Porque tú, Jehová, no lo vas a hacer el hombre. Es Jehová de los ejércitos quien dijo, sea la luz, y fue la luz. El Dios que dijo, hagamos los cielos y la tierra. El Dios que dijo, aleluya, sea la hierba, sea el hermano, aleluya, los animales. El Dios que dijo, hagamos al hombre, es el que está hablando ahí. No lo está hablando el cura, no lo está hablando, hermano, ningún religioso, no lo está hablando ningún idólatra, no lo está hablando ningún pastor, lo está hablando Jehová Jiré, lo está hablando el gran yo soy, lo está hablando el pueblo poderoso. Aleluya. ¿Cómo dice?
1: Porque tú, oh Jehová,
0: porque tú, oh Jehová,
1: bendecirás al justo,
0: bendecirás al justo, al que es recto. Siga.
1: Como con un escudo lo rodearás
0: de como tu favor. Con un escudo lo rodearás
1: de tu favor.
0: Qué lindo. ¿Gozamos, hermano Reinaldo? Dice que te va a bendecir y te va a rodear con un escudo.
2: Aleluya.
0: 34:7 de los salmos. ¿No nos dice, pues, que el ángel, mientras tú estás durmiendo, ahí está el ángel? Y los ladrones, tacuacines, se quieren meter, ahí está el ángel. Tantito meten un caite queriéndote robar la pailita que con esfuerzo compraste, no la que te dieron para Navidad.
3: Aleluya.
0: Porque hay hermanos que cuando viene el 24, antes del 24, corren a todas las tiendas para que le den un guacal en cada tienda. Y dicen, yo no celebro Navidad. Sí, pero te andas jalando las pailas de todas las tiendas, estás igual. Aló, como que se vuelve gozo aquí usted. Aleluya. Compren en todito los supermercados de San Miguel para que le den un guacal. Y que galán que fueran por grandes cantidades, por una gaseosa van y para que le den una pailita. Aló. Yo no celebro lo que hace el mundo, hermano. Algunos se van a un súper grande donde tienen una pailota grande y allá vienen el 24 con una paila de panes en la cabeza y vienen. Y evangélico supuestamente, no. Vaya a bañarse. Se fueron los amén. Ahí está el 24. No, yo lo hago por mis hijos, dice la hermanita torcida. Yo lo hago por mi marido, es que él no es creyente, que le haga la abuela de él. Ajá, pues se fueron los amén. Es que yo lo hago por mi hijo. En la casa no mande ese cabezón, manda usted. Aleluya. Aunque no aplaude ni diga amén, por lo menos puje siquiera para saber que le está doliendo algo. No, hermano, es que yo lo hago porque viene uno de Estados Unidos y ellos, pues sí, cuando vienen me traen pisto. Ah, por dinero te vende Judas. Ah, no me diga que todavía existen los Judas, pues. Yo, a mí no me importa, venga quien venga de Estados Unidos, pero si el 24

0: vergüenza.
1: Amén, aleluya.
0: Ahí está el pobre anciano, quizás. Bueno, no sé ni por qué estoy diciendo esto. Ahí los anda apoyando. Vamos al culto, hermano. Vamos al culto. El anciano orando de noche, matándose por usted. Y usted todavía de rebelde que no quiere buscar de Dios, hombre. Aleluya. Si ustedes supieran lo que los pastores pasamos por tal de que la obra camine. Hay gente que cree que los pastores no sufren, no lloran. Hay veces que ni hartarse tiene uno, tan siquiera ni frijoles tiene en la casa. Aleluya. Mírenle la cara ahorita, pastor, a los hermanos. Yo no miro que ni tan siquiera un amén quieren decir. Y más si aquí está el que le da más dolor de cabeza al pobre anciano, lo van a matar. Porque hay hermanos de la iglesia perversos que andan dando dolor de cabeza. Métale disciplina para que se aviven. Todo tacuacín que anda torcido, hay que meterle disciplina. Siéntelo. Aleluya. Por lo menos yo estoy feliz. Si usted no está feliz, es problema suyo. ¿Dónde estábamos? Ya se les olvidó ya. Salmo 5, 40 a 12. ¿Están despiertos todavía? Al que Dios ve, y al que anda recto, y al que es perfecto, y al que es justo, Dios lo ve. Y Dios dice: te voy a bendecir. No ocupas que vengan familiares de Estados Unidos. No ocupas que vengan de allá, de no sé de dónde. Cuando Dios te va a bendecir, Dios va a usar algún duro que está aquí en el culto, al más duro de la iglesia. Dios lo va a usar y Dios te va a bendecir. ¡Aleluya! Eso es lo lindo de la iglesia, que Dios tiene, hermano, bendiciones para el pueblo. Aquí hay gente que Dios les tiene una bendición preparada. Lo que pasa es que por haraganes no se las ha dado. Mire, aquí hay gente, me atrevo a decir, que Dios ya le tiene la bendición, ya casi para dársela. Pero él dejó de orar. Él dejó de clamar. Y la bendición no llega. Y la bendición está detenida. Está a punto de llegar, pero como es un camaleón descuidado. La bendición ya está por venir. Porque Dios ve al justo, porque Dios ve al que camina bien delante de él. Y Dios dice: yo te voy a bendecir, yo tengo algo preparado para ti. Aleluya. Gozate aunque sea con la bendición que te estoy hablando, ya que con lo sólido no te gusta. Gozate por lo menos con la bendición. Porque hoy en día hay un montón de fanáticos que solo quieren que Dios les hable de bendición. Ay, te voy a bendecir, dice el Señor. Ay, qué alegre se siente. Más si le cuentan un sueño que lo vieron con alas y ya le dijeron que es que se va a morir. Aleluya. Más si le cuentan un sueño, hermano. Aleluya, que lo vieron, hermano, ahí con una paca de dólares. Ay, eso sí le encanta. Que lo vieron que contaba solo de a 100. Pero que le digan que lo miraban que estaba en el hospital. Ay, Dios me libre. Y hay ingratos que dicen: ay, Dios mío. Y la Virgen dice: Jehová reprenda al diablo. Algunos perversos todavía dicen: ay, dice Virgencita de Guadalupe, será la tuya, pero la mía no. Oh, gloria a Dios. Algunos que todavía dicen: Nuestra Señora, será la tuya, la mía no. Hay hermanos que dicen: Nuestra Señora, voy a ir donde Nuestra Señora a pasar consulta, será la tuya, la mía no. Yo solo tengo un Señor y amo de mi vida. Y ese es Cristo Jesús que murió por mí en la cruz del Calvario. Cristo Jesús derramó sangre en la cruz del Calvario. ¡A su nombre! Pero miremos qué dice el Salmo 11:5. Miren lo que Dios hace con el justo también. ¿Quiere ver qué Dios hace con el justo? Vámonos, pues. Salmo 11:5. Lea la Biblia, pues.
2: Jehová prueba al justo.
0: ¿Qué hace Dios con el justo también?
2: Jehová prueba al justo.
0: Bueno, ya vimos que Dios lo bendice. Pero también, ¿qué hace Dios?
2: Lo prueba.
0: Vamos, sigamos.
2: Jehová prueba al justo.
0: Jehová prueba al justo.
2: Pero al malo y al que ama la violencia, su alma los aborrece.
0: Al malo, Dios lo aborrece. Al que le gusta la violencia, Dios lo ama. Pero ¿qué es lo que pasa con el justo? Vuelva a leerlo. ¿Qué hace Dios?
2: Jehová prueba al justo.
0: Jehová prueba
2: al justo.
0: ¿Estarás Dios probándote en esta tarde? Porque de aquí te vas a ir probado. Ay, es que el pastor no nos predica así. Pastor, qué duro nos dio ese hermano en ese culto, pastor. Hermana Marisol, ¿para qué invitó a ese hermanito, hermana? Los mató. Hermano, mire, yo voy partido el corazón, voy bien, bien reventada, así reventada, porque todavía no peleas, por eso la reventada. Pero alguien que anda con la presencia de Dios y se goza, dice, qué bueno, por fin voy a dejar de ser coqueta, ya no me voy a sacar los rulos, ya no me voy a volar la ceja, ya no voy a ser una loca, dice la hermana, voy a convertirme de verdad. Yo le dije para todos, ay, qué hermanas maliciosas, cuando van a San Miguel se echan la cartera y se hacen un piquete aquí adelante. Se hacen un buscanovio cuando van para allá y se lo enrollan así, hasta un espetón se ponen aquí para que se les haga así. Y no son colochas. Y cuando usted las encuentra, Dios la bendiga, hermana. Ajá, sí, sí, hermano. Y voltean a ver la cabeza ya como que son jirafas, tiran el pescuezo por otro lado. Porque llevan el colocho así guindando y no quieren que la vea uno. Pero Dios te está viendo, porque Dios vio a Noé, porque Dios me ve a mí, porque Dios vio a Lot cuando estuvo en Sodoma y Gomorra. Dios lo vio y vio Dios tanta perversión allá. ¿Tú crees que la perversión tuya y la mía no la va a ver Dios? Claro que Dios la ve. Ay, hermano, qué callado se quedaron. Porque Abraham tuvo que interceder, porque Abraham dijo, destruirás al justo con el malo también, o al bueno con el malo. Abraham intercediendo por allá, porque él quería que hubiera siquiera 50, no lo había. 40, tampoco. 30, nada de eso. 20, nada. Preguntó por 10, tampoco.

¡Respete! Nada, usted está loco, viejo. Ni respetaban al suegro. Es igual usted que no respeta al suegro. ¿Aló? Porque hay hermanos que entraron a la familia y no respetan a los suegros. Vieja tal por cual, vieja aquí, vieja allá. Ahora si es metida, sí está bueno que le llame la atención, porque eso era bien metida. Y hay yernos también perversos también, pero vamos a dejar eso por un lado. Pero te imaginas, hermano, gloria a Dios, que Dios, hermano, le dice, hermano, Abraham, no, no lo hay, pero si lo hay, pues con eso démosle, ya con 5 por lo menos. Pero ni 5 habían ahí. Y digo, bueno, ya me voy entonces. Allá iba Lot solo. ¿Cuántos salieron de Sodoma? A ver los que saben Biblia. ¿Ah? 4. Salieron de Sodoma 4. Allá iban. Rumbo a lo alto. Pero cuando menos acordó, la mujer se acordó de las pinturas que se echaba en las cejas. En el camino iba. Así le pasa a usted. ¿Se acuerda del pasarrillo que se ensanchaba y se lo metía? Aleluya. Aunque no aplaudan y digan, pero yo me voy a ir contento de aquí. Yo sé que hermanita Marisol va a quedar alegre, gloria a Dios. Yo le dije a la hermana que predique a otra hermana. No, pastor, queremos que usted predique. Gloria a Dios, dije yo entonces. Así lo quiso Dios. Y le dije al pastor, predique usted, porque yo tanteo que yo, donde voy, yo no me vuelven a invitar la próxima. Santo del Señor. Aleluya. Y en el camino iba, y la mujer de Lot se iba cortando ¿de qué más se acordó la mujer de Lot? Se acordó de la pinza con la que se cortaban las cejas. Así como usted que va en el camino y se acuerda todavía de la pinza. La mujer se acordó de las cadenas y todavía se pone las cadenas así de noche y se las luce en el espejo allá sola. ¿Aló? Bueno, los amenes. En el camino andás y todavía te acordás de las mañoseadas del diablo. Yo me acuerdo, dice, cuando tenía aquella mujer por fuera, dice. Como la mujer de Lot. Ahí van en el camino. Me acuerdo de aquella mujer tan linda que era conmigo. Ya estaba cerca de meterte veneno si no te metió porque Dios ha sido bueno. Amén. En el camino va. Y ahí se va cortando y dice, como los israelitas cuando iban allá en el desierto, allá comíamos cebolla, pepinos. Mire de lo que se acuerda. Así van los hermanos en la iglesia. Me acuerdo que yo tenía 3 novios. Y cuando menos acuerda, le cae la solicitud en Facebook de alguien que la enamoró. Y lo acepta, pues. Se acuerda del novio de su juventud. Y ahora lo ve bien barbón y más que lo ve en una Hilux, se anima, pues. Y como el de la casa, hermano, es cumero cortador de café. Como el de la casa vendiendo a donas anda el prójimo. Haciendo milpas anda el prójimo. Y ella dice, ay, está en Los Ángeles. No, no está en Los Ángeles, con el diablo está y te va a llevar para el infierno. Con los ángeles caídos que te va a llevar, componente. Ordenémonos en la hora del Señor, porque Cristo viene, iglesia, Cristo viene a traernos, hay que estar preparados, santificámonos, si hay algo malo, hoy hay que sacarlo y decirle, Padre, límpiame. Aleluya. Yo ya casi voy a ir finalizando. Con esta sacudida es más que suficiente. Lo que es trigo es trigo. Y lo que es zacate es zacate. Alguien dijo por ahí, el zacate ni el, como el mal zacate ni el burro se lo coma. Pero el que es trigo, ese alaba al Señor. Amén. ¿En qué capítulo estábamos de los salmos? 11. ¿Qué es lo que pasa con el justo? Dijimos, Dios lo prueba. Dejamos a la mujer de Lot porque tengo mucho que sacarle y creo que va a salir usted por ahí reluciendo, por lo mejor me quedo. Porque de ahorita me ven con una mirada que me desean tirar una bala, desean que los ojos dean bala, yo le digo que más rato hay que hacer tanqueta para matarme de un solo.

0: Bendita sea la gloria de Dios.
1: ¿Qué hace Dios con el justo? Viene Dios y
0: lo prueba. ¿Para qué Dios lo prueba? ¿Ah? Dios lo prueba. El mismo David decía: tú me has examinado, tú me has conocido mi sentarme y mi levantarme. Mis pensamientos no te son ocultos, desde lejos tú me los examinas. ¿O crees que Dios no nos examina los pensamientos a nosotros? Dios sabe lo que estás pensando ahorita. ¿Para qué vine este culto? Yo mejor no hubiera venido. ¡Qué barbaridad! Para esta sacudida que me están dando, mejor no hubiera venido. Y dice en la mente: gracias a Dios no ha tocado que soy tiktokera. Gracias a Dios que no ha tocado todavía que ando en Facebook como la morenita migueleña. Gracias a Dios que no ha tocado, que no ha tocado todavía que aparezco como la manzanita migueleña. Y en el otro aparece como la sierva ungida de Jehová. Y en el otro aparece de mundana y le están cayendo los mensajes a las 11 de la noche, texteando a ver con cuántos pagos. Pero eso lo dejamos para el siguiente mensaje, si es que me invitan, y si no, pues. Esta creo que fue la segunda que nos vimos. Pero hermana Marisol está de acuerdo, dice. Allá está alegre la sierva. Denle un aplauso al Señor en esta hora. Entonces dijimos que Dios prueba a quién. Al justo, amén. Quiero que vea también en el 14:5. Vea lo que Dios hace con el justo. 14:5. No, 15, perdón.
2: 15.
0: Espérame, permítame. No, 14:5. Vea esto. 14:5 del Salmo.
2: Amén.
0: ¿Qué dice?
2: Ellos temblaron. De espanto.
0: De espanto.
2: Porque Dios está con la generación del justo.
0: Porque Dios está
2: con la generación de los justos.
0: Con la generación. Dele la mano al que está en la par suya. Pregúntele así, mire, dígale así. Mire. ¿Crees que Dios está contigo? Dígale. Y él va a decir en la mente: no creo, de anoche estaba viendo la de Rambo yo. No creo, de anoche estaba viendo el mundial yo. Porque hay cristianos que ven el mundial. Así como están mundanos todos crudos. El pastor les dice: hagamos vigilia. ¿Sabe por qué no van a la vigilia? Porque son las 6 de la mañana y todavía con los ojos pelados en la televisión viendo el partido de fútbol. Más cuando juega El Salvador, como que se animan, ¿verdad? Se fueron los amenes, pero ni modo. ¿Algún mundialista de haber por aquí todavía? Aleluya. Y tienen el carácter de pasar a cantar todavía. No, vaya, báñese. Todavía tienen el valor de decir: te amo, Señor, te amo. Y el Señor le dice: hipócrita. De labio me honran, su corazón está lejos de mí, dice Dios. Aguántese porque ya nos vamos. ¿Qué dice entonces ese salmo que estamos viendo? Sí, vuelva a leerlo, por favor. Ajá.
2: 14:5.
0: Ajá.
2: Ellos temblaron de espanto.
0: Ajá.
2: Porque Dios está con la generación de los justos.
0: Dios está con la generación. Los que son rectos, Dios está con ellos. Y aunque venga un brujo diciendo: te voy a matar y te voy a poner un sapo, hartártelo le puedo decir yo, porque ese sapo conmigo no va, porque el Todopoderoso está conmigo. Aquí no hay que te venir a hacer un entierro, 40 entierros que te hagan, que metan al muñeco que quieran, que hagan lo que quieran, pero Jehová es el Dios de nosotros. A su nombre. Aleluya, qué bonito, ¿verdad? Quiero que vea también conmigo el Salmo 33:1. Mire lo que se le llama a lo justo. Ya voy a ir finalizando, mis amados. Ya vamos a terminar. 33:1, ¿sí?
2: Amén.
0: En la Biblia, pues:
2: alegraos, oh justos.
0: Alegraos, oh justos.
2: En Jehová.
0: En Jehová.
2: En los íntegros es hermosura la alabanza.
0: En los
2: íntegros.
0: Íntegros.
2: Es hermosa la alabanza.
0: Es hermosa. ¿Quién es un íntegro? Es una persona justa. Dios siente hermosa esa alabanza. Cuando se viene a cantar aquí y empieza a cantar esa alabanza que comienza.

0: de Nazareno.
1: Aleluya.
0: ¿Y qué dice ahí? Creyeron que fue un grande. Hay gente que dirá, ¿para qué hicieron ese culto ahí? Tiene loco a regañar vino. Hubiera hablado de amor, hubiera hablado de prosperidad. No. Es que alguien necesitaba esto y por eso Dios lo mandó así. O usted le murmura a la que hace el pan cuando le anda vendiendo pan. Hay veces que el pan queda todo chato, así, todo raro, así. Y no reniega a usted. Y esta palabra que va recta, usted no tiene por qué murmurar. Si lo tocó, dele gracias a Dios, porque si anda torcido, Dios quiere que se enderece. ¡Aleluya! Vuelva a leerlo, hermano Nelson, porque ya nos vamos a ir tipo 7 de la noche.
1: Amén.
0: Al desgrado de ese volcán, ahí nos va a alumbrar con el bombazo que tira, ahí nos alumbra.
1: Amén.
0: Ya no le tengo miedo, venía como así, como con miedito. ¿Y a qué hora se ven unas cuatro pedradas? Decía yo. Pero no, hermano, ya vimos que Dios es protección de los suyos. Amén. ¿Qué dice?
2: Alegraos, oh justos.
0: Alegraos, oh justos.
2: En Jehová.
0: En Jehová.
2: En los íntegros.
0: En los íntegros.
2: Es hermosa la
0: alabanza. Es hermosa
2: la alabanza.
0: Amén. 34:15. Vamos a ir finalizando.
2: Los ojos de Jehová.
0: Los ojos de Jehová.
2: Están sobre los justos.
0: Están sobre hermana Marisol y su esposo, sobre sus hijos, sobre su generación. Y está también sobre usted y sobre mí también. ¿Cuántos pueden alabar el nombre del Señor? Denle un aplauso a Dios. Vuelva a leerlo, hermano Nelson, para que el pueblo se dé cuenta y los que me están viendo. Los que me van a oír por la radio.
2: Los ojos de Jehová.
0: Los ojos de Jehová.
2: Están sobre los justos.
0: Están sobre usted y sobre mí. ¿Qué más?
2: Y atentos sus oídos.
0: Y atentos sus oídos.
2: Al clamor de ellos.
0: Al clamor suyo y mío. Denle un aplauso a Dios, pues. No, yo creo que sí nos vamos a volver a reunir. Sí, vamos a volver a reunir. Yo los veo bien alegre a ustedes. Sí, es que el pastor dicen que les pega sus arandeadas de vez en cuando, me han dicho a mí. Gracias a Dios que todavía, que hermanos, vayamos, porque yo ya voy para viejito ya también. Yo ya siento, hermano, todo el rato que ya ni caminar quiero. Pero gracias a Dios que todavía vemos gente que queremos hablar la verdad de Dios. Que nos van a despreciar, que nos desprecien, hermano. Y si la misión nos va a decir, predicar como yo digo, no es como ustedes digan, es como la Biblia dice, señores. Aquí no vamos a predicar como ustedes mandan, es como la Biblia dice. Porque hoy las misiones quieren que uno haga lo que ellos dicen. ¿Cuál? Aquí no vamos a hacer lo que la misión diga. Aquí vamos a hacer lo que la Biblia dice. Y sabiendo, vamos a sujetar al reglamento siempre y cuando sea bíblico. Pero si me mandan a celebrar quinceañera, vaya, piérdase. Sentí como que me dolió el corazón. Y cuando uno siente así, como que a alguien le pegamos. Y a mí que la misión me diga, le va a celebrar los 15 a la hija del diácono. Que busquen la puerta y salgan de por donde entraron. Mi casa, dijo Dios, es casa de oración. Y ustedes la han convertido en cueva de ladrones. Amén. Allí no hay chance para estar subiendo un montón de locos, un montón de bichos así con el pelo, así como que son cherenqueques parados. Y van con unos pantaloncitos bien socaditos, hermano. Y a su hermanito bien socadito, enseñando como que fueran mujercitas. ¡Amén o no amén! Y la bicha iba detrás también con un subvestido bien socado. Y aquí bien apretado y con una faja, hermano, que cuando se la quita, como que es elefante queda después. Que Dios nos ayude, mi amado hermano. Porque la gente está más preocupada porque esto se vea bonito, este carapacho de afuera. No, lo importante es que lo de adentro esté hermoseado. Lo importante es que lo de adentro esté hermoso delante de Dios. Lo de afuera no importa tanto. Lo de adentro es que hay que cuidarlo. Porque eso, hermano, es para vida eterna. No te digo que es malo que andes bien vestido, no. Vestiste bien bonito. Si querés llevar corbata al culto, varón, llevarla. ¿Y quién te va a pegar? Con que se la ponían los mañosos diputados. Con que se la ponían los mañosos presidentes. Mire, los mañosos que andan fuera del país, pues otros países andan. Y por eso, no la vamos a poner nosotros también. ¿Saben qué dice la Biblia? Que nosotros somos embajadores. Póngase bien bonita cuando vaya para el culto, hermano. No coqueta. Bonita no es que usted vaya con una falda bien pegada, enseñando todo, que hasta la ropa interior se le nota. Bonita es que usted lleve una faldita bien, bien arregladita, una camisita, no enseñando las lechugas. Porque hay hermanas que son mujeres y están enfrente de uno y con los grandes lechugones. bienvenido pastor, y así con las grandes lechugas de afuera. Y más ya vieja, y más que las pechugas ya están arrugadas, ya son de una remolacha ya vieja, ya hermano, de una repollo ya viejos, hermano, enseñando los repollos viejos así arrugados. Y que está enseñando, si está arrugada. Con que no se lo permitimos a una joven que enseñe los melones, continúa a usted, viejita rebelde. Al que le servimos, a ese le gusta poner orden en la casa. Esos somos nosotros los pastores que vemos, hermano, que la hermana llega toda desconchavada, y como hacía mi mujer, así llegan todas también, pues. Pero aquí no se escapa, si la mujer es la primera desordenada, hay que meterle disciplina un año. Para eso están los diáconos. Si una hija toda loca y anda medio azotadita y viene así con unos likes, porque así se pone unos tacones, así como que fueran Isabel, vaya a bañarse, nazca de nuevo. De modo que si alguno está en Cristo, nueva criatura es. Las cosas viejas pasaron y en Cristo todas son hechas nuevas. Este mensaje está llegando a Estados Unidos. Ahí hay familia de mis hermanos viendo, y esta gente se goza con la palabra. Aleluya. ¿Sabe, hermano, que en Estados Unidos hay gente que desea estos mensajes? ¿Sabe? A mí me han dicho, hermano Joel, ¿por qué no se viene para Estados Unidos? Lo mandamos a traer y venga a predicar aquí. Digo, no, es que no me llamaron para Estados Unidos. Me llamaron a predicar aquí. Si me voy para Estados Unidos, me pasa la tejona allá en mediados de México, me traga a ver quién diablo, y me muero quizás allá. Porque allá no va a haber pescado que me vomite para El Salvador. Igual usted que lo mande el pastor al culto y para allá agarra para el centro de San Miguel, andar buscando dulces de la feria. No, mi amado, aquí las cosas son ordenadas en el Evangelio. ¿Cuál salmo estábamos, hermano Nelson? Le pregunto a usted porque es el que está leyendo la Biblia conmigo, y a los demás no les pregunto porque ya la cerraron. Cerrada la tienen como que son muñecos de jocote. A ver, pues, ¿qué dice? Los ojos de Jehová están sobre. Ay, pero oiga, mi amado hermano, mira lo que dice el 34:21. Para aquellos que nos aborrecen a nosotros, aquellos que mira, hermano, saben ustedes que hay brujos que nos odian a nosotros. Los brujos no desean que asambleas de Dios estén. No sé por dónde está el pastor. No desean que esta iglesia esté ahí. Hay brujos que quizás dicen, démosle carreras de viejitos y ya no aguanta nada, dicen los brujos. Y más si tienen miembros haraganes que no oran, más va a ir todavía la cosa. Porque un miembro, oiga, usted como miembro de iglesia, lo mínimo que hay que orar es una hora. Pregúntele si ora. El líder, lo mínimo que tiene que orar es una hora. Por eso es que me pusieron un sapo. Sí, porque no oran ni hay una, papá. ¿Cómo no te van a poner sapo? Un verdadero evangélico, el brujo puede pasar allá, meterte ahí, después tirar el cráter. Dios, me voy a sacrificar para que se muera el pastor Joel o el pastor de asamblea. No, y este anciano y mi persona estamos de rodillas. Ese brujo puede quitarte hasta la vida, puede matar chuchos, gatos, lo que quiera. Pero los que estamos bajo el abrigo del Altísimo, nada ni nadie nos puede arrebatar. ¿Cuántos bendicen a Dios? Amén, mis amados hermanos. Volvamos acá a donde estábamos, hermanos. Vamos a ver. Vamos a volvernos, hermanos, al salmo que iniciamos. Porque voy a ir finalizando ya. Ya es tarde, hermano, y nos queremos ir. 34:19. Muchas son las aflicciones del justo, pero de todas ellas lo librará. ¿Quién lo librará? El alcalde, el presidente, diputados. No, lo librará Jehová, el fuerte y valiente, el poderoso en batalla. Aquel que estaba David cuando le hizo frente a un grandulón. ¿Cómo se llamaba ese grande? Goliat. Cuando Saúl, que era el rey, le tenía miedo, David dijo, aquí voy yo, y agarró una onda. ¿A dónde le pegó? En el mero ombligo le pegó aquí, ¿va? ¿A dónde fue? No, en el pecho, ¿va? ¿Ah? Ah, no. No, hermano. ¿Va que fue en el pecho, fue que le pegó?
1: A la frente.
0: Levanten la mano los que creen que fue en el pecho. No fue en las costillas. Levanten la mano los que concuerdan y que sí dicen que fue en la frente. Vamos a ver si es verdad. Fue bombazo que le dio David. Así tienen que hacer ustedes. Denle un par de bombazos a todo brujo del diablo que se levanta queriendo destruirlos a ustedes. Porque usted, mira, hermano, tenemos una lucha, dice la Biblia. No es contra sangre y carne, es contra principados, contra potestades. ¿Contra quiénes? Los gobernadores. ¿Saben ustedes qué es un gobernador? ¿Ah? El gobernador es el que gobierna en cierto lugar. Por ejemplo, en San Miguel hay un gobernador. En Usulután, en Morazán, en La Unión, un gobernador, un regidor departamental. Pero hay un gobernante también nacional, que es el presidente de la República. Entonces, pero no los estamos metiendo a ellos. Pero, aleluya. Pero así, hermano, como estos tienen cargos en los terrenos, así Satanás tiene gobernadores que gobiernan. Y eso nos andan viendo y dice, ¿a qué horas lo vamos a hacer caer? Pongámosle una mujer de coqueta ahí para que lo hagamos caer. Hermano, aunque te pongan tres mujeres ahí, que te pongan desnuda, tampoco les hace frente. Porque, hermano, tú tienes a Dios de tu lado y tú sabes, hermano, aleluya, que Dios está contigo. Tú no, aunque te ponga lo que te ponga el diablo, no lo sacas. Imagínate que David, cuando se enfrentó a ese paladín filisteo incircunciso, ¿cuántas piedras tomó David del arroyo? ¿Cuántas tomó?
1: Una.
0: Cinco del arroyo. ¿Y a dónde se las echó David? En el saquito pastoril. Búsquenle usted a ver si andan piedras estos ahí por cualquier cosa. A las hermanas le vayan un lápiz de labio clarito así, puntazo en la boca.
1: ¡Aleluya!
0: Le vayan esmaltes clarito, así a las hermanas se echan esmalte clarito. Y algunas que rojos se echan, ya perdieron hasta la vergüenza ya. ¿Aló? Una hija de Dios no se pinta. ¿Eh? Ahí aparece como con un comadreja con el pelo pintado color caoba, verde, azul, amarillo. Si ya está viejita, no se pinta el pelo. La viejita es honra, una honra que hacen en las canitas saliéndole aquí. Los viejitos que le... no se pinta el pelo, hombre. Como que fuera tacuacín, hermano, todo pintado el pelo. Los tacuacines es que tienen negro y tienen blanco. Así viene el hermano tacuacín con el pelo negro y blanco. El verdadero cristiano no se pinta el pelo. Eso es para los del mundo, no es para nosotros. Pero muchas son las aflicciones del justo. Pero de todas ellas, ¿cree usted que estos siervos de acá, de este hogar, no han pasado aflicciones? ¿Cómo no? Hermana Marisol, el esposito de ella, han pasado aflicciones terribles. Pero Dios dice, muchas son sus aflicciones. Pero Dios dice, de todas ellas yo los voy a librar. Y esta es una evidencia que no están solos, que Dios está con ustedes, que aquí está la gloria de Dios, que aquí hay presencia de Dios, que hay un pueblo que los ama y Dios los ama a ustedes también. ¡A su nombre!
1: ¡Aleluya!
0: Muchas aflicciones ha pasado esta familia, pero Dios dice, de todas ellas yo los voy a librar. Este mensaje no ha venido de gusto aquí. ¡Amén! Porque a pesar, hermano, de tener poco tiempo de conocer a mis hermanos, los hemos visto como unos siervos de Dios que se guardan para Dios también. Cuando hemos venido a este lugar, los han recibido con gran amor y no nos han recibido con locura. Nos han recibido como verdaderos hijos de Dios. Cuando hablamos, hablamos de las maravillas de Dios. Cuando venimos aquí, hablamos de la grandeza de Dios. Alabado sea el nombre del Señor. Y es que un cristiano ya no puede hablar de otra cosa que no sea de la obra de Dios. Un cristiano no se reúne para hablar tonterías ya. Que yo era guacho, que yo era hombre, que yo mataba, que yo aquí. Se anda diciendo que mataba. Ahí también venía tres medianoche. Anda diciendo que violaba. Aquí te dice, yo era violador. Ajá, pues sí, en la noche vienen por vos. ¿Cuáles fueron las que violaste? Ay, papá. Ahí anda diciendo que vendía droga. Ahí también venía tres en la noche. Ahí anda diciendo que pescociaba a la mujer o que la pescociaba, porque algunos todavía la pescocean. y cara todavía de pasar a cantar aquí le dan trompadas en la cara a la mujer. A la mujer no se le pega. Este hueso de mi hueso, dijo Adán. Esto es carne de mi carne. La voy a agarrar a pescozadas, dijo Adán. No. La voy a agarrar a patadas, no. ¿De dónde se la sacaron a la mujer a Adán? De la costilla. Porque si la saca del puño, solo así las anduvieran a ustedes. Si la hubiera sacado de los pies, yo le aseguro que usted fuera una pelota rodando y para abajo.
1: ¡Santo Dios! ¡Gloria a Dios!
0: ¡Gloria! Pero Dios fue tan lindo, dijo, yo la voy a sacar del costado. Y por eso usted cuando se toca aquí dice, me falta una costilla. Ahí no la anda pues a la par suya. Alaba porque Cristo vive. Dios nos bendiga a todos en esta. ¿Cuántos están alegres, hermanitos? Muchas son las aflicciones, pero cuando Dios está con nosotros, aunque venga lo que venga, estaremos, hermanos, estaremos tranquilos, porque estamos en la roca que es Cristo, aleluya. El que tiene fundada la casa en la roca, venga viento, venga torbellino, venga lo que venga, esa casa no se cae, porque está fundada. Solo voy a terminar con esta pregunta. ¿Dónde tiene su casa usted? ¿En la roca o en la arena? En la roca. Dígale al que está a la par suya, ¿dónde tenés tu casa? Dios le bendiga. ¿Quieren volverme a escuchar? De verdad. Cuando hagan una acción de gracia me invitan, yo vengo. Menos de cumpleaños. Se los aclaro. Acción de gracia porque Dios te haya sanado, porque no vaya a ser de cumpleaños, porque allí si no vengo. Tuve que decirlo, llévenme lo que es de ustedes también. Si es acción de gracia porque te ibas a morir y Dios te levantó, yo vengo. Pero si es aniversario porque estás cumpliendo años con tu marido de haberte casado, no vengo. Pero si es porque tu mamá se iba a morir y estás haciendo una acción de gracia, yo vengo. ¿A que sí? Si es porque nació un hijo y no podía nacer y diste a luz y quieres darle acción de gracia, ahí sí vengo. Pero que porque el niño ya cumplió un año, si no vengo. Porque esa es idolatría ya. Los evangélicos nunca celebraron eso. La iglesia primitiva, la de hoy sí lo celebra. Ahí están poniendo sapo verde tuyo en Facebook. Ahí están. Y lo más tremendo que salen en Facebook: feliz cumpleaños a ti. Y ahí aparecen las hermanas en Facebook. Ay, felicidades, le dice. Compongámonos, Dios está con nosotros. Denle un aplauso a Dios y vamos a orar para que nos vayamos alegres. Hoy quiero que sean mis amigos, no mis enemigos. ¿Y ustedes qué creen que son ustedes? No, si en la iglesia hay tacuacines.
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0: Son las 10:49.
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0: Son las 11 con 55 minutos.
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2: Son las 12 con 15 minutos.

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0: Son las 12 con 32 minutos.
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Estando él sentado en el monte de los olivos, los discípulos se le acercaron aparte diciendo: Dinos, ¿cuándo serán estas cosas y qué señal habrá de tu venida y del fin del siglo? Respondiendo Jesús y les dijo: Mirad que nadie os engañe, porque vendrán muchos en mi nombre diciendo: Yo soy el Cristo, y a muchos engañarán, y oiréis de guerra y rumores de guerra. Mirad que no os conturbéis, porque es necesario que todo esto acontezca, pero aún no es el fin. Porque se levantará nación contra nación y reino contra reino, y habrán pestes y hambres y terremotos en diferentes lugares, y todo esto será principio de dolores. 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Amigo amado, Cristo te ama, Cristo viene pronto. Amado hermano, debemos estar alerta, las señales son contundentes, muy pronto sonará la trompeta y Cristo se llevará

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tened por sumo gozo, hermanos míos, el que os halléis en diversas pruebas, sabiendo que la prueba de vuestra fe produce paciencia. Santiago capítulo 1, versículo 2 y 3. 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

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Y sigamos siempre anunciando que Cristo

En aquel día dirás: cantaré a ti, oh Jehová, pues aunque te enojaste contra mí, tu indignación se apartó y me has consolado. He aquí, Dios de salvación mía, me aseguraré y no temeré, porque mi fortaleza y mi canción es Ja, Jehová, quien ha sido salvación para mí. Sacaréis con gozo aguas de las fuentes de la salvación y diréis en aquel día: cantad a Jehová, aclamad a su nombre, haced célebres en los pueblos sus obras. Recordad que su nombre es engrandecido. Cantad salmos a Jehová, porque él ha hecho cosas magníficas. Se ha sabido esto por

Dios les bendiga, les saluda el hermano pastor y evangelista José David Viera Fuentes, esperando que estén siendo bendecidos a través de su radio, trae mucha bendición a su vida.

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0: Cristo viene pronto, espéralo.
1: En tus manos, mi Dios, quiero ser formado por ti. Yo quiero estar ahí para ser formado, mi Dios. Fórmame como tú quieras, Dios. Tú eres nuestro formador. Eres aquel que saca toda hojarasca de nuestras vidas. Eres aquel que saca todo lo que no te agrada. Heme aquí, Dios, moldéanos. Heme aquí, tus siervos, dispuestos a ser formados por ti. Unas manos formadoras de amor, de misericordia. Unas manos que nos acarician.

a Dios y le dice: Dios, cambia mi carácter. Y le dice: Dios, cambia mi manera de pensar, mi manera de actuar. Métete su palabra, empieza a leer su palabra y a practicarla, y verás cómo habrán cambios poderosos en tu vida. Él está dispuesto a formarte. Déjate formar por el alfarero.

0: Cristo viene pronto,
1: espéralo. Y Padre eterno, le pido que primeramente hable mi vida y así la vida de cada uno de mis hermanos, conforme sea la necesidad, conforme sea lo que cada uno estemos necesitando. Padre eterno, en el nombre de Jesús de Nazaret, yo pongo a mi hermano en sus manos, sea usted tomando el control, Padre, Hijo y Espíritu Santo. Gloria a Dios, hermanos, qué preciosa bendición. Ya clamamos también, hermanos, por mi hermano que va a estar predicando en esta mañana, hermanos. Voy a dejar a mi hermano con cada uno de ustedes y que el Señor les bendiga. Gloria a Dios, aleluya. Queda mi hermano con cada uno de ustedes.
0: Gloria al Señor. Dios les bendiga, hermanos. Dios les bendiga. ¿Cuántos están alegres? ¿Cuántos quieren leer la Biblia? Pero no solo leerla, sino hay que ponerla por obra, hermano, porque se siente bonito leerla. La cuestión es, hermano, que pues hay que ponerla por obra, ¿verdad? Gloria a Dios, porque no solamente de leerla, sino ponerla por obra también. ¿Cuántos vienen alegres? Yo vengo alegre, yo no sé si usted viene alegre. Amén. Anoche estaba yo diciéndole, Señor, ¿qué le voy a llevar a los hermanos? Señor, no sé ni qué hablarles, gloria a Dios, porque ya uno ya ni haya que hablarle. Más cuando los ve que no se enderezan, lo mismo. Y uno dice, bueno, ¿y cómo entonces, pues? Qué bonito es cuando da fruto usted, pues. ¿Verdad? Gloria a Dios, pero cuando sigue de torcido todavía, uno como que le entra desánimo, ¿verdad? Pero y uno dice, bueno, ¿y cómo es que quieren? Pues les hablo de amor, les hablo de esto y lo otro. ¿Y cómo es que quieren? ¿Siguen torcidos? No, ustedes no, solo el que está a la par suya. Alabado sea el nombre del Señor. ¿Cuántos bendicen a Dios? Quiero cantarle una alabanza a mi Dios. Gloria al Señor. Para ello quiero que cantemos la alabanza 618 en el himnario primicia. Sáquelo y después lo guarda cuando yo lo guarde, porque ahorita vamos a ver el himnario. Ahorita le doy chance que vea el himnario, no me vaya a ver el himnario a la hora de predicar. Dios bendiga a las amigas, amén. Que Dios les bendiga poderosamente. Gloria al Señor. Cuando lo encuentre, se pone de pie. Gloria a Dios. Bendito sea el Señor. Dios bendiga a los que no vinieron. Algunos por enfermedad y otros por haraganes, pero ni modo. Y una cosa es que enfermedad, ¿verdad? Y algo otro es que ya es costumbre, ya. Como dice el escritor a los hebreos, uno ya es costumbre. Sí, algunos lo tienen por costumbre, hermano, y no vamos a. Es que es la realidad. ¿Verdad que hay unos que están enfermos? Pero algo otro es que ya es costumbre. Les da lo mismo, vengan el domingo, no ven, les da lo mismo. Yo enfermo, dijo Pablo, ¿acaso ustedes no enferman también? Ustedes enferman y yo no puedo enfermar, dijo Pablo. Sí, dijo Pablo, yo también enfermo. Todos enfermamos aquí. Y más vale que se afirme bien ahora en el Evangelio, porque ahorita solo estamos en diciembre, el comienzo de las enfermedades que se han soltado. Y esto viene más fuerte. Ahí juegue usted que es evangélico, ahí te hace jugando. Gloria a Dios. No voy a decir de respecto a algo, iba a mencionar, pero mejor me voy a quedar porque no vaya a ser que me borren la predicación y quiero que este mensaje llegue a más lugares. Vamos a cantar esta hermosa alabanza. Se titula, ¿cómo se titula? ¿Cómo? Ah, bueno, pues es cierto que lo hallaron varios. Vamos a cantarle al Señor este lindo tema.

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0: ¿Dónde está mi Jesús, mi Rey? Amén. Apláudale al Señor. Para los hermanos, hey, ¿y por qué se sentaron? Señor Jesús, y no les dije que se quedaran parados de un solo. Alabado sea el Señor. Bueno, si usted quiere sacar el teléfono, sáquelo. Y si anda a Facebook, comparta la transmisión para que lleguemos a más familia. Dios bendiga a los hermanos que el día de ayer transmitieron. Yo me quedé corto, pero hubieron unos hermanos que transmitieron el mensaje, hermanos, maravilloso de ayer. Pues hoy, si quiere, sáquelo, le doy chance, comparta y guárdelo después, no vaya a estar texteando. Amén. Vamos a leer según Mateo capítulo 13, gloria a Dios, el versículo, hermano, gloria a Dios, 44. Amén. Gloria a Dios. Mateo capítulo 13, versículo 44. ¿Cuántos bendicen el nombre de Dios? Hoy me van a ayudar, oye. Me van a ayudar con la Biblia. Gloria al Señor. Bendito Dios. Aleluya. Ahí me avisa cuando lo tenga. Gloria a Dios. ¿Estamos listos todos? Ayúdele ahí porque todavía hay algunos que lo andan buscando, andan en Génesis ahorita. 3 años de estar aquí en la iglesia y no hayan todavía donde está Mateo. Gloria a Dios. Búsquelo, hermano, le voy a dar chance ahí. Dele, dele, sígalo buscando. Ya lo hallaron todos, levanten la mano. No me vayan a... porque si ahorita mentís vas a caer como Ananía y Zafira. Ay, ahorita tenés que saber si lo tenés sí o no. Amén. Bueno, entonces entramos a la bendición. Dice así la palabra en el nombre del Padre, del Hijo y del Espíritu Santo. Y un lector agarra el micrófono y lo lee también. Pues sí, pues. ¿Y cuál, pues? Agárrelo. Despiértense.
1: Gloria al Señor.
0: Aleluya, gloria a Dios. Vamos a ver, hoy viene bien regañón el pastor. Van a decir, gloria, no, que despertémonos, hermano. Que hay veces que, hermano, esta carne la andamos hinchada, no sé ni un amén ni un gloria a Dios. Hermano, viene bravo, quizás se dio duro con la mujer en la casa, con los hijos, y viene con una cara de limón a uno aquí. No, hombre, yo no tengo problema que usted se haya dado duro con su esposo. Vamos a ver, ¿qué dice?
1: Amén. Además,
0: ¿qué dijo Jesús? Además,
1: el reino de los cielos
0: es semejante
1: a un tesoro escondido en un campo.
0: ¿En dónde dice?
1: En un campo.
0: ¿Dónde juega pelota? En un campo.
1: El cual un hombre halla. Y lo esconde.
0: Y lo esconde.
1: De nuevo.
0: Después que lo encuentra, lo vuelve a esconder. ¿Y qué más dice?
1: Y gozoso por ello. Va y vende.
0: Todo lo que tiene.
1: Y compra aquel campo.
0: Campo. Siéntese y dé un gloria a Dios para evitar los pujidos. Gloria a Dios. ¿Cuántos vinieron felices? Dele la mano al que está a la par suya. Espero que no se haya venido a sacar los mocos esta mañana. Espero que no haya venido a quitar el chicle y a pegarlo a la silla. Espero que haya venido a adorar a Dios. Y ahorita dele la mano a su vecino. Dele la mano. Y dígale, no me vayas a estar platicando en el mensaje, dígale. Si no, te voy a dar un bibliazo en la cabeza, dígale. Y si no te conformas con un bibliazo, te doy con la palma en la mano para que te controle, dígale. Así dígale al vecino, porque muchas veces a platicar venimos al culto, gloria a Dios. Amén. El reino de los cielos, oiga bien, es un tesoro escondido. Amén. Dígale al que está a la par suya. ¿Será que has encontrado el tesoro? Dígale. Gloria al nombre de Dios. Mateo es el escritor de este libro, gloria a Dios. En el año 60 después de Cristo, gloria a Dios. Tema principal, hermano, es que Jesús es el rey mesiánico. Gloria al nombre del Señor. ¿Cuántos bendicen el nombre del Señor? Mateo, un total de 28 capítulos, un total de versículos de 71 versículos en según Mateo, hermano, gloria al Señor. Desde lo que son los 28 capítulos, Un total de 1071 versículos, gloria a Dios. El propósito, tema principal de Mateo es presentar a Jesús como el rey mesiánico, o como el prometido, o el ungido de Dios, o el Mesías redentor de Israel, pero no simplemente de Israel, sino también de nosotros. ¿Cuántos le pueden dar un aplauso al Señor? Aleluya. Mateo hace la presentación del Mesías en el capítulo 1, versículo 1, libro de la genealogía de Jesucristo, hijo de David, hijo de Abraham, y sucesivamente ahí usted encuentra la genealogía de Jesús. Amén, hermanito. También en el capítulo 1 podemos encontrar el linaje judío de Jesús. También podemos encontrar el nacimiento de Jesús. En el capítulo mismo 1 vamos a encontrar, hermano, aleluya, también vamos a encontrar la huida de los padres de este niño a Egipto. Lo podemos ver siempre, hermano, en lo que es Mateo capítulo 1, versículo 18, Mateo capítulo 2 y versículo 23. También, gloria al Señor, podemos ver hermano, el precursor profético del Mesías, gloria a Dios, que era Juan, ¿el qué? El Bautista, que venía. ¿Cómo venía Juan el Bautista? Capítulo 3, versículo 1. En aquellos días vino Juan el Bautista predicando en el desierto de Judea, diciendo: arrepentíos, porque el reino de los cielos se ha acercado. ¿Cuántos bendicen el nombre del Señor? Amén, iglesia. ¿Están despiertos, pues? También Mateo presenta el bautismo de Jesús el Mesías en Mateo capítulo 3, versículo 13 al 17. ¿Cuántos bendicen el nombre del Señor? También Mateo presenta, hermano, o relata la tentación de Jesús en Mateo capítulo 4, versículo 1 al 11. ¿Cuántos bendicen el nombre del Señor? ¿Está aquí o no está aquí? Amén. También Mateo, como número uno, bueno, estamos viendo el linaje, la genealogía y cuando Jesús huye y etcétera. Amén, ya se los mencioné. Número dos, también Mateo nos presenta el ministerio mesiánico de Jesús en Galilea y a sus alrededores. Mateo 4:12, también, hermano, Mateo 18:35, su resumen de su ministerio temprano en Galilea, capítulo 4 de Mateo, versículo 12 al 25. ¿Cuántos bendicen el nombre del Señor? Y pudiéramos seguir hablando mucho, pero yo quiero entrar ahora al mensaje verbal, a lo que quiero llegar, mi amado hermano, gloria al Señor. ¿Se da cuenta por qué Mateo se enfocó en presentar a Cristo como el ungido? Amén. Imagínense que Mateo se preocupa por presentar a Jesucristo como el Mesías, como el ungido. Juan se preocupa por presentarlo como el Hijo de Dios. ¿Cuántos bendicen el nombre del Señor? Vamos a ir avanzando. ¿Pero quién era Mateo? ¿Alguien tiene una orientación quién era Mateo? ¿Alguien que me ayude de los predicadores? ¿Quién era Mateo? Un recaudador de impuestos. ¿Cuántos bendicen el nombre del Señor? Alguien que estaba sentado en el banco público y a quien le dijo Jesús, ¿cómo le digo? Sígueme. Y Mateo, así igualita a nosotros, que les decimos hay campañas durmiendo en la hamaca, hay culto whatsappeando en el WhatsApp y en el Facebook. No le da vergüenza que echado estaba como Jonás ayer usted, mientras nosotros estábamos en San Miguel adorando el nombre del Señor. Levántese, Jonás, y Jonás, aleluya, tenemos que levantarnos, gloria a Dios. Se imagina que Jonás, Mateo, hermano, un recaudador de impuestos. ¿Quiénes eran los recaudadores de impuestos para los judíos? Si usted le echa una vistadita a Zaqueo le tenían miedo, y no solamente miedo, sino que también decían: el Señor entró a la casa de un pecador, come con pecadores, con publicanos, gloria al Señor. Amén, hermanito. Hermano, se fueron de aquí, pues gloria al nombre del Señor. Pero Jesús un día llamó a Mateo y le dijo: seguime. Porque Mateo sería el que iba a describir al Mesías como el ungido de Dios. Amén, hermano. Porque si no lo podemos ver cuando Jesús es bautizado, miremos el 3:13 al 17. Saque la Biblia, Aragán. Gloria a Dios. Vamos a ver qué dice. Gloria a Dios. Mire cómo presenta al ungido de Dios, Mateo. Entonces Jesús vino de Galilea a Juan el Jordán para ser bautizado por él. Mas Juan se le oponía diciendo: yo necesito ser bautizado por ti, tú vienes a mí. Pero Jesús respondiendo, pero Jesús le respondió: deja, porque así conviene que cumplamos toda justicia. Entonces le dejó. Y Jesús, después que fue bautizado, subió luego del agua, y aquí que los cielos le fueron abiertos, y vio el Espíritu de Dios que descendía como paloma y venía sobre él, y hubo una voz de los cielos que decía: este es mi hijo, este es el ungido. Estaba diciendo Dios arriba en el cielo: este es el Mesías que están esperando. Pero como a los suyos vino y los suyos no le recibieron, mas a los que le recibieron y quieren en su nombre, les ha dado potestad de ser hechos hijos de Dios. ¿Cuántos son hijos de Dios aquí? En el cielo el Padre decía: este es mi hijo amado. ¿Cuántos bendicen el nombre del Señor? En quien tengo, decía, con placencia. Mateo está presentando al Mesías en el cual Dios Padre se complació. Amén. Vamos a seguir hablando porque esto está maravilloso. No quisiera salir de aquí, pero es que estoy en la introducción y no quiero salir de aquí. Pero quiero avanzar también. Estoy en dos puntos aquí. Bueno, gloria al Señor. Vamos a irnos al texto principal porque queremos salir a las 12, porque si no creo que no salgo. Gloria a Dios. ¿Cuántos versículos le dije que tenía Mateo, hermano? ¿Se acuerda? ¿Se acuerdan cuántos versículos le dije que tenía Mateo? Yo se me olvidó. ¿Cuánto? Ay, Señor. Estoy diciendo versículos, no capítulos. 1071 versículos. Es que no están en el culto. ¿Se da cuenta? Ahora entiendo por qué es que cuando les leo Hebreo 10:25 no se les queda en la cabeza. Por eso es que algunas veces ustedes no se congregan. Gloria al nombre del Señor. Ahora ya entiendo por qué es. Vaya, vámonos entonces a la Biblia. Además, ¿qué dijo Jesús? Bueno, vamos a ver algo aquí, algo muy bonito. Amén. Dios bendiga a los que están viéndonos y a los que van a compartir esta transmisión. Gloria a Dios. Si yo les preguntara a todos ustedes, ¿qué número de parábola es esta la que hemos visto? No me van a contestar porque no las han leído, ¿verdad? No las van a contestar. Las parábolas, hermanos, en la cual hemos tomado, es la parábola número 5 de las parábolas que Jesús habló. Podemos retroceder. En el capítulo 13 encontramos la primera, que es la parábola ¿de qué? Del sembrador. Número 2, la parábola del trigo y la cizaña. Número 3, encontramos la parábola de la semilla de mostaza. Número 4, la parábola de la levadura. Y número 5, encontramos la parábola del tesoro escondido. Cuando yo estaba saboreando esto, yo decía: esto va a estar bueno. Amén. ¿Cómo Jesús continúa después que le da la explicación a los discípulos? Porque Jesús les estaba explicando, hermanos, si usted puede ver del texto que hemos tomado, el antetexto, Jesús les estaba explicando la parábola ¿de qué? De la cizaña. Pero mire, mi amado hermano, esta parábola de la cizaña, Jesús ya había explicado la parábola de la mostaza y de la levadura, y como los discípulos no entendieron, gloria al Señor, hermano, empezó a explicarles la parábola ¿de qué? De la cizaña. Pero ya les había hablado también de la semilla de mostaza y la parábola de la levadura. Pero Jesús tuvo que explicarles, así como yo hice ahorita que le expliqué los 1071 versículos. Amén. Y agárrenlo, pues, porque eso le va a servir. Jesús entonces, mi amado hermano, anterior acababa de estarles explicando la parábola ¿de qué le dije? De la cizaña. Bendito el Señor. Y Jesús les presenta otra parábola. Dijo Jesús así: además, el reino de los cielos, les dijo, es semejante a un tesoro escondido en un campo. Gloria al Señor. Mire cómo Dios presenta el reino de los cielos. Ahora, la pregunta es: ¿qué es reino de los cielos? Bueno, el reino de los cielos es el lugar donde se encuentra Dios el Padre. Y no solamente el Padre, ahí también ahora se encuentra el Hijo de Dios, quien derramó sangre en la cruz del Calvario por usted y por mí, para darnos vida eterna. Apláudale al Señor fuerte, pues, aleluya. Denle un aplauso fuerte a Jesucristo, al Padre, al Hijo y al Espíritu Santo, porque ellos son dignos de gloria. Y aunque lo digan trinitario, aunque lo digan trinitario, si
1: sabemos que el reino de los cielos es el lugar donde está ¿quién? Donde está Dios, el Padre, y donde está también Jesucristo. Pero ya le voy a tocar un punto maravilloso también, que, bueno, después se lo digo mejor, porque eso lo vamos a tocar después. Dijo Jesús, además el reino de los cielos es semejante, dijo, a un tesoro. Amén. ¿Cuántos han hallado ese tesoro? Diga amén o no amén. Si lo halló, diga amén. Y si no lo ha hallado, diga no, yo todavía no lo he hallado todavía. Pero yo quiero decirle que yo en el 2007 encontré ese tesoro. Y desde que encontré ese tesoro, dejé los tacos, dejé las cañoneras, dejé calzonetas, dejé el mundo, por tal de, hermano, seguir al Cristo la gloria. ¡A su nombre! Por eso Jesucristo dijo, si alguno quiere venir en pos de mí, niéguese a sí mismo, tome su cruz y sígame. ¿Cuántos bendicen el nombre de Dios? El reino de los cielos es un tesoro. ¿Cuántos bendicen al Señor? Gloria a Dios. La Biblia lo presenta como un tesoro escondido. Amén. Gloria al Señor. Es un tesoro, hermano, gloria a Dios, que muchos de los que lo han encontrado lo desean con ansia. Si yo le pregunto a usted, ¿desea usted con ansia este tesoro? Ay, no muy convencido usted. ¿Desea ese tesoro, hermana? Ay, no, hermano Joel, dice la que está sola, yo lo que deseo es un marido, dice. Y el que está solo, no, hermano Joel, yo lo que deseo es una mujer, así Miss Universo, Miss Coca-Cola, vaya a bañarse. Porque los que son de la carne piensan en las cosas de la carne, pero los que son del Espíritu piensan en las cosas del Espíritu. ¿Cuántos alaban la gloria del Señor? El reino de los cielos es un tesoro. Hay que abrazarlo, hay que cuidarlo, gloria a Dios. Dice que es un tesoro escondido. ¿Qué nos dice? Escondido en un campo, el cual un hombre halla. ¿Y qué pasó? Lo halló y lo escondió. Vamos a entrar a este punto bien fuerte. Y después que lo esconde de nuevo, dice, ¿qué es lo que pasa con él? Y gozoso. O sea, que el que ha hallado este tesoro se goza, es gozoso. No tiene esa cara ahí de amargado que tiene ahorita usted. El que ha hallado ese tesoro va por la calle. Mi alma volará, mi alma volará. El que ha hallado ese tesoro en la casa, yo no me quiero, lavando los platos, la hermana, yo no me quiero quedar. El día que Cristo venga, lavando los platos, está lavando la ropa, yo no me quiero quedar. Aleluya, me está escuchando en esta hora, aleluya. Porque ha encontrado un tesoro valioso. Ha encontrado la vida eterna a través de Cristo. Aleluya. Ay, Señor, es que el reino de los cielos es un tesoro que hay que desearlo. Hay que desearlo con gozo. Por eso que David decía, yo me enojé con los que me decían. ¿Ah? No, yo me enojé con los que me decían, a la casa de Jehová iremos. Yo me enojé con el pastor porque dijo que fuéramos a San Miguel y mucha salida. Yo me enojé con el pastor porque dijo, vayan al portillo y no queremos ir, alábalo. Yo me enojé con el pastor porque dijo, vamos allá a Honduras y no vamos. No, David dijo, yo me alegré con los que me decían, a la casa de Jehová iremos. ¿Cuántos alaban la gloria del Señor? El que ha encontrado el tesoro es gozoso. El que ha encontrado este tesoro no tiene cara de amargado en los cultos. El que ha encontrado este tesoro, su anhelo es estar en la casa de Dios, porque mejor es un día en sus atrios que mil fuera de ellos. ¡A su nombre! Por Dios bendito, hermano, gloria a Dios. Y ese hombre, dice la Biblia, que después que lo halló, lo volvió a esconder. ¿Y cómo lo escondió? Señor Jesús, ayúdanos, Padre. Ayúdanos, porque esto ya siento que se está muriendo.
0: Señor Jesús. Líbranos. Dígale que está la par suya. ¿Cómo estás tú? Dígale. No, dígale que está la par suya. Pregúntele si le falta la taja de limón ya. Santo es el Señor. ¿Cómo dice la Biblia? Que él lo escondió y cómo estaba. Gozoso. Púyele las costillas al que está a la par suya. Gozate, dígale. Totoposte, dígale. Gozate, dígale. Chuleta, dígale. No, usted mismo dígale así, mire, ve. Tóquese usted y hágale así, ve. Así, ve. Tóquese usted solo y diga, gozate, chuleta, dígale. Sí, hermano, porque hay gente, hermano, que ni ellos pueden dominar la carne. A tal grado que el teléfono le está diciendo, vení, agarrame, que aquí está Facebook con todo. ¡Ah! ¡Ah! Y ahí va para Facebook. ¡Aunque no digan ahí! Hay gente, hermano, que ya el teléfono lo andan aquí, ¿ve? ¡Alábalo! Se fueron los amenes, pues. Dice que lo escondió como. Miremos lo que dice Pablo a los Corintios, pues, araganes. Segunda de Corintios 4:7. Esto es para los araganes, pero yo veo un pueblo gozoso aquí. ¿Qué dice Pablo? Pero tenemos este tesoro en vaso de barro para que. Aquí dice lo extraordinaria grandeza del poder sea de Dios y no de nosotros. Mire, ¿cuántos tienen ese tesoro? El Espíritu Santo mora en nosotros. El Espíritu Santo está en usted. Solo que si ciertas novelas no está en usted, allí sí no, es de gusto. Si es malcriado, es de gusto. No piense que el Espíritu está ahí. La Biblia dice que no contristemos al Espíritu con el cual hemos sido sellados para el día de la redención. Pero hay gente que está contristando el Espíritu porque es malcriado todavía. Alabado sea el Señor. Es malcriada todavía, no ha nacido de nuevo. Amén o no amén. Y dice que este hombre, hermano, encontró ese tesoro. Cuando aceptamos a Cristo, fuimos sellados con el Espíritu Santo. Y ese tesoro que está en nosotros es el que nos hace decir gloria a Dios. Es el que nos hace decir aleluya. Es el que nos... Aleluya. ¿Cuántos alaban al Señor en esta hora? Goza ese pueblo, porque si no se goza aquí, en el infierno no se va a gozar. Allá se va a chicharrar si se va para allá. Dice la Biblia que este hombre lo escondió de nuevo. Lo encontró. Y dice la Biblia que se puso gozoso. Ahora viene algo aquí, que es lo que usted no quería hacer. Pero tengo que tocarlo. En aquel tiempo de Jesús, hermano, según las costumbres, era costumbre que el dinero no lo llevaban a los bancos porque no era muy seguro. Por tanto, ladrón que existía. ¿Se acuerdan el samaritano que cayó en manos de los ladrones? Entonces, el dinero no era muy seguro, lo despojaron de todo. Entonces, la gente acostumbraba, hermanos, que el dinero lo escondía en sus heredades. Y los que morían muchas veces dejaban tesoros escondidos. A tal grado, oiga, mire para acá, pues. A tal grado que, hermano, si usted ve los arqueólogos o los que buscan tesoros, hermano, ahí andan con unos volados que pitan ti, ti, ti, ti, ti, ti. Y encuentran cucharas viejas, encuentran, hermano, monedas de plata, monedas de oro, encuentran, hermano, pedazos así de oro, gloria al Señor, porque, hermano, hubo gente que hace años dejó escondido algo por ahí. Y este hombre, eso es lo que hace, hermano, andaba en ese campo, aleluya, gloria a Dios, y dice que encontró un tesoro, y cuando lo halló, hermano, este hombre se alegró. Quizás ese tesoro probablemente era de alguien que había muerto. Según Jesús aquí. Dice, es que había muerto. Gloria a Dios. Pero este hombre, hermano, gloria al Señor, dice Jesús que lo halló. Y cuando lo halló, hermano, lo desenterró. Hermano, y vuelve a esconderlo. Ya en el mismo puesto no, lo esconde en otro lugar. Y cuando lo esconde, hermano, dice que salió gozoso. Aquí vamos a entrar a algo fuerte. Que aquí agárrese desde hacía y si es posible busque una pita y amárrese por ahí porque esto le va a llover duro a usted y a mí. Y dice que se fue gozoso. Y cuando iba gozoso en el camino, dice hermano amado, dice, por ello va y vende que dice todo lo que tiene y compra aquel campo. La pregunta es, y vamos a ver algo aquí. Vámonos a la Biblia. Quiero que veamos la Biblia. Vamos a ver, aquí hay unos textos bíblicos que quiero, hermano, gloria al Señor, porque no me ajusté el tiempo para anotarlos. Aquí los tengo. Quiero que vea conmigo algo, gloria al Señor. Vámonos a la palabra del Señor en lo que dice, gloria a Dios. Vamos a ver por acá, hermano, gloria al Señor. Mateo 19, 21, por favor, ayúdenme. Vamos a ver aquí. Aquí se viene algo terrible para nosotros, que esto no nos va a gustar. Pero ya voy a finalizar, no se preocupen. Gloria a Dios. ¿Cuántos están gozosos aquí, mis amados? Estamos muy gozosos. El Señor está con nosotros aquí. Apláudale si quiere. ¿Cómo dice? Jesús le dijo, si quieres ser perfecto, ajá, vende lo que tienes, ajá,
2: y tendrás tesoro en el cielo, y ven y sigue.
0: ¿A quién le dijo eso? Había alguien que tenía. Amén. ¿Se imagina que el Señor nos diga, vendan la casa y denla para que hagan más casas de oración? Pues sí, posando voy a andar yo. Posando voy a andar yo. Ah, pues está loco, hermano Joel. ¿Vender la moto? No creo. ¿Vender la moto? No creo. Pero si yo les pregunto a ustedes, ¿aman a Jesucristo? ¿Cuántos aman a Jesucristo, pues? ¿Qué tal si hiciéramos? El problema es que yo pudiera vender ese carro. ¿Y después en qué lo vamos a subir nosotros? ¿Para ir a la salida? Vaya, pero tranquilo, tranquilo, que aquí viene otro. Aquí viene otro.
2: ¡Aleluya!
0: Vendemos aquel. Y venda usted el carro suyo y venda lo que tiene todo. Y lo traemos aquí. Mire, aquí así fuera volcán de plata. Fuera volcán. Vendamos los dos a motos. No vaya a vender a su hija ni a su hijo, porque no se lo, eso sí no se vale, porque ella va a ser como aquella que le dijo, comámoslos el tuyo, le dijo, y después lo comemos el mío. Pero la otra fue viva, se hartó el de a la otra y después no quería hartarse el otro. Así hay algunos de ustedes que les gusta solo andar encima nomás, y ya cuando ven las cosas serias se hacen los locos, a los disimulados. No, Dios no da, hermano. Ya los ha visto usted, de esos que andan para comer pupusas en las campañas, pero para el carro no andan nada. Ya los ha visto. Esos son vividores. Ya los ha visto, todo el tiempo no andan. Y qué raro, mano va a dar hoy. No ando nada, mano. Vividores es que son ociosos, tacuacines. Solo así, así encima les gusta andar. Avivémonos un poquito también, hermano. Yo me admiro que vienen con enchiladas. Me jugo aquí. Y hermano, y ¿cómo es que no andaban pistos? Y el montón de bichitos también con bolsas cargadas. Y ¿cómo es que no andaban pistos esto? Es que ya agarraron el espíritu de vividor, por eso es. Qué bueno, no amenes, pero ni modo. Hay veces que uno se mete a cosas que uno no se quisiera meter, hermano. Que de lo otro dicen, vividores que es usted. Si yo le aseguro que busco un carro de aquí que lo mueva para San Miguel, a ver si no le va a quitar los 50 pesos. 60. Ajá, y usted vividor que no quiere dar nada.
1: Aleluya.
0: Qué bueno, no amenes aquí. Cuando alguien no anda, está bien, ¿verdad? Pero no todo el tiempo, porque todo el tiempo no ando. No ando. Al rato le vamos a poner no ando, le vamos a poner. No le vamos a poner nando, sino no ando, le vamos a poner. Y fíjese, hermano, que el que dice que no anda es el que anda soplada la cartera igual a los cachetes, ¿eh? ¿Qué hizo este varón? Dice que lo escondió y se fue gozoso. ¿Para dónde? A vender lo que tenía. Amén. Ahora, pero vea al rico, cómo le dicen al rico. Jesús le dijo, si quieres ser perfecto, ¿qué le dijo Jesús? Anda, le dijo, y vende todo lo que tienes. ¿Y qué le dijo? Y dalo a los pobres. Y tendrás tesoro en el cielo. Por eso es que el Señor dice que a Jehová presta el que da al pobre, dice el proverbista. Y que el bien que ha hecho Jehová lo volverá a pagar. ¿Aló? ¿Aló? Hoy se me fueron de aquí los hermanos. No, pero algunos todavía están. Algunos están como cuando la presión se les sube y se les baja ahorita. El termómetro de la presión, así se pusiera loco el medirlo ahorita. Yo le aseguro que así se pusiera todo loco. ¡Aleluya! ¿Y cómo le dijeron al rico? Vende todo lo que tenés y dalo a los pobres. Y que el rico dijo, pobrecito. Imagínese, dijo que yo andaba ahí con camellos jalando tomate, cebollas, y yo voy a vender todo, pobrecito. Aló, así es usted, pobrecito el hermano Joel. Si supiera que con costo me mandaron 100 de la USA y no podía dar 20 para la obra. Aló, yo los noto callados aquí. Y se le dice, y dice que este hombre salió gozoso, enterró aquel tesoro y fue y vendió todo lo que tenía y compró aquel campo. ¿Qué podemos aprender de ahí? Este hombre encontró el tesoro. Pero después que lo encuentra, hermano, dice, hombre, este tesoro es muy valioso para mí. Este tesoro es algo especial. Lo voy a quitar de donde lo encontré porque viene otro. Va a echar de ver donde yo escarbé y de donde lo he sacado. Y hizo otro hoyo, lo guardó y lo metió. Me voy a vender todo lo que tengo y voy a ir a comprar este campo porque me interesa. Ya encontré algo. El reino de los cielos así es. Cuando lo encontrás, el reino de los cielos es inagotable. Querés carro, te lo regala. Querés casa, te lo regala. Querés casa de doble planta, te la regala. Querés, hermano, aleluya, hijos, te lo regala. Querés, hermano, una hacienda, te la regala. El reino de los cielos, hermano, es un campo glorioso que hay de todo. Amén. No entendieron los hermanos, porque si hubieran entendido, estuvieran con gloria a Dios huertote aquí. Cuando Jesús te manda a vender todo lo que tiene, es porque algo más mejor te quiere dar Él. Y no le vaya a pasar a usted igual al que el que tenía la vaca. Esa vaca le daba leche, comía él y su familia. Y esa vaca, hermano, de esa vivía. Y todo el tiempo él decía, somos pobres. Porque solo a la vaca se atenía. Y no pasaba de la vaca. La vaca amarrada todos los días siendo ordeñada. Hasta que un día se cuenta que hubo uno que le pegó un solo balazo y le mató la vaca. Y después que le mataron la vaca, ese hombre creció. Porque la vaca lo mantenía en un solo puesto. De la casa a ordeñar la vaca, así pasa usted. Del culto a la casa. Del culto a la casa. No sale a evangelizar al vecino. Ahí lo tiene amarrado la vaca. Amén. Y qué galán que la vaca fuera gorda. Son secas, igual a las que vio aquel faraón. Allá, vacas secas que se comen a las otras. Así te está comiendo esa vaca seca y no te das cuenta. Se fueron los amenes. Esa vaca seca de la casa no te deja salir. Te perdiste la tamaleada de ayer. Esa vaca seca no te deja salir. Aleluya. Esa vaca seca te tiene amarrado. Ahí está la gran vacota de 24 pulgadas. Ahí que no te deja salir viendo acaso cerrado. Allí pasas viendo novelas, ahí pasa el chiquero, ahí lo pasas esperando el viejito tacuacín, aquel que te anda robando, aquella mujer que te anda sacando las colas, ¿qué número me va a comprar? Y se sale con la mantelina a las sinvergüenza todavía, ¿no? Cuando le digo sinvergüenza, es alguien que no tiene vergüenza. Y hermano, deme el cero pelón, pelona te está dejando el diablo y la pelona ya te anda buscando, te va a llevar a la muerte, componete. Mejor busca el reino de Dios y su justicia, que el billete después Dios lo añade. ¡A su nombre! Póyale las costillas al dormido que está a la par suya para que se levante. ¡Aleluya! ¡Ja, ja! Bendito el Señor. No, no es que no esperaban esto, ¿eh? Dios es bueno. Dios es bueno. ¿Sabe qué dijo Jesús en Mateo capítulo 7 versículo 21? No todo el que me dice Señor, Señor entrará en el reino de los cielos, sino el que hace la voluntad de mi Padre que está en... Dijeron los discípulos: Señor, hemos dejado todo. ¿Qué vamos a tener por haber dejado todo nosotros? Y el Señor les contestó que el que haya dejado todo lo que haya dejado iba a recibir 100 veces duplicado más aquello que dejó. Y no solo eso, sino que iba a recibir la vida eterna. Ahora, la pregunta es, yo le voy a preguntar aquí en confianza entre nosotros, ¿qué es lo que ustedes han dejado? Así, entre nosotros. Aquí nadie lo va a saber, solo los que me van a oír. ¿Qué es lo que usted ha dejado? ¿Sabe que Pedro, los catochos dicen que Pedro tenía suegra y no tenía mujer? Qué raro eso, ¿eh? Es como que yo diga que tengo suegra y no tengo mujer. ¿Y ustedes tienen suegra? Levanten la mano los que tienen suegra aquí. Yo creo que ni la quieren. Imagínense usted, tienen suegra. Y los que tienen suegra, las hermanas también que tienen suegra, si ni verlas quieren. Amén. Pero están casados ustedes. Tienen suegra, ¿verdad? Entonces Pedro, hermano, tenía suegra, pero había dejado a la mujer por un lado y ahí andaba siguiendo al maestro. ¿Y usted que no quiere dejar esa casa, hermano? Más antes era una casa de lata que tenía, y hoy que le pone llave, no sale. Más antes pasaba el chancho aventado y le pasaba sobando el lomo y era feliz. Y hoy, hermano, que tiene las puertas de así, de hierro, no sale a los cultos. Es que me van a robar, hermano. ¿Qué le van a robar? Tres tazas todas hediondas, raspadas, que ni las lava, hermano. Es que tres platos quebrados, desorejados, que le van a robar. Un comal, hermano, que está todo achavetado ya, hermano, para los lados, gloria a Dios. Aleluya. Una canasta hasta quemada de abajo, hermano. Ahí la anda cuidando. Ahí anda unas tazas, hermano, que hasta miedo da beber agua, porque son del año 80 ya. Cambié esas tazas, porque así, esa taza del 80 no la ha cambiado. Así también está usted. Usted no ha cambiado nada. Es que uno es pobre. Oigan, algunos rebeldes van a decir: ¿cómo se mofa de la gente pobre? Mire.

no, que ya ni es ni cocina, ya como que fuera la ñanga ahí, un lodazal bárbaro en esa cocina. Amén. Unas cacerolas lambidas por los gatos y así fríen huevo y le dan de hartar al marido y a los hijos. Unas cacerolas, hermano, llenas de pelo, hasta de ella, también del pelo, que sea una charraluda, se ha quitado el pelo así, hermano, aleluya. Y los ratones, hermano, en la sopa de pescado, así dándose paseos, así como que andan en lancha. Y después la está calentando y ahí viene el ratón tiernito, guisado ahí también. Aleluya. Dice que este hombre encontró el tesoro, pero cuando lo encuentra, él no se queda ahí, hermano, gloria a Dios. Él no dijo, bueno, digo, ya que lo hallé me voy a ir. No, este fue inteligente. Bueno, ya hallé algo, aquí hay algo más. ¿Qué es lo que hacen los pescadores? Cuando oyen que hay una pesca, dicen que hay, ¿cómo? Dicen que allá en el mar, en tal parte, dicen que está buena la pesca. ¿Qué es lo que hacen los demás lancheros? Vamos a ver si es verdad. Salen para allá, hermano, y ya llegan ellos, pejezapos agarran y los otros pargos andan agarrando. Es que cuando el tesoro está para uno, mire, hermano, Evis ha venido con lanchadas hasta de $300, ¿verdad? Pero ni 10 le ha regalado al pastor de esos 300. No, como no, claro que sí. Aleluya, aleluya. Si algunos de ustedes le mandan hasta 200 y son bárbaros que ni tan siquiera han dicho, invitémoslo a una pieza de pollo al pastor, hombre. No, fíjense que los hermanos, cuando el presidente dio los $300, yo me quedé sorprendido. En la pandemia, yo dije, no voy a comer, decía yo. Y cuando menos acordaban, hermanos de la iglesia, que el presidente les dio $300, hermano pastor, me decían, venga, me decía, calladito, así hasta calladito me llamaban. Venga, me decía, y que juez, le decía, yo le prometí al Señor que si me salían le iba a dar algo. Unos me salían con 40, otros con 60. Los más tacaños salieron con 5, porque pensaron que no se les iba a terminar luego. Pero había gente que le salía con 40 y 60, uno nombre. Dije yo, ojalá le salga toditito, porque con todo esto yo hago más que lo que le dan a ellos. Porque a mí me anotaban en Loma Larga, me anotaban en el embarcadero, me anotaban en el tamarindo, y ya de por último hasta el tú, y me querían llevar a la unión. Va, no, vaya, piérdanse, le dije yo, ni aunque me lleven a la casa del presidente, ya no me lo dan. No, pero esa fue una bendición que dio el hombre. A ser sincero, fue una bendición que dio el hombre. Grande, pues, hermano. Pero Dios lo permitió, fue el medio que Dios usó. Y en ese tiempo, aunque sea frijoles, los hartábamos. ¿Y qué vamos a hacer? Esa parte se la agradecemos, ¿verdad? Ahora nosotros no vamos a estar enojados con él tampoco. Porque ahorita hay gente que anda enojada porque le llevaron los hijos. Usted no se enoje, ese es problema de ellos. Yo, como les dije en la radio, un hermano me pregunta a mí, hermano Joel, ¿y usted qué opina que se llevan los hijos de uno? Miren, yo no me conviene porque no soy autoridad, yo les dije yo. Yo no me tengo que... Porque el que agarra al perro de las orejas, el que se mete en pleito ajeno, es como el que agarra al perro de las orejas. Yo no me voy a meter en pleito ajeno. No, si yo... Mire, hermano, si yo aquí me piden testimonio de usted, yo voy a dar su testimonio. ¿Verdad? Entonces yo no puedo hablar en bien de nadie, hermano. Yo no puedo. Mire, hermano, si yo sé que un joven anduvo en pandilla, yo no puedo ir a hablar por él, porque lo primero es que van a decir, vos sos cómplice. No, te andas metiendo en cosas usted. Cuando alguien venga pidiendo carta de recomendación de amigos, no. A mí me pidieron cartas de recomendación. No. Hermano, con todo respeto a los que les han llevado, mi respeto. Lo que yo no puedo es andarme metiendo en eso, porque yo no sé qué vida llevaron. Ya por ustedes, como miembro de la iglesia, sí, yo voy a responder por ustedes. Se fue el gozo aquí, todos estaban gozosos. No, yo respondo por todos ustedes como miembro de la iglesia. Si a mí viene el presidente que venga aquí y me dice, ¿y usted qué opina de los miembros? No, aquí yo, que yo sepa, ni uno es marero. Aquí yo no tengo marero. Aquí no hay ni uno marero. ¿Me entiende? Si a mí me preguntan, yo voy a dar testimonio, porque yo sé que lo que ustedes han sido curileros, puncheros, pescadores, cumeros, yo voy a hablar de ustedes en bien. Ahora, hubo gente que anduvo en eso y que fue cristiana y es cristiana y se los han llevado, pues en el tiempo de ellos cometieron errores, tienen que pagar, porque usted sabe, ahí aunque uno quiera, no puede ayudar a nadie. Lo que vamos a hacer es orar para que Dios toque el corazón del presidente y no los metan 100 años ahí, hermano, sino que Dios haga la obra, que salgan cristianos de ahí y que su alma se la entreguen al Cristo de la gloria, para que le sirvan al Señor Jesús. Amén, iglesia. ¿Cuántos bendicen a Dios?

0: Amén.
1: Que aunque nosotros no descartamos, si alguien anduvo en esos malos pasos y viene a Cristo, no lo vamos a desechar. No, hermano, porque como iglesia aquí no podemos hacer excepción. Si el gobierno hace excepción, nosotros no, porque ese es trabajo de ellos. Nosotros, viene un borracho, le presentamos a Cristo. Uno que anduvo en pandilla, le presentamos a Cristo. Alguien que anduvo con mujeres, le presentamos a Cristo. Alguien que fue lesbiana, homosexual, le presentamos a Cristo. Cristo cambia. Si el gobierno, el presidente o sus diputados o los que vengan aquí quieren venir y dicen, miren, yo vengo aquí a visitarlos, pero te ofrezco a Cristo, porque te tenés que arrepentir. Lo que no voy a hacer yo es que ellos vengan aquí y se me metan con camisas de políticos aquí y me vengan a hablar de política. Miren, por favor, se me salen de aquí, porque aquí no es meeting. Váyanse para afuera. Como pastor de la iglesia no puedo recibir políticos aquí o que vengan con propaganda. Yo los puedo recibir, pero que vengan a oír palabra y nada más. ¿Me está escuchando? Hoy sí ya me metí a problema aquí yo, hermano. Amén. Y aquí puede ser el presidente y pueden hacer todos esos otros que hayan estado. Yo no tengo nada que ver con nadie. Ahora, ¿sí podemos ejercer el sufragio? Sí, votemos si queremos. Pero eso es algo, mire, callado. Nadie va a andar diciendo, yo soy de tal. Y entonces, si usted es de un partido, usted no es de Cristo. Se fueron los amenes aquí, hermano. Ya les dije, ustedes pueden dar el sufragio, pero nada más, dejen de andar sonando trompetas que ustedes son de tal partido. Yo no soy de ninguno, yo soy de Cristo. Yo pertenezco al reino de los cielos. Usted pertenece al reino de los cielos. Amén. Que aunque no podemos decir que el hombre le bendijo a... Levanten la mano los que recibieron $300 aquí. Levanten la mano. Mire. Estamos agradecidos, pues. Le dieron 300 pesotes, imagínense usted. Y yo que le digo, el Duy solo faltó que me lo llevaran a la casa presidencial, no me dieron nada, hermano. Pero por eso no dejó de faltar la comida. Si algunos hermanos que le dieron me bendijeron a mí, y hermano, y no solo eso, sino que también, ¿sabe qué si agarré yo? Una vez hasta dos paquetes me regalaron. Ve, dije yo, ah, pues sí, vamos a comer frijoles, qué chulada. Y unos hermanos me decían, mire, y ahí andaban con los carros y me decían, hermano Joel, aquí están, venga a traer, dicen que le dan otro. No, les dije, ya se acerca algo, ya tengo dos, me dieron uno allá y otro. No, eso ya no se vale. Porque hay gente que lo necesita, hermano. Bueno, dejemos eso por un lado. El reino de los cielos es semejante a un tesoro, dice, ¿verdad? Escondido. ¿Pero qué hizo el hombre? Después que lo escondió, ¿qué hizo? Bueno, dijo, voy a vender esta chancha, porque esta chancha no es nada, sirve. Voy a vender la hamaca, voy a vender la casa, voy a vender todo lo que tengo. Y lo vendió. Y después salió, ¿para dónde? A comprar aquel campo. ¿Y qué hizo? ¿Lo compró o no lo compró? Sí, lo compró. ¿Amén? Ahora, ¿a qué vamos a entrar aquí? Este hombre todo lo que tenía lo vendió. ¿Pero a qué vamos a entrar aquí? Es que algunos de nosotros hay cosas que no nos dejan, hermanos, verdaderamente servir a Cristo Jesús. Porque este hombre vende todo. Porque él sabía que el tesoro que había encontrado era mayor que lo que tenía. Él sabía que en ese campo él podía construir otra casa ahí. Ahí había tesoro. Bueno, y ahí el tesoro, ese hombre podía hacer un lujo de casa. ¿No se han fijado ustedes que hay gente que viene al evangelio que ni ropa tiene? Gente que viene al evangelio, ni ropa tiene. Ahí anda como Eva, hermano, buscando ahí delantales, hermano, ahí hojas para taparse. ¿No se han fijado ustedes eso? En el mundo la gente ahí anda buscando hojas y nunca se cubre. Pero al nomás que viene el evangelio, la gente se cubre, hermano, de decencia. La gente se cubre, hermano. La gente comienza a ser bendecida por Dios. Amén, iglesia. Amén. Este hombre vendió todo lo que tenía y se compró ese terreno. Porque él sabía que en ese terreno donde él estaba comprando había más tesoro. Él sabía que ahí había algo. Así como usted y yo estamos en este evangelio, sabemos que si aquí queremos dólares, los vamos de rodillas al cuarto, una hora de clamor, Señora. Yo necesito para la leche de los niños, Señora. Toque corazones, Padre. Abra puertas de bendiciones. Y cuando menos acuerda, te llaman de Estados Unidos y te dicen, ay, te mando $50. Vino para la leche, vino para los frijoles, vino para el pollo, vino para el pan. Porque Dios es nuestro proveedor. Amén. A su nombre. ¿Verdad que Dios es maravilloso? Así es nosotros. Estamos en un lugar, hermano, donde tenemos al Padre, tenemos al Hijo de nuestro lado. Ese campo de allá arriba de los cielos, hay tesoros. ¿Cuántos quieren un carro? Levanten la mano los que quieren un carro. Le voy a preguntar esto. ¿Cuántos quieren que les dé un carro? No. ¿Cuántos quieren que les dé un carro? No, es que algunos dijeron amén. Es que si les da un carro, los va a matar y los va a mandar para arriba rapidito a conocer el reino de los cielos. Ustedes tienen que decir, pero ahora voy. ¿Cuántos quieren que el Señor les regale un carro? Pero que les dé, no, porque los va a matar. Si es pipa, ni para tamales va a quedar. No digamos, si es tren, lo hace pedacito, hermano, gloria a Dios. Pero ¿cuántos anhelan una moto? Vaya, ¿cuántos quieren que les regale el Señor una moto? Levanten la mano. No, si a moto no quieren, si estos Hilux quieren. Aleluya. Pero mire, hermano, este tesoro está para todo aquel que quiera. Veamos también ahí la parábola de la perla de gran precio para que vea y después volvemos aquí. También el reino de los cielos es semejante a un mercader. ¿Qué dice? Que busca buenas perlas. ¿Qué más dice? Que habiendo hallado una perla preciosa, fue y vendió todo lo que tenía. Y así es el reino de los cielos. Amén. Todo lo que tenía lo vendió para quedarse con aquella perla de gran precio. Amén. Ahora, agárrese porque aquí voy. Por esto del reino de los cielos hay que dejar el mundo. Amén. Hay que dejar las malas amistades. No dijeron amén porque todavía las tiene. Cuando una mala amistad te influencia mal, déjala. Déjala porque no te conviene. No te conviene. Una mala amiga que le paga mal al marido, esa no es buena amiga tuya. Evangelízala y vela de lejito, nada más. Si conoces de una mujer que le paga mal al marido, te va a enseñar que le pagues mal al marido. Déjala. Háblale del evangelio, pero hasta ahí nomás. No sigas el camino de ella. Porque los simples les gusta ir donde ella. Ella tiene adornada su camita. Y los simples, los faltos de sabiduría, y van, dice el proverbista. Ahí van los simples. Ahora, una amistad de estas no nos conviene. Ahora, otra amistad que hay que dejar es de aquel que es comelón y bebedor. La Biblia dice que no nos juntemos con los comelones y los bebedores. Los que les gusta, mire, más de usted era de esos calientazoles. Papita, tenés que apartarte de eso porque no es de agrado ante los ojos de Dios. Evangelizalo y nada más. Amigos seremos, te predicaremos, pero hasta ahí nomás llegaremos, nada más. El 24 no se va a ir a meter donde los amigos, porque lo van a poner bien a bombazo allí y va a venir. Váyase para la casa a orar y no hay que andar como que es loco bailando, hermano. Y imagínense que en un trago de gaseosa le metan un poco ahí con la mantelina o con manga larga y con Biblia. Y empieza, hermano, a bailar como que es chichimeco ahí, hermano, aleluya. De unos cangrejos de ñanga, hermano, bailando ahí, hermano, aleluya. Y le ponen una música y le digan, baila fulano. Le va a hacer aquel ahí medio sondeado por el diablo. O la hermana, hermano, que le gusta andar de casa en casa. No vaya, le van a dar panes, le van a dar sándwiches. Ay, se le fue el amén a los hermanos, ¿verdad? Porque algunos están diciendo, no, hermano, es mi tía la que va a hacer sándwiches. ¿A mí qué me importa? Mi mamá, no, en mi casa ni mi mamá, ni mi tía, ni mi primo, nadie, aquí mando yo. Mira, aquí no se va a hacer panes. Ah, de verdad, váyase a buscar los panes a otro lado. El Señor le mostró a una joven y le dijo que todos los que celebren la Navidad, la muerte los va a visitar, las pestes les va a llegar a sus casas. Ahí celebrenla ustedes. Ahí permita que les pongan arbolitos ahí en la casa. Ahí permitan las lucecitas. El que ha hallado este tesoro se despoja de todo y compra este tesoro y no lo vende. Podemos comprar la verdad, pero no hay que venderla. Esta heredad no se vende. Había un hombre en la Biblia, ¿cómo se llamaba aquel que tenía la viña? ¿Cómo se llamaba? Nabot. Y había uno que la quería, ¿cómo se llamaba? ¿Cómo se llamaba el rey en ese tiempo? Que era manobreado por una vieja toda pintada. ¿Ah? Ahí estaba Acad. Esa viña me encanta a mí. Esa viña tiene que ser mía. No te abatas, viejo, yo te la doy. Ya vas a ver. No es nada. Sí. Yo te la doy, esa viña. Aquel no la quería vender porque era una herencia. Yo no la vendo. Es que él miraba allí que había, mire, donde un creyente vive, hermano, ahí están las alabanzas. No retrocedas, no, hermano querido. Y si no está aquella alabanza que dice, bajo la sombra del omnipotente Dios, diariamente. Y si no está aquella alabanza, grande y maravillosa son tus obras. Pero no está la de Marco Witt ahí. Yo soy tu niña. Es que se siente niña. Aleluya, no aquellas alabancitas, hermanos, todas raras que usted sabe andar cantando de cuarto cielo, quinto cielo. No, eso no, hermano. Aleluya, porque algunos de ustedes allí tienen a quinto cielo, tercer cielo, cuarto cielo, sexto cielo. Allí tiene aumentado Agustín Fiador. El reino de los cielos. Todo loco canta como amanerado. Aleluya. Se fueron los amenes. Ahí vienen cantando las de Rabito. Deja esas payasadas del diablo, hombre. En su casa, por lo menos. Mire, hermano, si hoy han salido hasta alabanzas de bachata. Ahí están las bachatas en la casa. Hoy dice, está con todo la hermana con las bachatas. Dice, si solo falta que le vaya a enseñar los pases para que baile usted también. Y ahí están las alabanzas, hermano, de aquellas reggaetones. Va, pum, pum, pum, pum, pum, pum, pum, pum, pum, pum, pum, pum. Y hasta más loca se pone la hermana, va riendo y enérgica, hermano, aleluya. Y se acuerda cuando andaba como que era, hermano, de esas comadrejas de río, unas sequitas así, cherenquequitas, hermano, aleluya, cuando andaba en Pasarrío. ¿Se acuerda ella? Y ella quiere mover la cola también, ya pues. Pero aquel hermano, gloria a Dios, que tiene aquella heredad, la cuida. Ese cuida, porque ahí hay un tesoro valioso. En usted y en mí hay un tesoro valioso. Hay que cuidar este tabernáculo. Hay que cuidar la casa. En la casa no debe de estar el diablo. Que Jehová lo reprenda. Aleluya. A su nombre. A su nombre. A su nombre. ¿Cuántos dicen gloria a Dios? Bota el frío y den gloria a Dios. Aleluya. Aquel vendió lo que tanteaba, que con eso no estaba haciendo nada. Vendió lo que él dijo, bueno, este niño, mejor lo vendo. Amén. Se desharó de lo viejo y agarró algo nuevo y dijo, aquí sí, aquí la voy a hacer. Usted y yo en el Evangelio, aquí tenemos todo lo que queramos. Amén. Si ya no te gusta la casa de lámina, ¿qué es lo que haces? Señor, yo quiero una casa de bloque, regálemela, no que te la dé. Regálemela al Señor, pídale, regálemela, no que me dé. Porque si te da, te van a mandar los bloques y te van a quebrar la cabeza. Aleluya, bloque 20, te van a rajar la cabeza. No, dígale al Señor, Señor, yo que quisiera que usted me regale. Amén. Porque ¿quién es que da los presentes? Es Dios. ¿Quién es que da todo? Es Dios. ¿Quién nos ha? Porque dice la palabra del Señor, hermano, porque de tal manera amó Dios al mundo que ha dado a su Hijo unigénito, para que todo aquel que en él cree no se pierda. También dice la Biblia, porque la paga del pecado es la muerte, más la dádiva, el regalo de Dios, No le vaya a estar pidiendo un regalo. Ay, si quiera Santa Claus pasara por arriba el cielo y me diera un regalo. Mire qué payasada. Si supieran que ese mentado Santa Claus, eso es una fiesta pagana, es un demonio. Y los hermanos ahí están esperando, hermano. Y ahí están en las casitas con unos gorritos así. Aleluya. Que espero que hoy que les anden dando canastas, no anden detrás ustedes, hermanita, de esas canastas, que porque la directiva les está dando canastas. Voy a traerla, hermano. Una vez al año le dan canastas a uno. Pasando vergüenza ahí en los caseríos con la mantelina y jalando canastas, que no tiene que hartarse aunque sea frijoles. Un hombre. Qué callados se quedaron, va. Levanten la mano las anotadas para las canastas ya. Ah, qué calladas se quedaron, pues. Yo siento que a alguien le pegué aquí. Están anotadas para canastas. Yo siento que alguien se anotó. Yo siento que a alguien le pegué aquí, hermano. Es que como cuando David le pegó a Goliat, David sintió, fue leñazo. Fíjense, hermano, que cuando yo me acuerdo que cuando yo andaba bondillas y pegaba, porque no, pero ya empecé a pegar de nuevo, no andaba un pulso así fuerte, pero ya sí de nuevo. Fíjense, hermano, que cuando yo tiraba con londí y le pegaba a los pajaritos, ¡play!, uno sentía, fi. Cuando le pegaba al garrobo, uno sentía, así sentí como que alguien, y le hizo así como el garrobo, medio retorciéndose así, hermano, gloria a Dios. Sentí que se retorció de la silla. Ay, y yo que ya estoy anotada. Aleluya. Y si no está anotada en la canasta, ya está anotado en el de la chica de ahora y está esperando al nomás que salga. Dice, ay, siquiera haya jugado mi número y voy a bendecir al pastor, no me traiga abominación a mí. A mí como pastor, si me va a regalar un dólar, regáleme lo que haya trabajado usted. O si le va a regalar al Señor, regálele de lo que usted haya trabajado. No le traiga anatema al Señor. No le traiga maldición al Señor. Porque eso es anatema. A Josué se le dijo, decirle al pueblo que se cuiden del anatema. Ya Dios le había advertido. No, hombre, al nomás que derribaron Jericó, empieza uno llamado, ¿cómo se llamaba? ¿Cómo se llamaba el que agarró lingotes ahí de oro y el manto babilónico? Acá en el primo suyo, ¿verdad? Y agarró, hermano, y a Dios les había dicho, no agarren. Como ya era costumbre de esconder lo que uno hallaba, viene este también y se va y lo esconde ahí en la casa, en la tienda, rum, lo mete. Como los bancos no le tenían confianza, no es que en aquel tiempo no había bancos, iban en gira ellos, en camino. Y agarra, desde ahí quizás empezó lo del escondite. Y Acán mete, hermano, el lingote ahí, lo esconde el manto babilónico. Qué bonito, aquí tengo pisto, dijo Acán. Qué callados se quedaron. Yo voy a ir a traer la canasta, hermano Joel. Si me dan Coca-Cola, yo no me la voy a beber, la voy a poner y la voy a vender. Usted que tiene tienda, manada Mari. Usted que vende cositas, manada Juanita, también. Aleluya. Qué callados se quedaron, gloria a Dios. Ay, Señor Jesús. Es que si me la dan, hermano, la agarro y la pongo a la refri y la vendo. Es lo mismo, tenés el anatema en la refri. Es como otra cosita que tal vez la vecina está cumpliendo años y porque no tiene refri te diga, deme dónde meter el pastel. No, ese es anatema, el pastel. Vaya, guárdelo, vea dónde lo pone, pero aquí. No nos hagamos partícipes de las obras de las tinieblas, sino más bien reprendámoslas. Se fueron los amenes. No, yo sabía que cuando llegara aquí de vender esto no les iba a gustar. Yo sabía que, aleluya, por ahí como que no les iba a gustar, pero aguántese 7 minutos y nos vamos. 7 minutos y termino de darle la última que le voy a dar. Si aquí se le van las orejas, pues gloria a Dios. De cortar orejas no se preocupe, porque andaba uno que le gustaba cortar orejas. Ya sabe usted quién es. Así que quizás yo tengo eso, que yo me gusta cortar orejas, pero el maestro se las coloca de vuelta, no se obliga. Aleluya. Y dice que este vendió todo. Amén. Hermano, para entrar a la vida eterna hay que forzarnos. Hay que forzarnos. Hay cosas que nos detienen para, hermano, tener algo mejor. Amén. Es que este hombre encontró el tesoro. En otro hubiera dicho, hombre, mejor me lo voy a llevar para la casa. No, porque él sabía que habían ladrones, lo encontraban con eso. Lo atajaban se quedaba sin nada. Amén. Usted sabe quién es el ladrón en la Biblia, según la Biblia. Satanás, el diablo. ¿Para qué dice que vino? Para hurtar y destruir. Tres cosas las que hace el diablo. Tres cosas. Hurtar. ¿A quién de ustedes les ha hurtado el gozo ya? Porque este iba gozoso cuando vio el terreno. ¡Ay, mamá! Este iba alegre. ¡Qué barbaridad! ¿Cómo me hallé este tesoro? Así como cuando usted dice, le vienen de Estados Unidos 500. Pero no le voy a decir al pastor porque nos va a pedir unos 100 este viejo y va a decir que necesitan las lámparas. Aleluya. No le voy a decir al pastor que me mandaron 100 por la radio, porque si te da cuenta me va a decir que no me va a pagar el mes. Aleluya, qué calladas se quedaron por ahí. ¿Ah? No le voy a decir a mi esposa que me mandaron 50, porque si no va a decir que faltan frijoles, falta aceite, falta huevo, falta pan, café. Aleluya, en el nombre del Señor. Pero este hombre dice que gozoso salió y fue a vender aquello. Y bueno, y así es que él se quedó con la heredad, pues. Hay cosas que nos están estorbando. No las hemos vendido, no hemos sacado eso, pues. Hasta que saques eso y te metas en la heredad de Cristo, entonces vas a ser rico. Y dice, no dice la palabra del Señor a Geo, parece que dice, ¿verdad? Que la gloria postrera de esta casa será mayor que la primera, ha dicho Jehová de los ejércitos. Aquel hombre quizás no tenía grandes cosas, pero después que tenía el terreno, él sabía que allá había un tesoro grande, hombre. Así es usted aquí, hermano, aleluya, en Cristo lo tiene todo. Y no dijo el Señor, pedí. Estamos en este reino en donde pedimos. Miren, mis amados. Les voy a decir mis amados ahora, porque dicen que yo soy bien falto de ética. Miren, mis amados, yo les voy a decir algo en el amor del Señor. Aquí, hermano, tenemos un Dios que ¿qué no le pedimos y qué no nos va a dar? Levanten la mano los que han pedido y Dios no les ha dado. Levanten la mano. No les ha dado nada. Ah, pues no, bájenla entonces, porque yo dije los que no. Bájenla. Ahora, levanten la mano los que han pedido y Dios les ha contestado. Vamos a ver.
0: Déjenme que los que no la levantaron, ahorita las dos manos levanten. Los que no la levantaron, voy a ver, es porque esto no les ha dado nada el Señor.
1: Por Dios bendito. ¿Y esto de aquí la levantaron? ¿Se fijaron ustedes? No, esto no les ha, pues esto no les ha dado nada el Señor. Es que no, enseña que no se han desharado de las cosas todavía. Pero qué lindo es el Señor. Miren, hermano. ¿No tenías a moto? ¿Va que tenés a moto? Ahí está. Ahí está. ¿Ah? ¿Tenías 1,000 para el año pasado? No, pero hoy la tenés. Pero la leña la voy a ir a tres, no se vaya a quedar con la leña también, porque la prometió. No se la vaya a robar porque la prometió. Y el saco de maíz que tenemos que dar para la iglesia también. ¿Qué pasó? ¿Qué callado se quedó? El saco de maíz, todos los que sembramos 1,000, vamos a dar un saco de maíz. ¿Y ustedes qué se quedaron calladas? Si ustedes va a pasar por las manos de ustedes cada saco de maíz que nosotros demos, no crean que se va. Y por bonitas se van a escapar. Aleluya. Viene esa preciosa festividad en donde vamos a darle culto al Señor. Donde vamos a adorar al Señor. Amén. Conmigo, yo diga, dígalo porque tiene miedo. Diga conmigo, yo voy a dejar lo que me está estorbando. No, si no lo quiere decir, si es que le da vergüenza, si sabe la clase de cristianita que es. Si a tal grado que todavía es mentirosa, no deja la mentira todavía. A tal grado que todavía la hermana es vanidosa. Te hablan, dígale a la que está a la par suya, te están hablando. Dígale. Hay hermanas vanidosas que con una cartera que le mandaron de Estados Unidos y por dentro viene media rota y aunque por fuera se mira bien, pero ella anda toda loca, hermano, con una cartera que le hicieron hoyo los zompopos y ella anda toda loca que a nadie le habla, gloria a Dios. Vanidosa. Gloria al Señor. Es May, hermano. Sí, May es. Aleluya. No, hermano, hay que ser vanidoso. Hay hermanos que con una camisita que ya solo porque tiene un dibujito aquí, le hacen así, mire. Dejemos la malicia, mi amado hermano. Aleluya. Hay cosas que hay que dejarlas, hermano, con tal de seguir en este reino. Aquí, hermano, gloria a Dios. Hermano, así también como este hombre mercader, hermano, que encontró una perla de gran precio, gloria a Dios. Y él también fue, vendió todo lo que tenía y la compró. Se quedó con la perla de gran precio. Yo no sé si usted se va a quedar con esta gran perla de gran precio. Yo no sé si usted se decide por Cristo. Y al diablo, digámosle, no, diablo, yo me quedo con Cristo. Porque estos hombres que venden representa dejar todo lo del mundo con tal de ganar a Cristo. Amén. Y hermano, ¿quién encontrando a Cristo no va a ser feliz con Cristo? Si tenemos a Cristo, lo tenemos todo. Mira, hermano, yo no sé por qué la gente se va del Evangelio. Si es que en Cristo está todo, hombre. Ay, mire, la gente ahí anda buscando, dando golpes, anda ahí. Ya va a haber un montón de gente, hermano. Mira, oiga lo que le puedo decir ahora. Y yo se los he venido profetizando. Ya va a ver los amigos cómo van a chillar. Cuando en la casa el marido se enferme, la mujer se enferme, los hijos se enfermen. Porque todita la gente, hermano, que no tiene a Cristo, ya tienen arbolitos guindados. Los que no tienen a Cristo, con ellos no nos metemos. Pero eso sí, agárrese, porque la plaga, el destructor, los va a visitar. Ahí viene el destructor, casa por casa. Usted y yo el 24 y 31, cierren las puertas, váyanse a orar. Mira vos, Damari, voy a irte a visitar. No puedo, este 24, véngase el 25 si quiere y platicamos. Véngase el 26, pero las puertas de mi casa estarán cerradas como cuando el pueblo de Israel cerró las puertas y la peste iba allá en Egipto. Ahí deje que la peste se cruce y que visite a los paganos. A las 7 de la noche enciérrese, coma frijoles. Deje de estar comiendo comiditas ahí arregladitas. Coma frijoles y huevo picado. Si a mí me sobran ganas de visitarlos a ustedes en esa fecha, pero no salgo porque van a decir que yo ando celebrando también. Pero ese día toditos hay que estar encerrados, hermanos, orando. Ese día quizás vamos a conseguir unos 4 WhatsApp y vamos a enlazarlos a todos para que todos oremos. Cuando alguien te diga que te va a ir a visitar, dígale, póngale así, mire, el 24 estoy en activo, no me visite, póngale en el WhatsApp. El 24 estoy fuera de servicio, dígale. A todos, no, estoy fuera de servicio, dígale. ¿O quieren dejar esa gran perla de gran precio ustedes? ¿Cuántos tienen esa perla de gran precio? Entonces, cierren el 24, a nadie le abran. Que me estoy muriendo. Si es un miembro de la iglesia y se está muriendo, pues ahí vamos a ver qué hacemos. Se lo vamos a presentar al Señor que se lo lleve, porque quien quita y tenía abierta la ventana y la puerta no, pero la ventana la tenía abierta. Mejor lo presentamos a Dios que se lo lleve de un solo. Hermano, creyente, el 24, ¿qué puede andar haciendo en las casas ajenas? Ese día le van a decir, comete un sándwich vos, eso no es malo. Esa comida está sacrificada a los demonios. Amén. No podemos participar de la mesa de los demonios. La gente le pone loca, con 2 días se pone loca. Yo me puedo enloquecer aquí en la presencia del Señor. Aquí sí hay que enloquecerse, darle alabanza a Dios, adorarlo. Por eso dice la Biblia que el mundo pasa ahí, pero el que hace la voluntad de Dios... Va que pasamos el 24 el año pasado y mire, viene el otro y la gente, ¡ay! Alegre la gente, gastando el dinero en lo que no es pan y el trabajo en lo que no sacia. Y agárrese, porque ya van a empezar también los navideños a tocarle, a llamarle, ¡ring! Todo el año no se acordaron de usted. Hasta hoy el 24 se acuerdan. Al año. Uno tiene familia, hermano, que todo el año no se acuerdan que existe usted. Y hay unos que uno tiene familia, pero es de gusto, hermano. ¿Para qué? No. Andar haciendo ilusión con la gente familiar de uno, no, hermano. Trabajemos nosotros. Nosotros estamos en un campo donde hay tesoro. Levanten la mano los que han hallado ese campo.
2: Sí, pues. ¿Sí ve? ¿Qué es la miedo? Miedo le da a levantarla. Yo lo he encontrado. Y en este campo, oiga pues, y en este campo, cada vez que querés ir a sacar ahí, hay suficiente. ¿Ha visto ustedes los que buscan oro? Hacen unas cuevas, hermano. Yo no sé cómo va usted con esa cueva, y yo he visto que la respuesta no ha llegado. Pero tarde o temprano te vas a topar con la respuesta. Esos mineros, cuando llegan, hermano, donde hayan oro, ¡ah!, son gritos los que pegan. Usted sigue escarbando, si no ha hallado ahorita, pero ya va a llegar a donde está el poco ahí. Y cuando llegue ahí donde lo oye, usted se va a gozar. Mire, aquí habemos, así me atrevo, aquí habemos uno que Dios no nos ha respondido. Porque no es la hora y el día de Dios, pero Dios dice, ya te tengo. Aquí hay gente que dejó de clamar por algo que Dios ellos le están pidiendo a Dios, y Dios no se lo ha dado. Y algunos de ustedes están hasta resentidos. ¿Y por qué, Señor? ¿Y por qué, Señor? ¿Por qué será? Y es que yo clamo, ayuno y oro. Y dice el Señor, quiero probarte la fe. Israel, ¿cuánto tiempo los probó Dios en el desierto? Allá andaban dando vueltas en el mismo lugar. Y ya pasamos aquí. No hemos pasado, porque el Señor les ponía que iban por otro lado. No, y ahí mismo andaban dando vueltas. Pero la ropa no se les terminaba, ni el calzado. Dando vuelta y vuelta, como que eran trompo en el mismo puesto, ahí dando vuelta. Así le pasa a usted, vuelta y vuelta y vuelta. Pero dice Dios, ya te falta poco para llegar a la tierra prometida. Ya te falta poco para darte la bendición. Amén, hermano. Muchos de nosotros estamos así para ver una respuesta que le estamos pidiendo a Dios. No ha llegado, tranquilo, porque ya viene en camino. Dios bendiga a las amigas que están acá. Aquí hay un tesoro. Hermano Joel, es que yo quiero que el Señor me regale unos $5,000. ¿Los querés? Venite aquí. Yo que quiero que el Señor me regale la salvación. Venite, mira, no venga buscando pisto. Vení a buscar la salvación y aquí te la vas a encontrar. Aquí está el tesoro. Ore la iglesia ya. Yo le voy a decir a las dos amigas, ¿quieren tesoro del reino de los cielos? ¿Quiere ese tesoro usted? Véngase para acá, véngase al altar. Vamos a ver por acá, hermano Nelson, por favor, para abajo, rapidito, papá. Véngase para acá, mija, gloria a Dios. Aquí está el mejor tesoro, gloria a Dios. Mana Mirna, venga para acá también. Ay, bueno, vaya allá. Yo quiero llamar a la otra muchacha que está ahí, hermana Damar, y vamos a orar por esta muchacha. Gloria a Dios. Aleluya, aquí hermano está el mejor tesoro, gloria a Dios. Aquí está el tesoro, bendito Dios, aleluya. Bendito sea el nombre del Señor. El que quiere salvación, véngase, que aquí está la salvación, gloria a Dios. Es gratuita, el Señor sana, no te cobra. El Señor te pone medicina si la necesita, gloria al Señor. Aleluya, bendito Dios. Esta muchacha que está ahí tiene necesidad, y en esta mañana es el día de salvación, gloria a Dios. La iglesia sigue orando, la iglesia sigue orando. Vamos, un clamor que se escuche en el cielo. Vamos, sigue orando. Gloria a Dios. Joven, tenés necesidad de Dios y aún así le estás diciendo no a Dios. Tener necesidad de Dios y todavía le estás diciendo no. Imagínate que todavía le estás diciendo no a Dios y sabiendo en la necesidad que te encontrás. Querés ver respuesta de Dios, pero no querés servirle, gloria al Señor. Ven a llorar delante de Dios, que aquí está la respuesta. Mira esta muchacha cómo está derramando lágrimas aquí porque sabe que necesita de Dios. Aleluya, así es como se hace, mi amado hermano, aleluya. Oh, gloria al Señor en esta hora. Llévate a Cristo en esta mañana. No te vayas sin Cristo, gloria a Dios. Aleluya, hoy es día de salvación. Aquí está el tesoro que andas buscando. En Cristo Jesús hay bendición, hay salvación, hay vida eterna, gloria a Dios. Si no quieres, no importa, pero un día Dios te va a decir, yo te llamé y no quisiste. Gloria al Señor. No sé si ya confesó ella, todavía no. Levante su mano derecha al cielo, así como está, y diga, me reconcilio con el Padre, con el Hijo y el Espíritu Santo. Dígale: Señor Jesús, perdona mis pecados y escribe mi nombre en el libro de la vida. Séllame, dígale, con tu Espíritu Santo para el día de la redención. Amén. Ahí dígale usted con su boca, dígale: gracias, Señor, por perdonar mis pecados. Dígaselo usted con su propia boquita. Padre, gracias por esta vida. Gracias, amado Dios, por esta alma que hoy reconoce que necesita el perdón de pecados. Amado Dios, en el nombre de Jesús pongo su vida, su familia. Hay mucha necesidad. Solamente usted es el único que da la salvación. Padre, en el nombre de Jesús, Señor, more en esta joven, séllela con su Espíritu Santo, glorifíquese en su vida, de sus pecados no se acuerde. Padre, usted ha dicho que no se acordará más de ellos, Padre, pero en el nombre de Jesús de Nazaret, Dios mío, mire su necesidad, su niña, su familia, Padre, en el nombre de Jesús. Esta otra amiga que ha estado, Señor, yo la pongo en tus manos. Muchas gracias, Padre, Hijo, Espíritu Santo, por la palabra de este día. Gracias, Señor, por las alabanzas, los coros y por este culto. Así entregamos este culto en sus manos, y así como nos trajo, llévenos con bien a nuestros hogares, que el ángel de Jehová nos guarde en el camino. Muchas gracias, amado Padre, en el nombre de Jesús, amén y amén. Cristo viene pronto, espéralo.

0: Cristo viene pronto, espéralo.
1: En los momentos más difíciles de mi vida, Señor, nunca me dejaste, nunca me desamparaste. Él no te desampara, siervo amado de Jesús.

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Reflexión. ¿Cómo un hijo se avergüenza de su madre? ¿Sabes una cosa? No sé por qué Dios es muy malo conmigo. Me dio una madre con un ojo. La odiaba. ¿Cómo le voy a festejar el Día de las Madres o decir algo hermoso si me avergüenza? Era una vergüenza. Cocinaba a maestros y alumnos para mantener la familia. Un día, mientras estaba en la escuela, mi madre vino para saludarme y darme un dinero. Estaba tan avergonzado. ¿Cómo pudo haberme hecho esto a mí? La ignoré, la miré mal y corrí lejos. Al otro día en el colegio, mis compañeros decían, tu madre tiene un solo ojo. Ahí viene el hijo de la tuerta. Desde ese momento, no quería saber nada de ella. Yo traté de decirle que no era así, que era una vecina, una persona que me estaba pidiendo dinero y que me acerqué a ella para ayudarle, pero siguió la burla. Quería suicidarme y también quería que mi madre desapareciera. Así que ese día la confronté y le dije, si solo vas a hacer de mí un hazme reír, ¿por qué no te mueres? Así le grité inconscientemente, o no sé por qué lo hice. Pero no me arrepentí por lo molesto que estaba con ella. Mi madre respondió, ese instante no me detuve a pensar lo que había dicho. Estaba lleno de ira y coraje. Era ajeno a sus sentimientos. Quería salir de la casa y no tener nada que ver con ella. Así que estudié muy duro. Me dieron el chance de ir a estudiar fuera de la ciudad. Luego me casé, compré una casa, tuve hijos. Estaba feliz con mi vida, mis hijos y las comodidades. Luego un día, mi madre me vino a visitar. Ella no me había visto en años y no conocía a sus nietos. Tocó la puerta, salió mi hija, la más pequeña. Escuché un grito que me estremeció. Mi niña gritaba, «¡Una tuerta, papá, me quiere robar!». Los más grandes, al salir a ver qué pasaba, se burlaron de ella. Yo quedé callado. Dejé que mis hijos se burlaran y la trataran así. La tomé del brazo muy fuerte, la llevé a un lugar aparte y le dije, vete de aquí ahora mismo. ¿No te cansaste en hacerme la vida infeliz a mí? ¿Ahora vienes a casa a asustar a mis hijos? Vete, no te quiero ver. Le grité a más no poder y ella respondió tranquilamente, lo siento mucho, me habré confundido de dirección. Solo vi cuando se alejaba de mi casa. A duras penas se podía sostener. Pasaron los días. No sabía lo que tenía. Le mentí a mi esposa y le dije que tenía un viaje de negocios. Fui a mi viejo barrio por curiosidad. Y al llegar observé mi casa de la infancia. Estaba muy vieja y descuidada. Una vecina al verme se acercó. Yo traté de huir y me dijo, espera, tengo algo que darte. En ese momento me dio una carta de mi madre y decía, querido hijo, sé que fui una vergüenza en tu vida, a tal grado que te alejaste de mí. Perdóname por no ser la madre que tú querías que fuera. Pero ¿sabes una cosa? Cuando tenías 3 añitos, tuviste un accidente, al cual perdiste un ojo. Como no quería que los otros niños se burlaran de ti, decidí darte el mío. En ese instante, me solté a llorar. No podía creerlo, lo que ella me decía. Era demasiado tarde arrepentirme. Seguí leyendo. ¿Sabes? Me alegra saber que tienes una familia e hijos que no conozco. Pero estoy contenta porque sí los pude ver y disfrutar contigo. Tus momentos felices, porque los veía con el ojo que te regalé. Te amo, hijo de mi vida, te amo. Perdóname por no ser la madre que tú querías tener. Ella me dio su vida y un ojo, ¿y yo qué le di? Mamá, te amo.
Qué hermosa reflexión. Y triste. Cómo somos ingratos con nuestros padres. Una ingratitud que no se puede ni siquiera imaginar. Contimás medir. Conozco una familia que tienen sus padres ancianos y enfermos. Los tienen en un garaje, encementado, donde hay cucarachas, ratas, y aún así les cobran renta. No estoy segura si son de 500 a 600 dólares de renta. Y todavía le pagan a este sujeto, el gobierno, para que los cuide. Más de $1,000. Y se para el cuello. Con toda la infinidad de mentiras que va a decirle al gobierno. Yo los lavo, yo los cuido, yo les hago de comer. Yo hago todo. Y basta mirar que visitaba ese hogar. Y basta mirar cómo viven estas personas. La que hace de comer es la señora, la anciana. La que lava es ella también. La que a duras penas anda barriendo es ella. Y la otra, muy contenta, recibiendo el dinero. ¡Qué ingratitud! Esta es una reflexión bien triste.

porque un día se nos van y ese día vas a llorar, aunque ahorita te avergüences de ellos. Al rato te llega algo en el corazón, como le pasó a este cristiano aquí, que no sabe ni qué es, y tuvo que volver a su lugar de origen, según él, para agarrar la paz, para ver a su madre. ¿Y qué halló? Una carta de despedida, donde le decía que estaba ciega por culpa de él, porque ella le había donado ese ojo. Fíjense nomás hasta dónde llega el amor de una madre. Vamos a reflexionar sobre todo esto. Si todavía tienes a tus padres, quiérelos, mímalos. Y si ya los tiene el Creador en sus santas manos, regálales una oración.

a su nombre, exaltad al que cabalga sobre los cielos, Ahad es su nombre, alegraos delante de él, padre de huérfanos y defensor de viudas, es Dios en su santa morada. Salmo 68, 4 al 5. 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

Así como aquella mujer, Señor, hace 2000 años, necesitó solamente tocar el borde de tu manto, solamente extender su mano y tocar con fe el borde de tu manto, Señor. Así esta noche, hoy, como un pueblo, Señor, queremos extender nuestras manos a ti. Que liberes nuestra alma, nuestra mente, que restaure nuestra vida, Dios, para llegar a la estatura del varón perfecto. Así como aquella mujer, quizá hemos gastado todo, intentado todo. Dice la Biblia que hasta lo último ella había intentado y no le iba bien, le iba peor, dice. Pero esa vez ella escuchó que el maestro pasaba por la ciudad, que Jesús pasaba por su ciudad. Oh, querido hermano, Jesús está pasando tu ciudad en este momento. Él está pasando con un manto de misericordia, extendiéndote a ti su amor, su perdón. Él quiere levantarte. Él no te quiere ver derrotado. Él no te quiere ver abatido. Solo extiende tu fe, como aquella mujer lo hizo.

Hay una fuente en nosotros, Señor, que salta para la vida eterna. Hay una fuente, Dios, que sale de nuestro espíritu, que no se puede detener, Señor. Hay una fuente de alabanza, una fuente llena de adoración, que fluye de nosotros, que fluye como un río.

Porque lo que es imposible para el hombre es posible para Dios. Hoy se caen las murallas.

0: Hasta aquí mi tiempo, hermano. El Señor les bendiga.
1: Gloria al Señor. Dios bendiga a nuestro hermano Jimmy, hermanos, por esos hermosos coros que mi hermano ha cantado al Señor juntamente con cada uno de nosotros, hermano. Bendito el Señor. Es una bendición, hermano, que nos gocemos en la presencia del Señor, hermano. Porque a este lugar a eso venimos, hermanos, a gozarnos. Nosotros no tenemos que estar tristes, bendito el Señor. Porque, hermano, la vida de nosotros es alegre, bendito el Señor. Así que, hermanos, hoy viene el momento en el cual vamos a escuchar la palabra del Señor. Va a dejar el tiempo a mi hermano pastor de una vez, hermanos. Él va a orar él mismo por la predicación. Así que el Señor les bendiga a todos.
2: Gloria al Señor. Bien, hermanos, Dios les bendiga. Gracias a Dios. Su misericordia es grande, hermano, ¿verdad? Bendito sea Dios. Gracias a Dios que Dios nos permite estar reunidos para adorar al Señor. Vamos, hermanos, a meditar en la palabra del Señor. Para ello, yo le invito a que nos vayamos a las Sagradas Escrituras. Vamos a ir al Evangelio de Jesucristo según Juan, capítulo. Vamos a ver lo que dice Juan, capítulo 16. Juan, capítulo 16, versículo, hermanos, vamos a ver el 7, bendito el nombre del Señor. Vamos a ver qué nos dice el apóstol amado del Señor. Vamos a ver, hermano, esta porción de la palabra de nuestro Dios. Vamos a ver, bendito sea el nombre del Señor. Cuando ya usted lo tenga, pues

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0: Juan capítulo 6. Vamos a la palabra del Señor esta noche. ¿Cuántos sentimos la presencia de Dios en este lugar? Evangelio de Juan capítulo 6. Ayúdele por favor a su vecino para que juntos encontremos la lectura de la palabra de Dios. Y si hay algún amigo que no anda Biblia, comparta la escritura, usted que es cristiano, con esa persona que no es cristiana. Evangelio de Juan capítulo 6. ¿Lo tiene la iglesia? Vamos a leer en el nombre del Padre, del Hijo y del Espíritu Santo el verso número 66. 66 dice, 67 vamos a leer. ¿Lo tenemos, hermano? Dice así: dijo entonces Jesús a los 12. Yo no lo escucho, hermano. ¿Ahí lo tiene usted? Que se escuche su voz entonces. Dijo entonces Jesús a los 12: ¿quieres acaso iros también vosotros? Le respondió Simón Pedro: Señor, ¿a quién iremos? Tú tienes palabras de vida eterna. ¿Alguien dice amén a esa palabra? Tome su lugar, por favor. ¿Cuántos le damos la gloria a Dios? Dios bendiga a todos los que están en sintonía a través de las redes sociales y aquellos que nos van a escuchar a través de Radio Elohim en El Salvador y a través del programa de radio y televisión, Tu Palabra es Verdad. Les saludamos con un fuerte gloria a Dios esta noche. Aleluya. Dele ese aplauso al Señor con alegría. Quiero hablar esta noche bajo el tema: si a Cristo le das la espalda. Dígale al que está al lado suyo si se habla, por favor. ¿Se hablan ustedes, hermanos? Salude sin miedo entonces al que le quedó a la par y dígale: si a Cristo le das la espalda. Ese es el tema de esta noche. Como cristiano puedo testificar, y quizás no solo yo, sino todos los que somos evangélicos y estamos aquí, de que no hay nada mejor que nos haya pasado en la vida, sino el haber conocido a Cristo como nuestro Señor y Salvador. Muchos nos acordamos de el momento, en el caso de los caballeros, en el que la esposa le dijo que sí se casaba con él. Fue un momento de alegría, fue un momento de celebración, motivo de gozo. Muchas mujeres se acuerdan el día en el que su esposo le entregó un anillo y le propuso matrimonio. Un día inesperado, de alegría, de motivo de gozo, felicidad. Muchos de los que estamos aquí ya somos padres. Nos acordamos del momento en el que llegamos a aquel hospital con aquellas ansias de conocer el rostro de nuestro primer bebé. Aquel padre iba ilusionado, aquella madre con dolores de espalda y de las contracciones que en ese momento se le estaban dando, pero no se sentía tanto el dolor, sino la alegría de que iba a dar a luz un hijo y de que ese hijo sería de ella, sería, en el caso del varón, de él. Entonces, han habido momentos en nuestra vida que nos han marcado, que nos han dejado huella y que nunca se podrán borrar de nuestra mente. Repito, uno de esos días fue el día del matrimonio, ¿verdad? ¿Cómo olvidarse ese día en el que ella iba entrando de blanco y usted salió a recibirla como todo un galán, como todo un caballero? ¿Cómo olvidar ese día en el que de repente te dijo: estoy embarazada, mira, esta es la prueba de embarazo, vas a ser papá? No sabías ni qué decir, no sabías si sonreír o llorar, si sentías alegría. Algo otro hasta fiebre le dio de la emoción. Aleluya. Entonces fueron momentos que nos marcaron para siempre, momentos de alegría, pero también han habido momentos amargos que han marcado la vida del hombre para siempre. Como por ejemplo, la pérdida de un ser querido, por más que pasen los años y los tiempos, al acordarse de aquella persona, las heridas vuelven a abrirse, a supurar dolor, y las lágrimas salen del rostro. Sea el acordarse de que le propusiste matrimonio a la joven de la que estabas enamorada, y ella te dijo, a ti no te quiero, tú no me gustas, me gusta tu hermano. Eso fue para ti fatal, fue vergonzoso. Querías que la tierra te tragara, querías que pasara de repente un tren y te hiciera mil pedazos. Fueron momentos que te marcaron emocionalmente hablando de una forma negativa para siempre, porque hasta el día de ahora no se logra olvidar. Pero así como hay cosas en lo emocional, en lo sentimental, que nos han marcado para siempre, en todas las áreas de nuestra vida hay una cosa que nunca podemos olvidar, y fue el día que Cristo nos rescató, el día que Cristo nos encontró perdidos en la basura, botados en lo más hondo de aquel lodo cenagoso, pero ahí su mano de amor y misericordia se metió para alcanzarnos cuando no valíamos nada, cuando nadie daba nada por nosotros. Él dio su propia vida. ¿Alguien puede darle un buen aplauso? Alabado sea la gloria del Señor. Si hay algo que a mí no se me olvida, si hay algo que no puedo sacar de mi mente, si me acuerdo cuando nació mi niña, si recuerdo cuando mi esposa me dijo que sí, si recuerdo las cosas malas que han sucedido a lo largo de la vida, ¿cómo me voy a olvidar de lo que Cristo ha hecho en mí? ¿No me están oyendo ustedes, evangélicos? ¿Cómo me voy a olvidar del cambio que he recibido desde que le conocí? Si no éramos nadie, si no éramos nada, si no valíamos ni un centavo partido en cinco pedazos. Pero mire dónde está hoy, dónde lo ha colocado la gracia del Dios Todopoderoso. Pero vea lo que ha hecho Dios con usted. Pero vea cómo ha sido de misericordioso. Cuando la familia te dio la espalda, cuando todos se abandonaron, cuando nadie creía en ti, hubo alguien que se puso de pie en el cielo y él dijo, yo puedo hacer algo bueno contigo, yo puedo hacer algo, yo puedo. Ahí él no se equivocó. Aquel pedazo de barro inservible fue tomado en sus manos y ahora es una vasija para gloria de su nombre, para gloria. Alguien puede levantar su mano y dar gloria a Dios. Aleluya. ¿Cómo se nos va a olvidar? Por eso quiero que preste mucha atención esta noche. Y quiero que usted, que es cristiano, se disponga a lo que vino. A mí no se me olvida lo que me hiciste. Pero ya se te olvidó lo que Cristo hizo por ti. Esposos que viven recordándole a las esposas, no se me olvida la traición que me jugaste. No se me olvida aquello que me hiciste en El Salvador. No se me olvida aquella infidelidad. ¿Y hace cuánto tiempo fue eso? Hace más de 20 años, Pastor Álvarez. ¿Y desde cuándo vino a Cristo usted? Hace 5 años. ¿Y cómo es posible que lo que hace 20 años sucedió en tu vida lo tengas tan presente en tu mente, a tal modo que lo andes recordando y sacando a luz a cada momento? Y hace 5 años, que es un tiempo más corto, sucedió algo más extraordinario, algo más especial, y ya ni siquiera cruce por tu pensamiento, y ya ni siquiera cruce por tu mente. ¿Cómo es posible que se te haya olvidado que cuando estabas tirado en la cuneta toda la gente se reía de ti? ¿Cómo es posible que se te haya olvidado que cuando andabas todo vicioso, todo lleno de pega, todo sucio, todo borracho, todo vomitado en aquellas calles del país de donde tú eres, nadie daba nada por ti? Hasta la familia decía, al rato te vamos a ir a recoger en una bolsa de basura, al rato nos va a venir la mala noticia. ¿Cómo
1: ¿Cómo es posible que se te haya olvidado que aquel que decían, eres la vergüenza de la familia, yo no sé para qué te parí, a mí vos mejor muerto deberías estar, ya se te olvidó que cuando nadie te volteaba ni a ver, cuando nadie ni siquiera daba un segundo para estar hablando contigo, hubo alguien que no dio un segundo, sino que dio su vida a precio de sangre? Ya se te olvidó. Ah, no, eso no se me puede borrar de la mente. Él fue el que pagó el precio, él fue el que me rescató. ¿Alguien se acuerda de esas mujeres todavía, lo que Cristo ha hecho con ella? ¿Algún varón se acuerda de lo que Cristo ha hecho con él? Puede darle un fuerte aplauso al Señor. Aleluya.
0: Dime por favor, ¿alguna otra persona con la que te haya ido mejor que con Cristo? Menciónamela. Mencióneme usted, hermana, ¿alguna otra persona que haya sido capaz de hacer más de lo que Cristo ha hecho por usted? Hello. Mencióneme usted, caballero, ¿alguna otra persona en este mundo, en el universo, que haya sido capaz, o quizás no que haya, sino que sea capaz de ofrecerle algo mejor que todo lo que Dios o Cristo le ha dado? No, no me mencione tres, mencióneme solo uno, por favor. No me mencione cuatro, mencióneme solo uno, por favor. Las mujeres, pastor, ¿qué te dieron las mujeres? Si en lugar de darte, te quitaban toda la quincena. Aleluya. El mundo, pastor, ¿qué te dio el mundo? Si en lugar de darte, te añadió dolor, miseria, tristeza. Si algunos de ustedes vinieron al evangelio sin nada, porque el mundo nos había quitado todo, hasta la paz, la felicidad, en nuestras familias, en nuestros hogares. Ah, pero desde que Cristo llegó, aquel cielo que se tornaba gris, aquella atmósfera que se tornaba oscura, empezó a tornarse de una manera diferente. En medio de aquellas nubes espesas de tristeza, en medio de aquellas nubes espesas de dolor, de angustia, de repudio, de rechazo, de miseria, empezaron a brillar unos rayos más brillantes que el sol. Y eran los rayos de la misericordia de Dios, eran los rayos de la gracia de Dios. Hoy somos lo que somos por gracia. ¿Habrá algún agradecido esta noche que pueda adorarlo con libertad? Hoy somos lo que somos por gracia. Dale tu mejor aplauso. Alabado sea la gloria de Dios. Ahora, por eso es que nunca voy a comprender a alguien que, habiendo disfrutado de una manera especial la misericordia de Dios, la gracia de Dios para con él, termine tomando la trágica y absurda decisión de darle la espalda a Cristo. Yo puedo estar de acuerdo que usted diga, me va mal con mi esposo, ya no puedo, pastor, he luchado tantos años con él, ahora voy a luchar sola. No te apoyo en el hecho de que tienes que dejarlo y buscarte otro, pero si tú dices, me quedo sola, entonces yo estoy de acuerdo con usted. Ya no quiere luchar con él y usted quiere luchar sola, pues dele con todo. Aquí la salvación es individual. Y viceversa, si el esposo me dice, he luchado con ella tantos años, pastor, pero ella no quiere, así es de que tenemos tantos hijos, pero he llegado a la conclusión que es mejor la separación. Si ahí ya no hay
1: hay remedio, si eso ya no se puede remediar y usted está seguro de la decisión que está tomando, pues échele ganas usted solo. Pero nunca voy a estar de acuerdo que venga alguien llorando y me diga: yo creo que hoy es la última vez que vengo a la iglesia, yo creo que hoy es la última vez que me congrego, pastor. Las cosas no me están saliendo bien, me quitaron el trabajo, me bajaron las horas, mire pastor, el alquiler me está saliendo por las nubes, la renta, los biles, yo creo que mejor me voy a ir a chupar otra vez, yo creo que le voy a dar la espalda a Cristo. Nunca estaré de acuerdo con usted que por una prueba, que por un problema, que por una condición en la que usted se encuentre metido, termine dándole la espalda al Señor. Porque aunque usted esté pasando por una tormenta ahorita, tenga por en cuenta que usted no camina solo, hay alguien poderoso que camina de su lado. Porque aunque usted se sienta abandonado ahorita, solo no está. Mientras usted haga la voluntad de Dios, el ángel de Jehová acampa alrededor, dice la Biblia, de los que le temen y los defiende. ¿Alguien está de acuerdo conmigo esta noche? Alguien levanta su mano y dice: gloria a Dios.
0: Aleluya. Pastor, sí, me voy a tener que cambiar de iglesia. ¿Pero por qué? Porque mi pastor cayó en pecado y yo así no puedo estar compartiendo. Ah, muy bien, estoy de acuerdo. Pero no estoy de acuerdo que me diga: me voy a cambiar. ¿Y qué va a hacer ahora? Mundano. Yo no voy a ser el mismo. Ve esta mantelina así, hasta aquí llego. No, yo no estoy de acuerdo con eso. Ve esta Biblia, sí, hasta aquí llego, no más. Stop, hasta aquí. No estoy de acuerdo. Si usted quiere darle la espalda a Cristo, tiene que tener en cuenta que todo lo que ha ganado hasta ahorita con Cristo lo ha de perder. No, parece que no me escuchó. Si usted quiere darle la espalda a Cristo por una u otra razón, injustificable o justificable, tiene que tener en cuenta en su mente y en su corazón que todo lo que ha ganado hasta ahorita con Cristo, inmediatamente lo perderá. ¿Me están oyendo? Inmediatamente lo perderá. Aquí no se puede decir: ya no voy a ir a la iglesia, todos modos Cristo ya me llevó a la cúspide de la gloria, todos modos ya el Señor me dio lo que yo quería, de todas maneras el Señor ya hizo conmigo lo que yo quería. Tenga en cuenta lo siguiente, por favor. La Biblia dice, el patriarca Job dijo que Dios es el que da, pero también Dios es el que quita. Quiero decir con esto que el Dios que a usted le dio es el mismo que tiene el poder, la autoridad, el control y el dominio de quitarle todo lo que Él le ha dado a usted si usted decide darle la espalda. Usted me puede decir esta noche: o sea, pastor, que yo tengo que estar con Cristo porque me conviene. O sea, que yo tengo que ser evangélico porque si no, pierdo todo lo que tengo. A Cristo no se le sigue por lo que Él nos da. A Cristo se le sigue por lo que Él es, el Salvador de nuestra vida. A Él no se le sigue por interés material o humano. A Él se le sigue porque Él es el único que puede salvar nuestra alma. ¿Alguien tiene un fuerte aplauso? ¡Ay, asojalaya, asojalaya! Y yo siento su presencia esta noche. Alaba la gloria de Dios. Él está presente en este lugar. Fuerte el aplauso al Señor. Pero usted que dice: no, es que yo ya no aguanto. No, es que yo ya no puedo. Ya no te acuerdas. Una persona que a mí me dice que ya no aguanta y que ya no va a seguir en el Evangelio, para mí es una persona que, en primer lugar, ya se le olvidó lo que Cristo hizo por él. Ya no se acuerda. Porque si hay algo a lo que yo le doy valor es aquello que a mí me ha costado. ¿Verdad? Si hay algo a lo que yo le doy valor es aquello que a mí me ha costado. Por ahí dice un famoso refrán que lo que nos cuesta, hagámoslo. Vea que bien se lo sabe. Lo que nos cuesta, hagámoslo fiesta. Pero lo que a nosotros nos ha costado, hay que cuidarlo. Usted puede decir, pastor, pero a mí no me ha costado nada. Yo soy cristiano y él me lo ha entregado todo.
1: Sí, pero te ha costado a ti también. ¿Qué te ha costado? Permanecer ahí con él. Porque permanecer con él no es fácil. Él tiene que viajar por los desiertos y allá tiene que ir su discípulo con él. Él tiene que quedarse acostado sobre una piedra y ahí tiene que quedarse su discípulo con él. Él no tiene ni dónde recostar su cabeza y ahí tiene que estar su discípulo con él. Mientras que allá hay ciudades, hay camas cómodas, hay lujo, hay comodidad. ¿Qué quiero decir con esto? El mundo puede tener comodidad, el mundo puede tener lujo, pero el hecho de estar aquí con Cristo, de permanecer con él, nos va a traer pasar por el desierto, nos va a tener que traer consecuencias como dormir sobre una piedra, o sea, estar momentos incómodos en la vida, perder el sueño, perder el descanso. Pero ten en cuenta esto, por favor, que el que sufre con él reinará con él también, el que llora con él reinará con él también. Vale la pena sufrir por la causa de Cristo, vale la pena luchar por la causa de Cristo. Alguien le da un fuerte aplauso
0: al Señor, aleluya. Quiero que por favor le pregunte al que está al lado suyo lo siguiente: ¿estás seguro que le vas a dar la espalda? ¿Por qué le digo que le pregunte esto? Porque por medio del Espíritu puedo ver a muchos que se siguen congregando, no con el mismo denuedo, empeño y devoción que lo hacían antes. Puedo ver a muchos que lo hacen ya por la fuerza. Puedo ver a muchos que lo hacen por compromiso. Puedo ver a muchos que lo hacen porque lo llevó la mujer y si no viene no le da de comer. Yo vine ahora porque la vieja me trajo, de yo ni venir quería. Para usted el Señor me regaló esta palabra. ¿Cómo es posible que usted haya perdido el deseo de seguir? ¿Cómo es posible que usted haya perdido el deseo de avanzar? Le dicen a Jesús, mire, me llama la atención los versos que hemos leído. A Jesús lo seguían cuatro grupos de personas. El primer grupo de personas que le seguía era el grupo de los necesitados. Estos se conformaban por hombres y mujeres, algunos de ellos enfermos y otros con familiares cautivos por espíritus inmundos. Entonces, toda la gente que se daba cuenta que Jesús iba a estar en Houston, allá iban todos a Houston, para que me entienda usted. Entonces iban todos a Houston porque ahí iba a estar Jesús. Y sabía la gente que él tenía poder para hacer oír al sordo, para hacer ver al ciego, para hacer hablar al mudo, para libertar a los oprimidos por espíritus inmundos. Entonces toda la gente necesitada de los alrededores de las ciudades, que se daban cuenta que Jesús de Nazaret, el que hacía milagro, el hijo del carpintero, iba a estar en cierto lugar, procuraban estar donde él estaba. El segundo grupo que siempre seguía a Jesús donde quiera que él fuera era el grupo de los escogidos. Estos se conformaban por 12 hombres a los que Jesús llamó y escogió para que aprendieran de él, para que cuando él faltara y terminara su ministerio en esta tierra, continuaran ellos expandiendo el evangelio del reino y de salvación en este mundo. Estos eran los 12 apóstoles. El tercer grupo que seguía a Jesús donde quiera que el maestro fuera era el grupo de los religiosos. ¿Me están escuchando? De los religiosos. Este se conformaba por jebuseo, jerjeseo, fariseo y todos aquellos hombres, escribas, celotes, que iban a escuchar a Jesús, no porque amaban escuchar la palabra en labios de Cristo, sino porque querían minuciosamente estudiar cada cosa que él hacía para ver en qué se equivocaba y llevar esto delante del pueblo, para que la fama de Cristo fuera menguando y la gente dejara de perseguir al maestro. Pero siempre que se topaban con Jesús, Jesús los terminaba avergonzando a ellos, porque no hay nadie quien le pueda ganar a nuestro Señor. Él es el poderoso, Él es el soberano. Dale tu mejor aplauso. aplauso esta noche. El cuarto grupo que le seguía al maestro era el grupo de los emocionistas. Atención. Estos se conformaban por hombres que después que veían la gloria de Dios obrar en alguno de ellos, algún familiar o alguna otra persona en particular, se emocionaban y le decían al Señor: te voy a seguir, voy a ir contigo donde quiera que vayas, me voy a hacer evangélico, ya no voy a ir al billar, ya no voy a ir allá a la barra, hoy voy a ir a la iglesia Manantiales de Vida Eterna. Era el grupo de los emocionistas. Cuando veían el milagro de Jesús darle de comer a más de 5,000 hombres con unos cuantos panes y un par de peces, todos decían: aquí me conviene estar con el maestro. No, es que ¿quién más va a hacer esto que él ha hecho? Aquí, este es mi lugar. Lo duro es cuando Jesús traía la palabra sin acepción de personas y empezaba a agarrar aquellas tuercas con la llave de la palabra y la unción del Espíritu Santo, socándola una por una. Aquí no se va a gozar el que tenés a la par. Lo bueno es cuando Jesús empezaba a poner el hacha. Aleluya. Empezaba a poner la palabra. Y es aquí donde brincaron estos. Cuando escuchaban la palabra de Cristo, muchos de los que estaban siguiéndole se volvían atrás. ¿Estamos aquí? Muchos de los que decían: te voy a seguir, voy a caminar contigo, voy a ir tras de ti, cuando escuchaban el mensaje fuerte, sólido, sin tapujos, sin pelos en la lengua, se volvían atrás. Parecía que en el mismo ministerio de Cristo había el problema que hay hoy en pleno siglo XXI, a finales del año 2018. ¿Qué problema, pastor? Que hay gente que anda buscando que en las iglesias lo soben con la palabra. Hay gente que anda buscando que lo chineen, que lo acaricien. Pero sé que hay otros que andamos buscando una palabra que nos ayude, que nos confronte, que nos consuele. ¿Habrán de esos esta noche? Gente que no quiere fábulas de vieja, sino que lo que quiere es una palabra que venga del cielo. ¡Aleluya! De muchos de estos se daban la vuelta y se iban. Se le acerca el apóstol Pedro, el diácono. Un ejemplo, ¿verdad? Aunque él era apóstol, no era diácono. Pero un ejemplo. Hermano Wilber, ¿sí? Debería de cambiar el mensaje, varón. ¿Pero por qué, hermano? Mire, la hermana Mariana ya no va a venir. La hermana Chana ya no va a venir. La hermana Susana ya no va a venir.

vino el jefe y sacó el machete de un solo. Pues miremos aquí quién es el que manda, dijo Jesús. ¿Acaso se quieren ir ustedes también? ¿Sabe qué quiso decir Jesús con esto? Si se quieren ir ustedes también, ni puertas tiene este templo, ¡lárguense! Dios no quiere nada a la fuerza. Él busca gente dispuesta. Él no quiere gente que esté ahí porque le conviene. Él busca hombres y mujeres dispuestos a servirle a Él hasta el final. ¡A su nombre! Vale que Pedrito sabía pensar con el cerebro y no con los zapatos. Porque si hubiera sido al que está al lado tuyo, al que le hubiera dicho eso, Jesús llorando se hubiera ido. Pero Pedrito sabía pensar con el cerebro. ¿Me están oyendo? ¿Se quieren ir ustedes también? Dijo Jesús. Pues lárguense, váyanse. Váyanse ya. Dejen de andar llorando. Dejen de andarse lamentando. Pero aquel dijo, Señor, aunque sea dura esta palabra, Dios, aunque sintamos que nos aprieta y que nos aprieta y que nos aprieta, Señor, pero ¿a quién iremos? Si nos vamos a meter a los budistas, ahí están muertos. Si nos vamos a meter a los testigos, ahí están muertos. Si nos vamos a meter a los mormos, están muertos. Si nos vamos a meter a la capilla, peor. Señor, ¿a quién iremos? Aquí voy a seguir porque solo usted tiene palabras de vida eterna. Aquí voy a seguir. ¿Habrá alguien así esta noche? Aquí voy a seguir aunque la palabra sea fuerte. Cuando Dios habla fuerte, no es que te quiera dañar, es que quiere que seas mejor en la vida cristiana. Alabado sea la gloria del Señor. Alguien le da un fuerte aplauso a Dios. ¿A quién iremos? Dijo aquel. Si solo usted tiene palabras de vida eterna. Entonces, de eso quiero hablar esta noche. Vamos a entrar al mensaje ahorita. ¿Qué pasará con usted si le llega a dar la espalda a Cristo? Porque muchos son buenos para cantar. Muchos son buenos para aplaudir. Muchos son buenos para gritar. Pero cualquier cosa los termina decepcionando. Pero cualquier cosa los termina frustrando. ¿Quiere que le haga un examen? Muchos están frustrados porque dije que ahorita voy a iniciar el sermón. Mejor no hubiera venido. Yo vine porque pensé que el mensaje iba a ser estilo Maruchán, así instantáneo. Pero me están poniendo un gran pedazo de carne dura. Yo creo que aquí no hay gente cobarde. Yo creo que esta es una iglesia valiente. Desde que entré por las puertas de ese templo, vi un ambiente pentecostal de los pies a la cabeza en esta iglesia. Espero no haberme equivocado. Desde que entré, ay, asojalaba, sama. Sentí un ambiente poderoso en este lugar. Espero no haberme equivocado. Alabado sea la gloria de Dios. Hay gente que está planeando ya y tiene armadas sus maletas. Hay gente que ya anda buscando un pretexto para caerse hoy el 24 de diciembre. Y ahí andan viendo bien en qué callo del hermano se paran para que el hermano le haga una mala mirada y después decir, ya no voy porque el hermano se me queda viendo mal. Ahí andan buscando una excusa. ¿Están oyendo? Hay gente que ahí anda ya en estos días. Tenga cuidado usted, hermano querido. Porque no sabe usted si a la par va a estar una persona que va a buscar una excusa. Que ya anda con unas grandes ansiedades de pecar. Con unas grandes ansiedades de ir a revolcarse con el mundo y va a buscar una excusa para que nadie diga por aguado se salió, sino que va a buscar una excusa para culpar a otro, para señalar a otro. Pero que el Señor reprenda al diablo, que el Señor reprenda al diablo. Usted y yo no somos de los que retroceden, usted y yo somos de los que avanzan.

presos esta noche. Usted y yo somos de los que lo ve el diablo a través de las cámaras. Usted y yo somos de los que avanzan. Aleluya. Pero para ese que ya está haciendo maletas, para ese que dice, no, yo ya creo que esta es la última vez, vaya conmigo a Efesios capítulo 2. Vamos a ver qué le va a pasar a esa persona si decide darle la espalda a Cristo. Efesios capítulo 2. Gloria a Dios. ¿Seguimos, hermano? Efesios 2, ¿lo tiene? Diríjase conmigo al verso número 12, por favor, que se escuche su voz. Verso 12. En aquel tiempo estabais sin Cristo. Oiga, ¿cómo estábamos en aquel tiempo? Alejados de la ciudadanía de Israel y ajenos a los pactos de la promesa. ¿Cómo? Sin esperanza y sin Dios. ¿A dónde? En el mundo. Verso 13. Pero ahora que somos cristianos, o sea, en Cristo Jesús, vosotros, digamos amén vosotros, que en otro tiempo estabais como, habéis sido hecho ¿qué? ¿Qué? Cercanos. ¿Por qué? Por la sangre ¿de quién? Va. Le dice Pedro a Jesús, muchos se están yendo. Jesús le contesta, ¿se quieren ir ustedes también? Pues váyanse, yo no lo voy a detener. Largo, le dijo Jesús. Aquí las cosas no son a la fuerza, aquí las cosas son con buena voluntad. Entonces dijo Pedro, Señor, yo no me puedo ir. ¿Por qué? Porque ningún otro tiene lo que tiene usted para mí. Palabras de vida eterna. Entonces, ojo, usted que está decidiendo darle la espalda a Cristo, usted que está tomando la decisión y lo piensa y lo repiensa y pasa dando vueltas por el billar como 5 veces en el carro y dice, entro o no, voy o no, le digo que sí o le digo que no, le contesto, le invito a salir o le rechazo. Usted que está a punto de darle la espalda a Cristo, no lo haga, por favor, no lo haga. Pero ¿por qué, pastor? Deme una razón por la que no tengo que darle la espalda al Señor. La primera razón que te quiero dar por la que no tienes que darle la espalda a Cristo es porque si le das la espalda a Él, automáticamente te alejas de la cobertura de la sangre de Cristo. Dice el escritor a los Efesios o el apóstol Pablo, en otro tiempo usted y yo estábamos lejos, sin Dios y sin esperanza en el mundo, lejos de la ciudadanía y de las promesas de Israel. ¿Cuáles eran las promesas? La salvación. Pero dice el apóstol, nosotros que en otro tiempo, hablando de los gentiles, estábamos lejos, habéis sido hechos cercanos. ¿Y por qué fuimos hechos cercanos? Por medio de la sangre de Jesucristo. Por medio de la sangre de Jesucristo. Por medio, si usted hoy es evangélico, usted no merecía la salvación. Usted no merecía llamarse cristiana. Usted no merecía llamarse evangélico y cargar una Biblia. Esto era para los judíos. Pero bendita sea la gracia de Dios, que la sangre de Cristo nos acercó a la salvación. La sangre de Cristo, alguien alaba la gloria de Dios esta noche. La sangre de Cristo nos acercó a la fuente de toda salvación. Pero aquí, si la sangre de Cristo te acercó a Dios y la salvación, si tú decides darle la espalda a Cristo y te sales de esa cobertura, entonces ¿qué garantía de salvación tienes? Porque somos salvos por la sangre de Cristo. Pero si decides darle la espalda a Jesús, ¿cuál es la garantía de tu salvación? No, es que yo he ido a una iglesia donde dicen que salvo siempre es salvo. Detenete, chulada. Aquí el que persevere hasta el fin será salvo. Pero si usted decide, no, es que ya no aguanto, muy fuerte predica el hermano y que no. Es que mire, las iglesias pentecostales día de veras, como nosotros que estamos aquí, no buscamos llenarnos la bolsa de sus ofrendas, buscamos llenarlo a usted de la palabra y de la bendición de Dios.
Cuando un predicador te predique la verdad, no ha visto tu bolsillo, ha visto tu alma. Cuando el predicador sabe que andas en pecado y no te exhorta, no te amonesta, no te instruye, no te insta por la palabra, salga corriendo de ese lugar, porque no han visto la salvación de su alma, han visto su cheque mensual, han visto su billetera, su cartera. Por eso es que nosotros no vamos a tener cuidado, hermano, en el sentido de que si a alguien le pareció o a alguien no le pareció, usted tiene que estar seguro que la mejor y la última decisión la toma usted. A usted nadie lo puede alejar del evangelio, a usted nadie lo puede sacar de la iglesia. Un mensaje fuerte no te puede sacar del evangelio, que no te reciban bien no te puede sacar de la iglesia, que nadie te hable no te puede sacar de la iglesia, que no te den privilegios, que no te tomen en cuenta, no te puede sacar de la iglesia. Si a ti quien te acercó a la salvación no fue un privilegio, no fue el pastor, no fue nadie, fue la sangre vertida en la cruz del Calvario, fue la sangre vertida bendita del Señor, aleluya. Sangre que me da la paz, sangre que me purifica. Fue la sangre del Señor. ¿Cómo usted me va a venir a decir, pastor, pero es que yo ya no puedo venir al evangelio, yo ya no puedo seguir aquí, ya no puedo venir a la iglesia porque tengo muchos problemas, tengo muchas dificultades? Todos en este mundo tenemos problemas, todos en este mundo pasamos por tormenta, todos en esta vida hemos llorado más de alguna vez, nos hemos sentido impotente, nos hemos sentido sin fuerza, hemos sentido que es imposible dar un paso adelante, pero hasta este momento podemos decir: si Él llegó hasta el Gólgota al final, yo voy a llegar también con Él hasta el final. Si Él llevó, usted cree que para el maestro fue fácil, no, su cuerpo desfigurado completamente, debilitado el maestro a tal extremo que cuando iba caminando con aquella rústica madera hacia el Gólgota, había momentos que por la debilidad humana Él caía al piso, pero mi Señor nunca se quedó en el piso. Aún todo mareado, viendo luces quizás hasta de colores, volvía a ponerse de pie, y cuando estaba de pie agarraba aquel trozo rústico de madera, hacía mucho impulso, mucha energía se iba de su cuerpo, pero la ponía sobre sus hombros de vuelta y decía: yo tengo que llegar hasta allá, yo tengo que cumplir lo que me mandaron a. ¿Sabe qué es lo que venía a hacer Él? A derramar cada gota de su sangre para que usted y yo fuéramos salvos, para que usted y yo estuviéramos esta noche en este lugar adorando su nombre, exaltando su nombre. Alguien le da un fuerte aplauso en agradecimiento a ese Dios. No, pero es que ya no aguanto. Piénsalo. Si le vas a dar la espalda a Cristo, piénsalo. Y no le andes echando la culpa a nadie. Pero piensa bien lo que vas a hacer, porque hay decisiones que se toman en la vida de las que después ya no hay remedio ni vuelta de hoja. Hay decisiones que se toman en la vida que por más que se quiera retroceder el tiempo, no se puede. Tú no sabes cómo te está esperando el diablo allá afuera, con un gran cuchillo a punto de incrustártelo en tu cabeza. Tú no conoces los planes de Satanás. ¿Tú crees que el diablo quedó contento cuando lo dejaste allá y te viniste al evangelio? Desde el día que le diste la espalda al enemigo, se volvió un enemigo acérrimo contra ti, y hasta el día de ahora no descansa de planear y planificar, orquestar planes para ver cómo te ve destruido nuevamente. Y el día que te logres separar de la cobertura de la
sangre de Cristo, ese día sos hombre muerto, varón. Ese día sos mujer muerta, mujer. ¿Me están oyendo? Ese día no pienses que el diablo va a decir: bueno, ya le dio la espalda a Cristo Freddy, así es de que lo voy a dejar que vaya a chupar una semana, y después de una semana le voy a hacer la guerra. No, si hoy ahorita usted, a esto que son las 10 de la noche, usted le da la espalda al Señor, tenga por cierto que no pasará ni una hora cuando el diablo se esté burlando en su propia cara de usted. Si es que todavía está vivo, si no de camino a casa lo ha alcanzado a través de un accidente, un paro cardíaco o cualquier distracción al volante, usted se fue a precipitar a un abismo, a un muro de concreto. Usted no sabe cuántas veces el diablo lo ha intentado matar mientras usted está dormido. Usted oye ruidos arriba de la casa, se levanta, enciende la luz y usted no ve nada. Oye ruidos al otro lado del cuarto y usted dice: ¿será que se habrá metido alguien? No es alguien físicamente, es el diablo que anda merodeando para ver cómo te destruye. Pero ¿sabe por qué no te ha puesto ni una pezuña encima? Porque te cubre la sangre de Cristo. Porque te hayas, ojalá, porque te cubre la sangre de Cristo. Por favor, no le des la espalda. Por favor, no le des la espalda. Es tu única garantía de seguridad en este universo. Dale tu mejor aplauso a Dios. No, pero es que ya no puedo. Vaya conmigo a Jueces, por favor. El tiempo ya me avanzó. Jueces capítulo 2. Ah, no, trabajan mañana. Bendito Dios. Entonces que se abroche los cinturones el que tenés a la par. Jueces capítulo 2. Mañana no vengo. Jueces 2. ¿Lo tiene? Diríjase por favor conmigo al verso número 11. Que se escuche su voz y dice así: después los hijos de Israel hicieron lo malo ante los ojos de Jehová. ¿Y qué pasó? Y sirvieron a los Baales, o sea, le dieron la espalda a Dios. Verso 12. Dejaron a Jehová, el Dios de sus padres, que los había sacado de la tierra de Egipto, y se fueron tras otros dioses, los dioses de los pueblos que estaban en sus alrededores. Ojo, a los cuales adoraron. ¿Y qué pasó? Ay, mire para acá. No, yo ya no voy a venir. Goodbye. Así es, va. No, yo creo que hoy es última vez. I see you. No, yo creo que ya no. Piénselo. Porque si usted hoy le da la espalda a Dios, lo primero que usted pierde es la garantía de la cobertura de la sangre de Cristo. ¿Nos queda claro, verdad? Lo acabamos de ver en Efesios. Segundo lugar. Si usted decide darle la espalda a Dios por una u otra razón, lo que usted está haciendo en segundo lugar es provocando a ira. Una cosa es que el padre provoque al hijo, y que el hijo provoque al padre, y que la esposa provoque al esposo, y el esposo a la esposa. Si el esposo le dice a la mujer: ya te he dicho que no me gusta que te pongas esa falda muy socada. Un ejemplo, ¿verdad? Y la mujer se la sigue poniendo. Y la mujer está provocando al marido. ¿Provocándolo a qué? A que le agarre aquella falda y míreme la seña. Se la haga pedazos. Si yo fuera tu marido, te la quemo, mamita. Se la haga pedazos. Si el padre le ha dicho al hijo: por favor, apaguen la televisión, ya son las 10:30 y váyanse a acostar a sus cuartos, y el hijo sigue viendo televisión,
El padre después de 15 minutos le vuelve a decir: Samuelito, y no te dije que apagaras la tele. Ya voy usted. A los 15 minutos le vuelve a decir el padre: que apagues la tele, te estoy diciendo. Y el muchacho se levanta con un semblante de arrogancia, renegando en contra del padre. Ese muchacho está provocando a que su padre me le dé un buen revés y me le haga un trasplante dental de un solo. Aleluya. Así como los que le daban a usted en El Salvador, ¿se acuerda? Un solo y no había vuelto. Aleluya. Si volvía, le iban a pagar la misma factura, pero vuelto no había. Entonces, a lo que quiero llevarlo es a esto. Con eso que dice: ya no voy a venir, ya no voy a venir, ya hasta aquí voy a llegar, al rato me les voy, yo me voy a chupar, yo no sé. ¿Sabes qué estás haciendo? Estás provocando a Dios. Porque si a mí me estás diciendo algo, y de ahí pasó el tiempo y me lo vuelves a repetir, y de ahí pasó el tiempo y me lo vuelves a repetir, me vas a calentar tarde o temprano. Si me están entendiendo, ¿verdad? Me vas a calentar y te voy a decir: mire, hermano, ¿y usted qué tanto molesta, pues? Si irse lo que quiere, lárguese ya, hombre. Muchos no nos damos cuenta, pero con la actitud que estamos teniendo, de que si voy, pero voy a luchar, hasta aquí llego. Oh, no nos damos cuenta que con esa actitud estamos haciendo lo mismo que hacía el pueblo de Israel: provocar a ira al Señor. ¡Ojo! Y una cosa es que el hijo provoque al padre, porque el padre lo más que va a hacer es tres cinchazos y vaya a acostarse, porque aquí quien manda soy yo. Un cinchazo de mi papá, de mi mamá, de algún hombre, yo lo aguanto, y si no se pone listo, se lo regreso. Pero un cinchazo de aquel que está allá arriba. ¿No me están entendiendo? Pero un cinchazo de aquel que... Con eso yo no me meto, papá. Porque si él bueno, si él alegre, es capaz de dibujar los cielos y poner las estrellas en su firmamento y la luna y el sol. Alegre el Señor. Es capaz de decir: háganse, sepárense las aguas y divídanse las aguas de las aguas. Y produzca las aguas toda clase de aves y de peces. Si él alegre fue capaz de crear todo lo que existe, imagínatelo a él enojado, por favor. Si él alegre es capaz de bendecirte a manos llenas, si él alegre es capaz de colmarte de bendiciones, ¿te lo imaginas furioso? ¿Te lo imaginas enojado? Dijo el profeta: él marcha en el torbellino y la tempestad, y las nubes son el polvo de sus pies. ¿Te imaginas cuán inmenso es su gloria y su poder? ¿Me están oyendo? Cuando ustedes los han detenido los oficiales y no andan ni licencia ni papeles, ponen una carita de pollito comprado, humilde, y el oficial les dice una y mil cosas, y usted solo le pela los dientes, calladito. Se le humilla tanto, porque sabe que si una palabra le dice el oficial, ahí mismo me lo amarra, me lo lleva para el bote, y del bote para El Salvador otra vez. Entonces, sencillo, con el hombre nos humillamos tanto. ¿Cómo es posible que con Dios muchos de nosotros tengamos una actitud arrogante? ¿Cómo es posible que muchos de nosotros con Dios tengamos una actitud soberbia, una actitud altiva? Yo sé que me está entendiendo, no se haga loco que con ustedes. ¿Cómo es posible que con Dios usted y yo tengamos actitudes inadecuadas? ¡Aleluya! Estás provocando. ¿Cuántas veces el pueblo de Israel no provocó a Dios en el desierto? ¿Están escuchando, hermano? Mejor nos hubiéramos quedado allá. La última vez fue cuando los espías venían de reconocer la tierra prometida. Y 10 venían diciendo: no, no vamos a poder, allá habitan los gigantes y esto, y nosotros nos vemos como langosta. Hasta aquí vamos a llegar y ya no vamos a lograrlo, hermano, ya no vamos. Llegaron llorando.
Pero dos de ellos llegaron con un mensaje positivo. Esos eran cristianos de manantiales. No, por lo menos de los que están despiertos, vaya. ¿Qué pasó? Le habla Dios a Moisés y le dice: Moisés, sí, Señor, dile al pueblo que ya estoy harto. Ay, hermano, ya estoy cansado. Diles que así como han dicho que van a morir en el desierto, así sucederá. Ya estaban a punto de cruzar la frontera. Estaban a un paso de brincar a la tierra que fluía leche y miel. Pero ahí todavía, ya a punto de ver la gloria de Dios, volvieron a renegar. Y ya la paciencia de Dios se agotó, se colmó. Tú no sabes a cuánto está que la trompeta suene. Tú no sabes a cuánto estamos de llegar a Canaán. Por favor, no colmes la presencia de Dios. Por favor, no colmes la paciencia de Dios. ¡Aleluya! Diles que así como han dicho, así sucederá. Se van a regresar por el desierto. He aquí que un año por día de los que los espías estuvieron allá dentro de la tierra serán. Y diles que lo voy a matar de 22 años para arriba. Ay, hermano. No, para allá vamos a marchar. No, papá. Ya habló Dios y dijo que te des la media vuelta, muñeco. Para el desierto de vuelta. ¿Y a qué me llevan? A matarte te lleva el Señor. ¿Cómo la ves? ¿Cómo la ves? Sígalo provocando, hermana. Sígalo provocando. Yo al rato me le voy. Y ya van a ver la que les va a hacer falta en la iglesia. Ahí se van a dar cuenta. Esta sierva que tenían y nadie la valoró. Ahí se van a dar cuenta. Este vaso que tenían. El cántaro también. Ahí se van a dar cuenta. Y nadie lo valoró. Es que aquí usted no está para que el hombre lo valore. Ojo, es usted y yo los que tenemos que valorar lo que Él ha hecho por nosotros. Somos nosotros los que tenemos que valorar lo que Él ha hecho por nosotros. No provoques a Dios. No provoques. ¿Me están entendiendo, verdad? No provoques a Dios. Sáquese eso ya de la mente. Para usted el mundo ya tiene que haber muerto. No, pero es que yo quiero celebrar Navidad. Solo el arbolito quiero poner. Solo eso, pastor. Deje de provocar a Dios. Solo las luces, vaya. Ninguna comunión tiene la luz con las tinieblas. Ninguna. Ninguna. Siga leyendo conmigo Jueces capítulo 2, por favor. El verso 12, decíamos que cuando decidimos darle la espalda a Cristo o a Dios, que es lo mismo, provocamos a ir a Jehová. Verso 13. Y dejaron a Jehová y adoraron a Baal y a Astarot. Ojo, ¿y qué pasó aquí? Y se encendió contra el pueblo, o sea, contra Israel, el furor de Jehová, el cual los entregó en manos de robadores que los despojaron y los vendió en manos de sus enemigos de alrededor, y no pudieron ya hacer frente a sus enemigos. ¿Qué número llevamos ya? ¿Tres? ¿Seguros? ¿Con cuál vamos? ¿Con el tres o con el dos? No, ya ves que no están prestando atención. Dijimos que si le das la espalda a Cristo, en primer lugar te sales de la cobertura de la sangre. En segundo lugar lo provocas a ira. En tercer lugar, cuando decides darle la espalda a Dios, después de provocarlo, haces que se encienda. Y una vez encendido, ¿me están oyendo? Una vez encendido, mira, hermano, yo estuve en Oregón. Bueno, siempre estas veces que he venido, gracias a Dios he ido a predicar a unas iglesias de Oregon. Y recuerdo que para el mes de julio que vine en ese año, me llevaron a conocer una montaña muy hermosa donde hay una cascada. Todo eso estaba quemado, quemado, quemado, quemado. Un incendio forestal que había causado un muchacho por estar jugando.
Estaba con un poquito de basura, según me contaron ahí los hermanos, encendiendo un poquito de hojas. Y como el viento estaba fuerte, no pudieron apagar aquel poquito de hojas que tenía el muchacho ahí. Y fue agarrando toda la montaña. Cientos de acres de terreno se consumieron. Le dieron 27 años de cadena perpetua a este muchacho por haber hecho un jueguito. Y por más que lucharon, no lo pudieron apagar. Se quemaron muchos animales, se murió mucha vegetación, y no sé si hasta vidas hubieron también que perecieron. A lo que te llevo es a esto: si es difícil apagar un fuego natural cuando ya está bien incandescente, bien encendido, ¿cómo serás capaz de apagar el fuego de Dios o de la ira de Dios cuando lo hayas encendido en su pleno? Y estaban provocando a Jehová. Muy bien, solo lo provocaban. Pero como siguieron provocar y provocar y provocar, Dios bendiga al que se asustó. ¡Se encendió! ¡Se encendió la ira del fuego de Dios! Cuando esa ira se encendió, dice la Biblia que los entregó Dios. Dios mismo los entregó en manos de robadores, en manos de sus enemigos. Los despojaron de sus propias pertenencias. No pudieron hacer frente a ninguno de sus enemigos. Atención a esto. Si el día que le des la espalda a Dios, sabes con cuál es la cruda realidad que te vas a enfrentar, es que todos esos enemigos que están allá afuera esperando ver tu caída, esperando ver que te vean en la miseria de vuelta, van a disfrutar el día que vuelvas a caer. La Biblia dice que Dios los entregó en manos de sus enemigos. Hay muchos enemigos allá afuera que quieren hacer con nosotros cosas horribles. Gente que solo porque tú eres cristiano te ha puesto un odio, porque traicionaste la religión de ellos, te ha puesto un odio tremendo. ¿Me están oyendo? Entonces, cuando hablamos de que Dios los entregue en manos de los enemigos, estamos hablando de que Dios permitió que el deseo de sus enemigos fuera cumplido sobre de ellos. Cuando tú provocas a ir a Dios y tomas la decisión de darle la espalda, Dios va a permitir que el deseo de tus enemigos sea sobre de ti. Es decir, ese hombre que dice: no descanso hasta ver a ese hombre pidiendo una tortilla con sal de vuelta cuando te mira manejando tu F-150. Ese hombre, esa mujer que dice: mira cómo va en esa gran camioneta que tiene, y te acordás la gran pelada que era allá en El Salvador, que no tenía nada, pero algún día voy a ver. Porque hay gente que así habla de usted, hermano. Hay gente que se ríe en su cara, pero por la espalda le clavan el gran puñal. Lo quieren ver en la lona de vuelta, lo quieren ver en el piso. Pero mientras usted camine de la mano de Dios, se van a quedar esperando. Se van a quedar esperando. Mientras usted y yo vayamos de la mano de Dios, le vamos a sonreír a la vida. Le vamos a sonreír a esos que quieren vernos mal. Porque Dios va con nosotros como poderoso gigante. Dale tu mejor aplauso a Dios. Pero hay gente que quiere verte en la miseria de vuelta. Usted que ya tiene su pequeña compañía, su pequeño negocio. Hay gente que dice: ¿cómo ha venido a prosperar ese aquí? Si allá en un petate dormía. ¿Cómo ha venido a prosperar ese aquí? Si allá con Gina Dule andaba. Y aquí pura marca. Hay gente que nos quiere ver otra vez en la desgracia. Pero que sigan esperando. No, hombre, con los tres que están de acuerdo con eso me aviento. Que sigan esperando. Si hablan de mí, que sigan esperando. Porque yo voy a seguir con Él. Yo voy a seguir con Él. Alguien va a seguir con Cristo. Yo voy a seguir con Él. Aleluya. Gloria a Dios. Dios los entregó en manos de sus enemigos. Una cosa es que tu enemigo te quiera ver mal. Y otra cosa es que el mismo Dios diga: vaya, ahí está, aplácenlo, destruyanlo, acábenlo. Porque no fueron ellos que cayeron ante sus enemigos.
Dios los entregó. La Biblia es específica. ¿Me están entendiendo? La Biblia, si usted no la quiere entender es porque, ni modo. Pero estos versos que estamos leyendo son explícitos. Ellos hicieron lo malo, provocaron a Dios y Dios se los dio. Los entregó. Usted que dice, ya no voy a venir y que no sé qué. Usted que quiere darle la espalda a Dios, usted está provocando que Dios lo entregue en las manos de sus propios enemigos. Verso 15, algo más. ¿Lo tenemos? Por donde quiera que salían, ¿qué pasó? Ay, la mano de Jehová estaba contra ellos. ¿Para qué? Ay, para mal. Como Jehová había dicho y como Jehová se lo había jurado. Y tuvieron, ojo, gran aflicción. ¿Te das cuenta lo que vas a provocar? ¿Te das cuenta lo que vas a conseguir? ¿Te das cuenta lo que estás haciendo? Te sales de la cobertura de la sangre de Cristo, en primer lugar. Si te sales de esa cobertura, ya estuvo que te llevó el diablo, papá. Te hizo pedazos el enemigo. En segundo lugar, estás provocando a Dios. Cuando ya lo tengas bien provocadito y lo logres encender, Él mismo se encargará de entregarte al deseo y a la voluntad de tus propios enemigos para que se rían en tu cara. En quinto lugar, cuando decides darle la espalda a Dios, haces que la mano de Él ya no esté a tu favor, sino que a tu contra. Dice el verso que leíamos. Y por donde quiera que salían, la mano de Jehová estaba contra ellos. Y no para bien, es específica, dice para mal. Y como la mano de Jehová estaba para mal, tuvieron gran aflicción. ¿Sabe qué quiere decir esto? Que no se podían remediar, que no se podían levantar. Usted que dice, pastor, ¿y por qué yo salgo de una y entro a otra? Pastor, ¿y por qué yo, si venta de agua helada pongo, hasta eso no lo puedo vender, pastor? Estudiemos. ¿Será que ya rato le diste la espalda a Dios y la mano de Dios ya no está a tu favor, sino que está en tu contra? Pastor, ¿por qué será que hasta el chucho se me murió? Todo me sale mal. Ni un huevo en torta puedo hacer. ¿Por qué será, pastor? Detengámonos un momento. Veamos nuestro caminar. ¿Será que yo ya le di la espalda a Dios inconscientemente o conscientemente y todavía sigo aparentando? Porque hay muchos que son buenos para fingir, hermano. ¿Será que yo en la iglesia soy cristiano, pero allá afuera soy mundano? ¿Por qué las cosas no me salen bien, pues? Si la Biblia dice que la senda del justo es como la luz de la aurora que va de aumento en aumento, ¿por qué la mía va de retroceso en descenso, en descenso, en descenso, en descenso, en descenso? ¿Qué pasa? ¿Qué sucede? ¿Nunca te has puesto a pensar? ¿Cómo es posible que eras jefe y ahora seas empleado? ¿Cómo es posible que eras dueño y ahora sos inquilino? Se le fue el gozo, ¿verdad? ¿Cómo es posible que eras pastor? Oh my God. Y ahora eres miembro. ¿Qué fue lo que pasó? ¿Te falló Dios? ¿Te falló Dios? No, fuiste tú quizás el que les fallaste a Él. Pero ¿sabes qué es lo bueno? Es que si reconoces delante de Él tu error, confiesas tu error y te apartas de ese pecado, encuentras a un Dios de misericordia que puede volver a retomarte, que puede volver a levantarte, que puede volver a hacer algo maravilloso contigo, a su nombre. Te voy a enseñar un verso más específico. Salmo capítulo 73. Seguimos. Los de atrás no dicen nada. Seguimos.
Depende que me digan las hermanas. Hermanas, ¿seguimos? Bueno, Salmo 73. No se vayan a ir empachados y mañana no vengan, pues. Salmo 73, ¿lo tenemos? Por favor, lea en voz fuerte y detalladamente lo que dice el verso 27. Y grábeselo. Porque he aquí, deténgase ahí. Esta frase, he aquí, quiere decir, así va a pasar. Esto es lo que va a suceder. Porque he aquí, los que se alejan de ti, ¿qué pasará con esos? Perecerán. ¿Y por qué perecerán? Tú, hablando de Dios, destruirás a todo aquel que de ti hay. ¿Lo entiende o te lo explicamos? ¿Lo entiende? No, es que ya no quiero. Déjele, pues. Déjele rienda suelta. Pero grábese lo que dice el verso 27 del capítulo número 73 de los Salmos. Grábeselo. O sea que este hombre amenazarnos vino ahora. No, vine a advertirte que no le des la espalda a Cristo. Vine a advertirte que si le das la espalda a Él te va a ir mal. Que con Él nos va bien. Que con Él nos va mejor que nunca. Con Él vamos a seguir. ¡Aleluya! Piénselo. Usted que dice, no, pero es que yo ya no puedo. Es que yo ya no quiero. Sencillo, ahí dice el salmista. Tú destruirás a todo aquel que de ti se aparta. ¿Qué más, pues? ¿Qué más te puedo decir con ese verso? ¿Tú qué dices? Le voy a dar la espalda al evangelio. ¿Qué más te puedo decir con ese verso? Usted que tiene tiempos de haberse alejado de Cristo y no ha hecho las paces con Él y no le ha pasado nada, no es porque no sea cierto lo que dice su palabra. ¿Sabe por qué es que no le ha pasado nada a usted? Porque la misericordia de Dios es infinita. Y esa misericordia pueda que lo esté alcanzando a usted y dándole oportunidad. Pero hay un problema, que ese tipo de trato de misericordia no es de forma general, a veces es de forma personal. Quiero decir con esto que muchos van a abandonar el evangelio y Dios les dará la oportunidad de estar allá afuera sin que les pase nada hasta que regresen a los pies de Cristo. Pero habrán otros que, abandonando un pie, irán del evangelio y poniéndolo en el mundo cuando la ira de Dios los ha de raer por completo. O sea, la misericordia de Dios trabaja de maneras que nosotros menos las imaginamos, que ni siquiera las pensamos, que no están en nuestro alcance. Por eso usted que hace un tiempo le dio la espalda a Dios, usted que hace años fue cristiano, piense por qué las cosas no le han salido bien. Piense por qué se le vino ese bebé de su vientre y no ha podido salir embarazada. Piense por qué con nadie ha podido hacer hogar. Piénselo. ¿Sabe qué es lo que está pasando? La mano de Dios está en su contra. Pero quizás no de una manera de un solo violenta para destruirlo, sino que así como está la mano de Dios en su contra, está el otro brazo de la misericordia de Dios extendido para que usted pueda escoger. Si usted quiere que la mano de Dios lo destruya, pues entonces siga así como va. Pero si usted quiere que Dios le ayude, échele la mano a la misericordia de Dios y usted conocerá a un Dios de poder y usted encontrará a un Dios de misericordia. ¡A su nombre! Finalizo con un último verso. Por favor, vaya a segunda de Pedro. Capítulo 2. Segunda de Pedro, capítulo 2. ¿Lo tienen? Voy a esperar que todos lo tengan. Y este es el último. Porque quiero que todos lo leamos. Segunda carta del apóstol Pedro, capítulo 2. ¿Lo tiene usted? Diríjase por favor conmigo al verso número 20. Dice así: ciertamente, si habiéndose ellos escapado, o sea nosotros, de las contaminaciones del mundo por el conocimiento
del Señor y Salvador Jesucristo, enredándose otra vez en ellas, son vencidos. Su postrer condición o estado viene a ser peor que el primero. Porque, ojo, mejor les hubiera sido no haber conocido el camino de la justicia, que después de haberlo conocido, volverse atrás del santo mandamiento que les fue dado. Pero les ha acontecido lo del verdadero Proverbios: el perro vuelve a su vómito y la hermana lavada a revolcarse en su sieno. Eso está en Proverbios 26:11. Mire para acá. ¿Estás seguro que le vas a dar la espalda a Dios? Yo no sé por qué le causa gracia. Cuando la Biblia dice perro y dice puerca, se está refiriendo perro al hombre y puerca a la mujer. Es así, hermano. ¿Sí o no, pastores? Es así. Aunque se queden ustedes callados, es así. Pero por eso dice Pedro: les ha acontecido lo del verdadero proverbio: el perro vuelve a su vómito y la puerca lavada a revolcarse en su sieno. ¿Qué es esto? ¿O cómo entendemos esto? Todo el que ha venido al evangelio ha vomitado el mundo, en el caso de los varones. ¿Sí o no? ¿Sí o no? Ha vomitado el mundo. Pero si usted regresa al mundo, usted es como el perro que después de haber vomitado, regresa a comerse lo que vomitó. Toda mujer que ha venido al evangelio ha sido lavada con la sangre de Cristo. Lo sucio del lodo del pecado quedó atrás. Lo sucio del fango donde estaba hundida quedó atrás. Pero si usted dice: no, ya no voy a seguir, es hermana lavada con la sangre de Cristo, que ahí dice puerca, regresa a revolcarse otra vez al cieno, al lodo. Se fueron de donde fue sacada. Aunque no te parezca, lo lamento, princeso, pero es la palabra. Lo lamento, muñeca, pero es la palabra. Usted y yo no podemos volver atrás. Seguiré a mi Jesús, pues para mí

esta última estrofa. Adiós mundo que hasta ayer, aleluya, donde el pecado destruía mi vivir, yo siento

seguir en sus caminos quiero yo. Dale tu mejor aplauso a Él. Dale tu alabanza a su nombre. Cierro el mensaje con esto. No importa cómo se llame lo que estás viviendo. No importa lo grande del problema o de la dificultad que estás pasando. No hay razón alguna para darle la espalda a Jesús. Porque el día que lo hagas, todo esto y mucho más será sobre de ti. Entre esas cosas que serán sobre de ti, la más cruel de todas será que tu nombre no esté escrito en el libro de la vida. Y dice Apocalipsis que el que no se halló inscrito en el libro de la vida, ay, fue lanzado vivo al lago de fuego. Échele ganas, mujer. Échele ganas. Ya poco falta. Échele ganas, varón. Ya poco falta. Para atrás no agarres impulso. Que aunque sientas que ya no puedes, que aunque sientas que es difícil, allá adelante hay una mano extendida que te dice: avanza, avanza, vamos, avanza, camina. ¿Sabes de quién es esa mano? Es del que ya coronó, del que ya triunfó. Y Él dijo: si me voy, vendré otra vez. Jaba, sojalaya, y raboya, y se vendré otra vez. Os tomaré a mí mismo y os llevaré para que donde yo estoy, dijo el Señor, vosotros también estéis. La trompeta está por sonar. No desmaye, pueblo del Señor. Y el pueblo del Señor dice: un fuerte. Incline su rostro ahí sentado y empiece a orar. Padre, en el nombre de Jesús, gracias te damos esta noche. Alaba al Señor. Gracias te damos esta noche por tu palabra. Mientras la iglesia ora, los servidores nos movemos.

0: temas, porque yo estoy contigo. No tengas miedo, porque yo soy tu Dios. Te fortaleceré y también te ayudaré. Te sustentaré con la diestra de mi justicia. Con la diestra de mi justicia. Isaías 41:10. Pueblo de Dios, sigamos adelante. El Poderoso está con nosotros.
1: El Poderoso está con nosotros.
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2: Son las 6:28 minutos.

0: de parte del Ministerio Radial Ríos de Agua Viva, te saludamos en el bendito nombre de nuestro Señor y Salvador Jesucristo, deseando que este día esté lleno de muchas bendiciones para tu hogar y toda tu familia. Como dice el Salmo 34:7, el ángel de Jehová acampa alrededor de los que le temen y los defiende. Nuestras oraciones a Dios para que Dios te guarde y te bendiga. Que el Dios de Abraham, de Isaac y de Jacob te acompañe en tu caminar mientras estamos sobre la faz de la tierra. Dios te bendiga.
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2: El Espíritu del Señor está sobre mí, por cuanto me ha ungido para dar buenas nuevas a los pobres. Me ha enviado a sanar a los quebrantados de corazón, a pregonar libertad a los cautivos y vista a los ciegos, a poner en libertad a los oprimidos, a predicar el año agradable del Señor. Lucas 4:18. 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

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Dios te bendiga.

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Gracias, Señor. Gracias, Espíritu Santo. Declaramos victoria, Señor. Aleluya. Declaramos victoria esta noche. Declaramos tu bendición, Señor. Oh, poderoso tú eres, amado Dios. Aleluya.

nombre de Jesús. Declara victoria en el nombre de Jesús esta noche. Porque hay victoria, iglesia, hay victoria, hay victoria. Hay poder en su nombre. Yo puedo sentir la gloria de Dios en este lugar.

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1: Son las 7:30.

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1: El Departamento de la Unión con 34 minutos.
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en todo tiempo. Ama al amigo y es como un hermano en tiempo de angustia. Proverbios capítulo 17, versículo 17. 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
0: 55 minutos. 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

cantad alegres a Dios, habitantes de toda la tierra. Servid a Jehová con alegría, venid ante su presencia con regocijo. Salmos 101 y 2. 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

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Ama al amigo y es como un hermano en tiempo de angustia. 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

en todo tiempo. Ama al amigo y es como un hermano en tiempo de angustia. Proverbios capítulo 17, versículo 17. 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

0: Son las 8 con 5 minutos.
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0: son las 8
1: viene pronto.
0: Con 5 minutos.
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0: Son las 8 con 5 minutos.

0: Son las 8 con 9 minutos.
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y el bien que ha hecho se lo volverá a pagar. Proverbios capítulo 19, versículo 17. 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Dice el apóstol Pablo: cada uno dé como propuso en su corazón, no con tristeza ni por necesidad, porque Dios ama al dador alegre, y poderoso es Dios para hacer que abunde en vosotros toda gracia, a fin de que, teniendo siempre en todas las cosas todo lo suficiente, abundéis para toda buena obra. Como está escrito: repartió, dio a los pobres, su justicia permanece para siempre. 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

0: Son las 8 y 16 minutos.
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2: Son las 8 y 22 minutos.
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2: Son las 8 con 23 minutos.

0: Son las 8:26. Son las 8:26.
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a Jehová presta el que da al pobre, y el bien que ha hecho se lo volverá a pagar. Proverbios capítulo 19, versículo 17. 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Como está escrito: repartió, dio a los pobres, su justicia permanece para siempre. 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

0: Son las 8:34.
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Dignos a su nombre, exaltad al que cabalga sobre los cielos. Ajad es su nombre. Alegraos delante de él, padre de huérfanos y defensor de viudas. Es Dios en su santa morada. Salmo 68, 4 al 5. 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

0: Son las 8:48.
1: Salmos 121. Jehová es tu guardador. Alzaré mis ojos a los montes. ¿De dónde vendrá mi socorro? Mi socorro viene de Jehová, que hizo los cielos y la tierra. No dará tu pie al resbaladero, ni se dormirá el que te guarda. He aquí, no se adormecerá, ni dormirá el que guarda a Israel. Jehová es tu guardador. Jehová es tu sombra a tu mano derecha. El sol no te fatigará de día, ni la luna de noche. Jehová te guardará de todo mal. Él guardará tu alma. Jehová guardará tu salida y tu entrada, desde ahora y para siempre.

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4: Son las 9:09.
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0: Son las 9:14.
1: Porque te tomé de los confines de la tierra y de tierras lejanas te llamé y te dije, mi siervo eres tú. Te escogí y no te deseché. No temas porque yo estoy contigo. No desmayes porque yo soy tu Dios que te esfuerzo. Siempre te ayudaré, siempre te sustentaré con la diestra de mi justicia.

0: Son las 9:18.
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Llevó Él nuestras enfermedades y sufrió nuestros dolores, y nosotros le tuvimos por azotado, por herido de Dios y abatido. Mas Él, herido fue por nuestras rebeliones, molido por nuestros pecados. El castigo de nuestra paz fue sobre Él, y por su llaga fuimos nosotros curados. Todos nosotros nos descarriamos como ovejas, cada cual se apartó por su camino, mas Jehová cargó en Él el pecado de todos nosotros. Isaías 53, del 4 al 6.

0: Son las 9:33.
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0: Son las 9:34.
3: Cristo, gracias, Señor, viene en pronto. Esta tarde,
4: Dios amado.
3: Espéralo.
4: No tenemos, Dios mío, cómo pagarle, Señor, sus favores, Dios de la gloria. Pero, Dios mío, aquí vengo delante de usted, Señor, a decirle gracias, mi Dios amado, por todo lo que usted ha hecho, Señor. Muchas gracias, Jesús, por todo, Dios de la gloria, lo que usted ha hecho, Señor amado, hasta este momento, Dios mío. Oh, Jesús, en mi vida, Dios amado. Padre, en esta tarde, Señor, yo le vengo clamando, Dios amado, que sea usted, Dios mío, dándole las fuerzas, Padre. Padre, para Dios mío poder avanzar, Señor, en sus caminos, Dios amado, tome control de mi vida, Señor, el control de la vida de mi hermano, Señor, de mi hermana, Dios amado, tome control, Dios mío, en esa mente, Padre, en esos corazones, Dios amado, esos pensamientos, Dios de la gloria, esas manos yo lo pongo, Señor amado, tome control, Dios de la gloria, oh Jesús de Nazaret, denos fortaleza, Dios amado, cada día, Padre, para poder, Dios mío, hacer tu voluntad, Padre, para poder agradarle, Señor, para poder, Dios mío, vivir, Señor amado, en obediencia a su palabra, Dios mío, vivir, Señor amado, guardándonos para usted, Señor amado, no para agradar al hombre, Señor, sino para agradarlo a usted, mi Rey amado. En esta hora maravillosa, Padre, yo le clamo, Señor, que sea usted, Dios mío, poniendo, Señor amado, ese deseo, Padre, ese deseo, Señor, de obedecer su palabra, Señor, de guardarme para usted, Dios amado. Tome control, Dios mío, de mi mente, Señor, de mi corazón, Dios amado, que no hayan deseos, Padre, Dios mío, de la gloria, de la carne, Señor amado, en mi vida, Padre. Saque todo lo que estorba, Dios mío, en mi vida, Señor, todo lo que me esté estorbando, Dios amado, para avanzar en tu obra, Dios amado, en sus manos yo la pongo, mi Rey amado, oh Jesús de Nazaret, todo lo que nos sirve, Padre, en el nombre de Jesús de Nazaret, Padre, sale, Dios mío, por el poder de la palabra, Dios amado, en esta tarde, Dios mío, venimos reprendiendo, Dios amado, toda obra en las tinieblas, Señor amado, toda obra de Satanás, Dios mío, ahora, Señor, en el nombre de Jesús de Nazaret, Señor, reprendemos, Dios mío, toda saeta, Padre mío, oh Jesús de Nazaret, oh Cristo bendito de la gloria, toda hueste de maldad, Señor amado, que vuela en los aires, Dios mío, ahora, Padre mío, se disipa, Padre, por la sangre de Cristo, porque tu sangre tiene poder, Dios amado, oh Jesús de Nazaret, en el nombre poderoso de Cristo, nos venimos cubriendo, Dios amado, con tu sangre preciosa, Señor, que en este pueblo, Dios mío, haya libertad, Señor amado, haya adoración, Dios mío, hay rectitud, Dios eterno, oh Jesús de Nazaret, que cuando este pueblo, Señor amado, esté reunido en este lugar, Dios mío, traiga alabanza, Dios mío, traigan cánticos espirituales, Dios amado, delante de usted, Señor, que sea un pueblo vivo, Dios amado, que no seamos, Dios amado, un pueblo frío, Señor, sino que seamos, Dios eterno, un pueblo, Dios mío, que le adore en espíritu y en verdad, Señor amado, un pueblo, Dios eterno, que reconozca, Padre, que sin usted, Señor, nada podemos hacer, mi Dios amado. En esta tarde, Dios de la gloria, yo le vengo poniendo, Señor, la vida de cada uno de mis hermanos, Dios amado. Oh Cristo de la gloria, yo le clamo, Dios eterno, que sea usted, mi Dios amado, tomando el control, Dios mío. Quizás hay algún hermano, Señor, en medio nuestro, Padre, que quizás, Dios eterno, ha venido, Señor, estorbado de salud, Padre. Oh Jesús de Nazaret, pero en esta tarde, Señor, yo le vengo poniendo, Padre, la vida de mi hermano, Señor, la vida de mi hermana en sus manos, Padre mío, que sea usted, Dios eterno, haciendo la sanidad, Dios amado, obrando un milagro, Señor, que su mano poderosa, Padre, se mueve en misericordia, Padre, ahí, Señor, donde está el dolor, Dios mío, donde está la dificultad, Dios amado, donde está el problema, mi Dios amado, en el nombre de Jesús, mi hermano recibe el milagro, mi hermana recibe el milagro, por el poder de la palabra, mi Dios amado. Oh Jesús de Nazaret, en esta tarde, Padre, En esta tarde, Señor amado, yo le clamo, mi Dios amado, que sea usted glorificándose, Padre, que su Espíritu Santo, mi Dios amado, ministre, Padre eterno, esta bendición, Señor, de principio a fin, Dios amado, que todo lo que hagamos en este lugar, Dios mío, sea hecho de palabra, dice tu palabra, mi Dios, que lo hagamos en tu nombre, Dios amado. No queremos hacer nada, Señor, de nosotros mismos, Padre, sino Dios eterno, todo conforme a su voluntad. Padre eterno, en esta hora poderosa, Padre, yo le clamo, Dios amado, yo le clamo, Señor amado, por la vida, Señor, de mi niña, Señor amado. Mire ese cuerpito, Dios amado, que está estorbado de salud, Señor, en esta tarde, mi Dios amado. Yo sé que usted tiene poder, Dios amado, para obrar un milagro, Dios mío. Limpie esa vía respiratoria, Señor amado, en el nombre de Jesús de Nazaret, oh Cristo bendito de la gloria. Ahora un milagro, Señor, en esta niña, Padre. Mire sus pulmones, Señor amado, todo lo que le está agobiando en su vida, Dios mío, en el nombre poderoso de Jesús. Yo confío, Señor, en que usted hará la obra, Dios eterno. Yo confío, Padre, en que usted hará el milagro, Dios mío, en ese cuerpo, Señor. Oh, mi Rey amado, tome control de esta niña, Señor. En sus manos yo la pongo, Dios amado, confiando, Señor, que usted, Dios eterno, hará el milagro, Señor amado. Tome control, Dios eterno, de este momento, Padre, que ese cuerpo, Dios mío, sea libre, Señor amado. Esos pulmones, Señor, esa vía respiratoria ahora, Dios mío, son limpias, Dios eterno, con la sangre de Jesús, porque la sangre de Cristo sana, la sangre de Cristo liberta, la sangre de Cristo transforma, Dios amado. Oh, Rey de la gloria, en esta tarde, Señor, aquí está un pueblo, Dios mío, que ha venido, Señor, dispuesto, Dios eterno, a adorarle, Padre. Aquí está un pueblo, Padre mío, que usted ha comprado a precio de sangre, Señor. Aquí está el pueblo, Dios mío, redimido, oh Jesús de Nazaret, por su sangre preciosa, Dios eterno, en esta tarde, Dios amado. Oh, Rey de la gloria, permítanos gozarnos, Señor amado, en esta bendición, Dios mío. Oh, Cristo bendito de la gloria, que tu Espíritu Santo, Padre, ministre, Dios mío, todos los tiempos, Señor. Ese tiempo de alabanza, Padre, ese tiempo de coro, mi Dios amado. Ese tiempo de la predicación, mi Dios amado, oh Cristo de la gloria, oh Jesús de Nazaret, paséate, Nazareno, en medio de tu pueblo, Señor, paséate, Dios amado, en esta hora, oh Cristo de la gloria, que este pueblo, Dios mío, oh Jesús de Nazaret, pueda sentir, Dios de la gloria, que tu Espíritu Santo, Señor, esté en medio de cada uno de nosotros, Padre. Tu palabra dice, Dios amado, que donde estarían dos o tres en tu nombre, Dios amado, ahí estaría usted en medio de ellos, Padre. Y aquí no estamos dos ni tres, Padre. Aquí está el pueblo, Dios mío, que le ama, Señor, el pueblo, Dios mío, que reconoce, Padre, sus favores, Dios amado. En esta hora, Padre eterno, yo le vengo clamando, Señor, que sea usted, Dios mío, ministrando, Padre, oh Jesús de Nazaret, aquellos, Señor amado, que quizás, Dios mío, están esperando un milagro, Dios mío, quizás, Dios mío, están conectados, Dios eterno, viendo la transmisión, Dios amado, quizás hay enfermedades, Señor, que el médico ha dicho, Dios mío, que no hay cura, Señor amado, que no hay medicina, Dios amado, quizás el médico ha decretado, Dios mío, esa enfermedad, Señor amado, que es terminal, Dios amado, pero yo conozco a un doctor por excelencia, y ese es usted, mi Rey amado, que para usted no es nada imposible, Padre. Mueva su mano de misericordia, Padre, ahí, Dios mío, en estadios eternos, esa enfermedad, Señor, donde está esa dificultad, mi Dios amado, por el poder de la palabra, Dios amado. Que esta tarde, Señor amado, sea un culto de poder, Dios amado, sea un culto de poder, Dios mío, donde tu Espíritu Santo, Padre eterno, se manifieste, Señor, en ese tiempo de alabanza, Padre. Oh Jesús de Nazaret, que su Espíritu Santo, Padre, oh Cristo bendito de la gloria, se pasee, Dios amado, en este lugar, Dios mío. Poderoso es tu nombre, Señor. Padre, en el nombre de Jesús de Nazaret, por el poder de la palabra, Dios amado, yo le clamo. necesitamos, Dios mío bendito, Rey de Gloria, que nos ayude, Padre, cada día, Señor, a serle fieles, Dios amado, a vivir, Dios mío, en santidad delante de usted, Señor. Padre, ayúdenos, Señor. Yo no puedo caminar en tu obra, Señor, si tú no estás conmigo, Dios amado. Yo necesito de ti, Señor, que cada día tú me ayudes, Dios amado. Oh Jesús de Nazaret, ayúdeme, Padre, cada día, Señor, que mi vida, Señor amado, hay obediencia, Padre, que mi vida hay humildad, Dios mío, que mi vida, Señor, no vaya a entrar al Tibet, Dios mío, que no vaya a entrar orgullo, Padre, vanagloria, Señor. No, Padre eterno, yo quiero ser humilde delante de usted, Señor, que aquí el único grande es usted, mi Dios amado. Oh Cristo de la gloria, cada día ayúdenos, Señor, necesitamos de usted, Padre, en esta hora poderosa, Padre. Nos vamos a gozar en tu presencia, Señor. Yo sé, Dios eterno, que mis hermanos, Dios mío, traen gozo, Señor. Traemos, Dios mío, gratitud hacia usted, Padre, en el nombre poderoso de Cristo, mi Dios amado. Bendíganos a todos por igual, Señor amado. Vamos a dar inicio, mi Dios amado, esperando, Señor amado, que este Espíritu Santo, Dios de la gloria, oh Jesús de Nazaret, se glorifique en esta tarde, Dios amado. Padre, en el nombre de Jesús, muchas gracias, Señor. Amén y amén. Muchas gracias. Gloria al Señor, bendito Dios. Dios les bendiga, hermanos. Damos gracias al Señor. Dios nos permite clamar un momento, ¿verdad?, para dar inicio en esta bendición. Y hermanos, va a quedar mi hermano pastor con cada uno de nosotros, que él va a repartir los privilegios. Que Dios les bendiga a todos.
5: Dios les bendiga, hermanos. Gracias damos a Dios en su infinito amor y misericordia, que nos da la vida, ¿verdad?, y nos da la fuerza para seguir adelante. Dios bendiga a hermana Melvi, que está aquí, va. Que Dios le bendiga. Hermano Nelson también, que se me queda por ratos por ahí. Pero hay que animarse, hermano, ¿verdad? Motívense al servirle al Señor. Fíjense que por poquito no vengo. Me sentía bien mal. Voy a hacer un viaje hoy en la mañana a ganar para la comida. Pero me sentía bien mal cuando vine. Pero yo le dije al Señor, no, yo me voy a ir al culto. Y más que no había motorista, pues. Un motorista andaba de vago, así es que el motorista vago que tengo yo no se vale así. Así que se nos fue a vaguear el motorista y dije yo, pues no, me va a tocar que ir a mí. Y más que yo dije el lunes que yo iba a predicar ahora, y hasta les dije en que iba a predicar y le dije al Señor, usted me está reprendiendo, le dije yo. Y dije yo, los hermanos se van a quedar esperando el mensaje. Y bueno, ahora tenía, después de venir de hacer el viaje, yo me iba a ir, hermanos, a traer unos documentos que ando sacando también. Pero resulta de que ahora me dejaron y dije, yo voy a irme. Pero luego Dios me puso, dijiste que ibas a predicar, ¿y por dónde vas? Y le digo a mi esposa, otro día, si Dios quiere, lo hacemos. Así que estamos aquí para adorar al Señor. Lo bonito es que Dios nos ha dado la vida y hay que aprovecharla. Y mientras el día dura, hay que trabajar. Amén. Mientras tenemos vida, hay que trabajarle al Señor. Ya muerto, ya no podemos, hermano. Gloria a Dios. Así que en esta tarde, hermano, vamos a dejar a, gloria a Dios, a hermano Nelson, pues que cante una alabanza. Y él que les dé el tiempo a ustedes. Gloria a Dios, hermano Jimmy va a cantar los coros. Amén. Y nos vamos a deleitar en esta tarde. Así que prepárese con una alabanza. Deje que los demás participen. No se me le vaya mucho el gozo. Puede ser que usted diga, voy a aprovechar, pero no se ha aprovechado mucho. Porque también hay otros, ¿va?, que quieren cantar. Así como usted aprovecha esa copa que la anda llena, hay otro que hasta la está botando el agua. Gloria a Dios. Entonces dejemos que otro también de vasillas a ofrenda en el altar. Porque todos traemos gozo. Yo sé que todos traemos gozo. Así que hermano, gocémonos en esta hora. Y si usted anda enfermo, ya somos dos que andamos un poco mal de salud. Pero eso no implica, hermano, que no podemos alabar a Dios. Amén. Dice la Biblia que lo que respira alabe a Jehová. Todo lo que respira. Y si todavía respiramos es que no estamos muertos. Entonces hay que alabar a Dios y gocémonos en esta bendecida tarde. Gloria a Dios.
4: Gloria al Señor. Dios les bendiga nuevamente, hermanos. Es una bendición, hermano, que estemos reunidos todos juntos para adorar y bendecir ese nombre que reina por los siglos. Bendito el Señor.
6: Bendiga a mis hermanos, ¿verdad?, que están también con nosotros. Créanme, hermano, que no, yo me siento alegre cuando miro el pueblo del Señor reunido, hermano. Me siento triste, hermano, cuando miro que los hermanos se quedan, hermano. Pero a veces desconocemos por qué mis hermanos se quedan. Pero, hermano, yo me alegro cuando los hermanos están en la casa de Dios. Hay una alegría, hermano, que, hermano, bendito el Señor, el amor en Jesús, hermano, nos lleva hasta ahí, hermano, a sentir esa alegría. Bendito Dios. Cantemos todos juntos, hermanos, aquella alabanza, hermanos, que se titula "Y no tardará". Bendito el Señor. ¿Cuántos lo creen, hermanos? Bendito Dios. ¿Cuántos creen que, hermanos, Dios no retarda su promesa, como según algunos tienen por tardanza? Bendito el Señor. Sino que les amplio, no queriendo que ninguno perezca, sino que todos procedan al arrepentimiento. Bendito el Señor. Gloria al Señor. Esperando de que usted me ayude también para que todos juntos le cantemos al Señor. Gloria al Señor.

0: Bendito sea el nombre del Señor. Y así lo esperamos, dice la alabanza, con gozo y anhelo. Bendito el Señor. Qué bonito, hermanos, es estarle sirviendo al Señor y tener, hermanos, esa esperanza de que un día Cristo, hermano, viene por su pueblo. Bendito el Señor. Esa es la esperanza, hermano, que nos hace avanzar en la obra del Señor, de que un día, hermanos, Él viene a traer a su pueblo. Bendito el Señor. Y usted, hermano, y que usted también le espera. Bendito el Señor. Bendito Dios. Así que desde este momento queda el tiempo para que todos cantemos, hermanos, y glorifiquemos ese nombre que vive y reina por los siglos. Bendito Dios. Sigue el tiempo de este momento, amado hermano, para que todos juntos adoremos el nombre del Señor. Mi hermana Lita, con cada uno de nosotros, hermano, que mi hermana tiene gozo. Bendito el Señor.
1: Hermanos, que el Señor les bendiga. Dios pueda bendecir las hermanas, los hermanos, los niños, los hermanos que están en el Santo Ministerio. Me siento contenta y agradecida con mi Dios por otra tarde más que me permite de estar aquí junto con ustedes. Para honra y gloria de nuestro Señor Jesucristo, voy a darle una alabanza.

0: años. Para honra y gloria ha entonado esta alabanza y sigámoslo gozando.
1: Gloria, Señor. Dios bendiga a mi hermana Lita, hermanos, por esa preciosa alabanza que mi hermana ha entonado para la gloria del Señor. Así, hermanos, continúa el tiempo para que todos juntos, hermanos, adoremos y glorifiquemos ese nombre que vive y reina por los siglos. Bendito Dios. Vamos a entonar otra hermosa alabanza, hermanos, mientras usted se prepara para que todos juntos cantemos. Bendito el Señor.

0: Amén. Bendito Dios. Qué bueno, hermano, es cantarle al Señor con alegría. Bendito Dios. Es maravilloso, hermanos, adorar el nombre del Señor. Hermanos, cuando hay gratitud, hermanos, delante del Señor, hermanos, no importa, hermanos, si andamos estorbados de salud, no importa, hermanos, si nos arde la garganta, no, hermanos, no hay obstáculo. Para, hermanos, adorar al Señor, dice una alabanza, hermanos, que no importa el precio. Bendito sea el nombre del Señor. Así que continúe el tiempo para que le cantemos al Señor. Bendito Dios. Gloria a Jesús. Pero si no lo hay, hermanos, vamos a pasar al tiempo de los coros. Mi hermano Toñito queda con cada uno de nosotros y luego pasamos al tiempo de los coros. Vamos a, hermanos, a escuchar palabra de Dios también esta tarde. Bendito Dios.
1: Hermanos, que el Señor les bendiga. Que el Señor les bendiga más, hermano. Vamos a cantar una hermosa alabanza para la gloria y la honra del Señor, hermano. Me ayudan a cantar esta alabanza, hermanos, porque yo nunca la he cantado, hermano, y es mi primera vez que la voy a cantar. Pero bueno, que el Señor me ayude.

0: corazón cantar esta alabanza. Que el Señor les bendiga.
1: Amén, hermano. Bendito el nombre del Señor. Bendiga a mi hermano Toñito, esa hermosa alabanza. Tomado de la mano de mi Salvador, caminaré seguro, dice. Hermanos, si es que si estamos tomados de la mano de Dios, amados hermanos, vamos caminando seguro, bendito Dios. El problema, hermano, es que hay momentos que nosotros nos soltamos de la mano de Jesús. Queremos caminar, hermano, conforme a nuestra concupiscencia. Y hermanos, y déjeme decirle que si usted camina tomado de la mano de Jesús, hermano, conforme a lo que la palabra lo demanda, hermanos, yo le digo, hermanos, que usted va a marchar diferente, bendito Dios. Hermanos, tomado de la mano del Salvador, estamos seguros, hermanos, bendito Dios. Procuremos cada día, hermanos, estar tomados de esa mano, bendito Dios. Así que, hermanos, hasta aquí vamos a llevar con el tiempo las alabanzas, y mi hermano Jimmy queda con cada uno de nosotros con esos preciosos coros, bendito Dios.
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0: Son las 10 y 4 minutos.
1: Tenemos un Dios que todo lo puede.

y el bien que ha hecho se lo volverá a pagar. Proverbios capítulo 19, versículo 17. 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

Con sabiduría afirmó el Señor la tierra. Con inteligencia estableció los cielos. Por su conocimiento se apartaron las aguas, y las nubes dejaron caer su rocío. Hijo mío, conserva el buen juicio. No pierdas de vista la discreción. Te serán fuente de vida, te adornarán como un collar. Podrás correr tranquilo tu camino, y tus pies no tropezarán. 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
1: Son las 10 y 14 minutos.
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0: Son las 10 con 19 minutos.
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0: Son las 10 con 29 minutos.
1: 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Hoy presentamos Isaías capítulo 40 del verso 29 al 31.
2: Él da esfuerzo al cansado y multiplica las fuerzas al que no tiene ningunas. Los muchachos se fatigan y se cansan, los jóvenes flaquean y caen. Pero los que esperan a Jehová tendrán nuevas fuerzas, levantarán alas como las águilas, correrán y no se cansarán, caminarán y no se fatigarán.

0: Cristo viene pronto.
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4: Son las 10:31.

y el bien que ha hecho se lo volverá a pagar. Proverbios capítulo 19, versículo 17. 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

0: Son las 10 y 41 minutos.
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a Jehová presta el que da al pobre, y el bien que ha hecho se lo volverá a pagar. Proverbios capítulo 19, versículo 17. 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

0: Son las 10 con 47 minutos.
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1: Consumado es. El sacrificio por el pecado fue consumado. Sus indecibles sufrimientos terminaron. El príncipe de este mundo fue derrotado. Las obras del Padre estaban consumadas. El juicio de Dios había pasado. Las profecías se habían cumplido. Su obra de salvación estaba consumada. Y el camino al cielo está

0: Son las 10:52. Son las 10:52.
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y el bien que ha hecho se lo volverá a pagar. 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Dice el apóstol Pablo: cada uno dé como propuso en su corazón, no con tristeza ni por necesidad, porque Dios ama al dador alegre, y poderoso es Dios para hacer que abunde en vosotros toda gracia, a fin de que teniendo siempre en todas las cosas todo lo suficiente, abundéis para toda buena obra. 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

0: una promesa poderosa. Si caminas en el desierto, Dios te sustentará en sus brazos. En situaciones que parecen imposibles, Dios es suficiente. En los hornos ardientes de la vida, Dios está presente. En las tempestades y en los vendavales, Dios salva. En el calor del sol, será tu sombra. En el valle de sombra de muerte, Dios estará contigo. Él prometió estar con nosotros por siempre, por siempre.
1: Son las 10 con 56 minutos.
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Estando él sentado en el monte de los olivos, los discípulos se le acercaron aparte diciendo: Dinos, ¿cuándo serán estas cosas y qué señal habrá de tu venida y del fin del siglo? Respondiendo Jesús y les dijo: Mirad que nadie os engañe, porque vendrán muchos en mi nombre diciendo: Yo soy el Cristo, y a muchos engañarán, y oiréis de guerra y rumores de guerra. Mirad que no os conturbéis, porque es necesario que todo esto acontezca, pero aún no es el fin. Porque se levantará nación contra nación y reino contra reino, y habrán pestes y hambres y terremotos en diferentes lugares, y todo esto será principio de dolores. 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Amigo amado, Cristo te ama, Cristo viene pronto. Amado hermano, debemos estar alerta, las señales son contundentes, muy pronto sonará la trompeta y Cristo se llevará

0: Son las 11 con 3 minutos.
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0: Son las 11 con 3 minutos.
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Son las 11 con 11 minutos. El andar de los hijos de Dios. Los hijos de Dios deben andar en novedad de vida, por fe, en el Espíritu, en amor, en la verdad, según sus mandamientos, con prudencia, en forma digna del Señor, en la luz. Y andad en amor, como también Cristo nos amó y se entregó a sí mismo por nosotros, ofrenda y sacrificio a Dios, en olor fragante. Efesios capítulo 5, verso 2.

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Son las 11 con 15 minutos. Él se hizo pobre para que nosotros fuésemos enriquecidos. Él no tenía dónde morar para que nosotros tuviésemos un hogar. Él fue el varón de dolores para que nosotros tuviésemos alegría. Él lloró para que nosotros fuésemos consolados. Él sufrió sed para que nosotros fuésemos saciados. Él fue hecho pecado por nosotros, para que nosotros fuésemos hechos justos. Él se vació de todo, para que nosotros tuviésemos la plenitud. Este es nuestro Señor.

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2: Son las 11 y 22 minutos.
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cantad alegres a Dios, habitantes de toda la tierra. Servid a Jehová con alegría, venid ante su presencia con regocijo. Salmos 101.

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Eres parte de una idea incomparable, tan inimaginable como el infinito cielo. Eres fruto de un sueño grandioso, con un propósito eterno. Eres una creación especial tan maravillosa como todo el firmamento. Fuiste hecho para ser su hijo. No te sientas solo, tampoco te sientas desamparado. Solo tienes que llamarlo en tanto que está cercano. Buscad a Jehová mientras puede ser hallado. Llamadlo en tanto que está cercano. Isaías 55:6.

0: hasta el fin. En la Biblia, la expresión hasta el fin adquiere una gran importancia. Hasta el fin debemos permanecer firmes. Hasta el fin debemos mantener la osadía de la esperanza. Hasta el fin debemos mantener la confianza. Hasta el fin debemos mantener la plena certeza de la esperanza. Hasta el fin debemos guardar las obras de Cristo. Permanece hasta el fin.
1: Son las 11 con 40 minutos.
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0: Son las 11 con 55 minutos.
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0: Son las 11 con 55 minutos.

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1: Salmos, capítulo 23. Jehová es mi pastor, nada me faltará. En lugares de delicados pastos me hará descansar. Junto a aguas de reposo me pastoreará. Confortará mi alma. Me guiará por sendas de justicia, por amor de su nombre. Aunque ande en valle de sombra de muerte, no temeré mal alguno, porque tú estarás conmigo. Tu vara y tu cayado me infundirán aliento. Aderezas mesa delante de mí, en presencia de mis angustiadores. Unges mi cabeza con aceite, mi copa está rebosando. Ciertamente el bien y la misericordia me seguirán todos los días de mi vida, y en la casa de Jehová moraré por largos días.

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toda la tierra. Cantad la gloria de su nombre, poned gloria en su alabanza. Decid a Dios, cuán asombrosa son tus obras, por la grandeza de tu poder.

0: visible en hecho sobre los hijos de los hombres. Salmo 66, 1 al 5, Radio Evangélica Agua Viva te desea muchas bendiciones. Dios te bendiga.
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Alabe la gloria de Dios. Y a su nombre. Y a su pueblo. Y todo lo que respire.

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1: Nuestro Señor y Salvador Jesucristo. Ya habiendo orado, hermano, va a quedar nuestro hermano pastor central de la iglesia, hermanos. Dios bendiga a todos mis hermanos de Honduras, mi hermano Francisco, todos mis hermanos, el cual lo hemos reunido en este bello lugar con el propósito de darle la honra y la gloria a nuestro Dios. Mi hermano Joel con cada uno de nosotros y que el Señor les bendiga a todos.
2: Gloria al Señor. Dios les bendiga, amados hermanos. ¿Cuántos están felices en esta tarde? ¿Verdad que estamos alegres? ¿Cuántos están alegres aquí, hermano? Gloria a Dios. Denle un aplauso al Señor en esta tarde. A Él toda la gloria y la honra. Alabado sea el nombre de nuestro Dios. Qué bueno es estar nosotros en este lugar para, hermanos, exaltar ese nombre que es sobre todo nombre. Bendito sea el Señor. Bendiga a Dios a nuestro hermano. Que pues, hermano, gloria a Dios, nuestro hermano Roberto lo invitó, ¿verdad? Y aquí está nuestro hermano con nosotros también, para que juntos adoremos al Señor. Están hablando, no sé quién anda de ustedes, que me ayude ahí, hermano. Gloria al Señor. Vamos a glorificar al Señor esta tarde. Ya, hermanos, gloria a Dios, oímos lo que son las alabanzas, los coros, que son para el Señor. Amén. Gloria a Dios. Qué bueno. Vamos a irnos a la palabra del Señor en esta tarde. Gloria a Dios. Los predicadores en veces le damos vuelta y vuelta al asunto y no hallamos ni pon de agarrar. Gloria a Dios, pero cuando Dios está en el asunto, hermano, aleluya, dos que tres palabras bien garroteado y a dormir a la casa. Gloria al Señor. Hoy la gente no quiere que se le ande hablando de amor, porque hermano, en la tarde le habla de amor y en la tarde anda de abracete con el diablo también. Alabado Dios, esos mensajes de amor, hermano, aleluya, la gente la vuelve más loca y mundana todavía. Por eso es que la gente está toda destrabada, hermano, gloria al Señor en estos tiempos, gloria a Dios. Vamos a irnos a una carta que Pablo escribe, hermano, a un joven llamado. Ajá, gloria al Señor, ahí vamos. Eso es maravilloso, bendito sea el nombre de nuestro Dios, aleluya. Vamos a meditar, hermano, gloria a Dios, a este joven llamado Timoteo, alabado sea el nombre del Señor. Vamos a ver lo que dice Segunda de Timoteo, capítulo 2, versículo 15, gloria al Señor. Con ese versículo para la leñateada que vamos a aguantar suficiente. Gloria al Señor. Así que siempre con la palabra, ¿verdad? Gloria al Señor. Vamos a meditar, hermano, un bonito tema, gloria a Dios, en esta tarde, que yo espero sea de grande bendición. Vamos a ver, hermano, bajo el tema un obrero aprobado por Dios. Gloria al Señor. Un obrero aprobado por Dios. Ya vamos a ver, aleluya. Así que agárrese de esa silla. Y la palabra la leemos en el nombre del Padre, del Hijo y bajo la guianza del Espíritu Santo de Dios. Y la iglesia dice: y los impíos no adoran. Alabado Dios. Dice así la palabra de Dios: procura con diligencia. ¿Cómo dice, hermano? Procura.

con diligencia. Esto tiene que ser rápido, amén, gloria a Dios. Dice presentarte, como dice, a Dios aprobado como obrero que no tiene de qué avergonzarse, que usa bien la palabra de verdad. Así como está, levante la mano al cielo, si puede las dos, gloria al Señor. Cuando levantamos una mano, eso quiere decir, hermano, aleluya, que eso no es victoria. Cuando levantamos las dos manos, es señal de que nosotros estamos clamando a un Dios real y poderoso. Padre, en el nombre de Jesús de Nazaret, Padre mío, levantamos manos en esta tarde a Dios de gloria y le pedimos luz a mi mamá. Le pedimos una palabra que venga de lo alto, Dios de gloria. Bendice mi vida, mamá, bendice, los amores. Bendice mi vida, la vida de mi hermano, de mi hermana, Dios, que en esta tarde, en este lugar, alabarte a ti la gloria, Dios amado, en el nombre de Jesús de Nazaret. Habla mi vida y me habla mi mamá. Fruto, Dios amado, en el nombre de Jesús de Nazaret. Muchas gracias, Dios. Vamos a hablar tu palabra y bendice al pueblo, Dios mío, que ha levantado manos. Gracias, Señor, en tu nombre vamos a predicar tu palabra. No sea yo, sino tu Espíritu Santo. Amén, Señor, y amén. Siéntese, pero no se vaya a quedar callado. Diga siempre gloria a Dios. Amén. ¿Cuál es el tema, hermano? Un obrero aprobado por Dios. Aleluya. Hermano, gloria al Señor. Iniciaremos con una breve introducción en este mensaje. Alabado sea el nombre de nuestro Señor Jesucristo. Amén. Comenzaremos diciendo, hermano, que segunda de Timoteo cuenta con 4 capítulos, un total de 84 versículos, un total de 1703 palabras. Así arrancamos. Alabado sea el nombre del Señor. Este libro, mi amado hermano, gloria a Dios, hermano, aleluya, se le escribe a este joven llamado, ¿cómo se llamaba? Timoteo, alabado sea el nombre de Dios. Es a él a quien se le escribe este libro, alabado sea el nombre de Cristo Jesús. Bendito sea el nombre de Dios. Hablar de un obrero, gloria a Dios, es hablar de un ministro. ¿Cuántos bendicen el nombre de Dios? Hablar de un obrero, dije, es un ministro. No sé si hay ministros aquí, pero cuando hablamos de un obrero, mi amado hermano, estamos hablando de un ministro. Alabado sea el nombre de Dios. Pero, hermano, cuando la Biblia habla de ministro, debemos, hermanos, también de analizar, hermano, aleluya, que como hay ministros de Dios, también hay engendros del infierno. Alabado sea el nombre de Dios. Hay ministros que son de Dios, pero también hay ministros que la Biblia los llama lobos rapaces. Alabado sea el nombre de Dios. Y esos ministros lobos

0: ser un obrero aprobado por Dios no significa que yo tengo teología, tantos años, tengo hermenéutica, tengo filosofía, tengo ética. Aleluya. Porque de eso sobran hoy en día. Hasta cuando se paran en el altar, los princesos no quieren exhortar. Porque la cabra que está ahí abajo se va a enojar. Porque el cabro que está ahí abajo se va a enojar. Entonces estos ministros, aleluya, engendros del infierno, no quieren reprender el pecado. Porque ellos mismos, aleluya, son hermanos cabros en los altares. Alabado Dios de gloria. Ah, estoy con introducción, tranquilo. Ya voy a arribar al mensaje. Alabado Dios de gloria. Entonces, mi amado hermano, aleluya, bendito sea el nombre de Dios. Dijimos que para ser hermano, aleluya, gloria a Dios, lo que es un obrero aprobado por Dios, esto, hermano, debe de ser, hermano, un ministro, aleluya. ¿Cuánto me dice la gloria de Dios? Miren, oigan esto. Hoy en día, hermano, vemos cantidades de ministros, cantidades de pastores, cantidades de evangelistas, autodominados evangelistas, y a las horas de las coras, los tales evangelistas son futboleros, los tales evangelistas son recasados, los tales evangelistas, hermano, son más mundanos que el mismo diablo. Alabado sea el nombre del Señor. Si usted está despierto, alábelo, alabado Dios. ¡Oh, santo! ¡Aleluya! Entonces, tenemos, hermanos, cantidad de obreros. Ahora, la cuestión es, ¿qué dice Dios de esos obreros?
1: Aleluya. Gloria al Señor.
0: Aleluya. Una cosa es que yo diga que soy obrero, pero otra cosa es que Dios dice si lo soy o no lo soy.
1: Aleluya.
0: Un obrero recalvo es un ministro. Hablar de un ministro es hablar de un pastor. A su nombre, gloria. Porque sabemos que el mismo Pablo en la carta, hermano, de Timoteo, hermano, describe el rol de los diáconos, alabado Dios. Pero hablar de un ministro es hablar de un pastor, aleluya. Hablar de un pastor, hermano, que está pastoreando ovejas, no cabras. La vez pasada en la iglesia yo le dije a los hermanos, así como vemos pastores de ovejas, hay pastores de cabros también. Así como vemos pastores de ovejas y hay pastores de cabros, también hay pastores de cerdos. Y esto suena duro, pero es la verdad. ¡Alabado Dios! Por esto, hermano, nos llama legalista, extremista, no importa, seguiremos hablando. Seguiremos denunciando las herejías que el diablo ha metido dentro de la iglesia. Entonces, mi amado hermano, así como hay ministros de Dios que han sido aprobados por Dios, porque el ministro que es aprobado por Dios, ya lo vamos a ver a la luz de la Escritura. Solo traigo 4 puntos, no esperen que voy a traer más. Y qué maravilloso es ser obrero aprobado por Dios. Pero qué tremendo es que la misión me apruebe a mí. Porque hoy en día la misión te aprueba y sabe que tú tienes doble vieja. La misión te aprueba a ti y sabe que tú tienes otra mujer de escondida. Recientemente acaba de ver un pastor, hermano, manos quebradas, aleluya, que es homosexual. Se metió a vivir como un joven y todavía no quiere el cabro soltarse del altar, aleluya. Bendito sea el Señor. Aquí solo vemos cristianos, no hay amigos, ¿verdad? Aguante la raspada de pelo en esta tarde, alabado sea el nombre de Dios. Entonces, mi amante, les aplauso al Señor, pues gloria al Señor. Hermano mío, aleluya. Gloria a Dios, un obrero aprobado por Dios. Santo es el Señor. De esa gente es la que necesita la iglesia hoy en este tiempo. Porque es lo que tenemos, un montón de abogados, tomateros. Aleluya. Lo que hoy tenemos es un montón de gente, hermano, aleluya, hipócrita en el evangelio. Lo que hoy en día tenemos son ministros disfrazados de justicia. Pero no los conoce Dios. Dios los ve de lejos. Porque, hermano, aleluya, gente como acá no ocupamos en el altar. Gente como acá que permitan la idolatría. No, Señor. Alabado Dios. Aleluya. Porque de eso como acá sobran. Porque la mujer le dice que hay que andar chidas, quitan chidas. Porque la mujer le dice que la hermanita hay que darle rienda suelta, que venga con falda, en chiquifalda. Ella le dice, sí, está bueno, le dice el pastorcito amado. Porque lo que quieren es que la iglesia se llene. Son pocos los que se salvan. Son más los que se condenan. Señor, se están yendo, bajar el volumen. Andate vos también, Pedro. Andate. Ay, deje que se vaya la viejita chismosa de la iglesia, déjela que se vaya. Ay, deje que se vaya el adúltero, déjelo que se vaya, por ese adúltero no se salva las almas. Porque el testimonio que está dando es sinvergüenza, no viene las almas al evangelio. ¡Aleluya! Desde que el pastor Francisco se metió en esa misión Río de Agua Viva, ahí no vamos a ir, porque no vayan. Pero habrá profeta de Dios en el Carrizal. ¡Aleluya! En Monjaraz habrá profeta de Jehová. Profeta que no se vende. En Santanita habrá profeta de Jehová que no se vende. ¡Aleluya! Y allá en Tablones habrá profeta de Jehová que no se vende. Decía como niño recién nacido la leche espiritual, para que por ella crezcáis sanamente. ¡Aleluya! Que la leche no vaya adulterada, que no vaya a estar un adúltero dándome palabra. Estoy en la introducción, ya le dije. Que no vaya a estar un adúltero diciéndome, aleluya, que yo voy al cielo y hermano, aleluya, y él se quede. Por eso es que yo le digo a ustedes, pastores, no traigan a cualquier gancho seco a la iglesia, hombre. No traigan cualquier quebrado, ustedes no conocen su enseñanza, hombre. Vas a subir cabros, cumpleañeros al altar. La obra va a caer en desacrédito. Y el problema es que van a decir el pastor Joel, el presidente de la misión, mira quiénes tienen ahí. Aleluya. Aquel que va a entrar a esta misión tiene que saber que aquí, hermano, aleluya, se respeta al Dios de la Biblia. Aquel que va a entrar se sabe que si es hermana, no anda pelona, tiene que ponerle su señal. Y la que no se quiere cubrir, le echamos el acero. Aleluya. Y la que es cumpleañera, un año de disciplina por pagana. Y usted también por pagano. Aleluya. Al que esté celebrando el 24 hay que ponerle disciplina. Al que celebra el 31 hay que ponerle disciplina. Aleluya. El ministro que es aprobado por Dios no es aguado, no se le faja, no se le caen los pantalones, se los faja bien, se los amarra bien. Aleluya. El ministro de Dios se para, si se va la viejita rebelde, que se vaya, el viejito rebelde, que se vaya. A mí no me llamaron a alcahuetear a nadie. Llamaron a predicar la palabra. Si nos oyen, que nos oigan. Pero hay profetas de Dios y ministras. No que por tener lleno aquí vaya atrás de una adúltera y la quiera subir al altar.
1: ¡Aleluya!
2: ¡Aleluya!
0: ¡Aleluya! Porque hoy, hermano, aleluya, eso está de moda. Está así lleno los altares, un montón de adúlteros. Manos quebradas, con unos pantalones socados como con homosexuales.
1: ¡Aleluya!
0: Vayan botando los pantalones de homosexuales que se echan ustedes. Santo es el Dios de gloria. Aunque se enoje. Alabado Dios. Y ya va a entender por qué estoy hablando así. Porque el ministro que ha sido aprobado por Dios habla la verdad. No le ando cabeteando a nadie. El ministro que ha sido llamado por Dios, hermano, aleluya, habla la verdad, no habla mentira. Hoy en día se ha metido que no hay que maltratar al pueblo. No, no maltraten la novia. ¿Y la novia cómo anda? ¿Usted cree que, hermano, uno cuando... Bueno, yo cuando tenía a mi novia, Yo le preguntaba, ¿no tiene algo otro por ahí? No. Es que si tenía otro, ahí mismo le decía, vaya para la calle, mamito, usted es callejera. ¿Usted cree que a Cristo le va a gustar que usted tenga, tenga otra cosita por ahí ocultita?
1: ¡Aleluya!
0: ¿Y entonces por qué tiene cosas ocultas usted que no las ha sacado? Pues? ¡Alabado sea el Señor! ¡Bendito Dios! Vamos a entrar rápido porque nos queremos ir a las 7 de la noche. ¡Alabado sea el Señor! Un obrero, hermano, aleluya, esto es un ministro, aleluya, de Dios, amén. Un ministro, hermano, que lleva la palabra, ese es un obrero. Amén. Y yo le pregunto a esto, si quieren ser obreros, recójala, hermana, no se obliga, aunque así va a caer usted. Alabado sea Dios. Oiga esto, si usted les pregunta a estos que están aquí, si quieren ser obreros.
1: Aleluya.
0: Solo de cuatro paredes nomás. Obreros de cuatro paredes, amigo.
1: Gloria a Dios.
0: Bueno, hermano, vamos a ir a Tuzulután a predicar. Ya hay tres miembros ahí, uno la regalaron ya para fundar la obra. Si no me muevo, ellos no se mueven.
1: Aleluya.
0: Hoy en día cuesta hallar obreros dispuestos a la obra. ¿Ah? ¿Verdad que son reliquias? Entonces, me han visto que soy aragán yo. Y ahí ando para arriba y para abajo. Y no me les quedo a los hermanos. Me echo las sillas al lomo. También no los mando a cargarlas. Me las echo al lomo. Me echo la bocina. Una bocina que pesa, hermano, aleluya, cuatro tantos de lo que usted pesa. Me las intenté echar hoy y salí de doblado de aquí, hermano. No aguantaba. Y ay, Dios mío, solo. Y al rato venían apareciendo dos muñecos por ahí. Siendo jóvenes y llegaron como a las 12. No les da vergüenza. Alabado sea el Señor. Imaginen jóvenes haraganes con 17 y 18 años echados, durmiendo, aleluya, como un tico. Alabado sea el Señor. Escribo vosotros jóvenes que sois fuertes. Y ustedes van a ver el talentito que tienen, hermano. Qué fuertes van a ser así. Hasta que el pastor está muerto, llegan ellos, alabado sea el nombre del Señor. Un obrero aprobado, alabado sea el nombre de Dios. Es aquel que lleva la palabra, alabado sea el nombre del Señor. ¿Qué significa un obrero? Aleluya, bendito Dios. Un obrero es alguien que labora. Como cuando ustedes lo buscan allá, a la melonera a trabajar, allá, hermano, al cañar a trabajar, y allí sí se ponen las pilas, los haraganes. Allí no quedan mal con la hora, aleluya. A cortar frijoles a buena mañana. A cortar el maíz a buena mañana. Aleluya. En la salina a las 5 puntual. En la albañilería no se quiere pasar de ganar todo el día. Y aunque te duela, pero lo voy a decir. Allá en la pesca no se pierde, aleluya. Yo esperaba de alguien anoche una respuesta, pero se fue chiflado. Y dije yo, ah, te falta. ¿Se acuerdan cuando uno dijo, deja que vaya a enterrar a mí? Y después vuelvo. Voy a primero a enterrar a mi padre. Y luego vuelvo. Y siempre Jesús decía, si alguno quiere venir en pos de mí, ¿qué decía Jesús? Pero usted no se ha negado, cuerudo. Usted tiene el cuero del cocodrilo, ese cuero cascojudo, alabado sea el nombre de Dios. Usted no se quiere doblegar a la palabra. No lo comparé con el cuero de Cuzuco, porque el Cuzuco, hermano, le entra el machete, el de lagarto cuesta. Creyentes cuerudos en el Evangelio. Que la palabra le entra aquí, le sale aquí, oído de pajilla. Bendito el Señor, oidores olvidadizos. Él anda Biblia, pero no es hacedor de la palabra. La Biblia dice que no seamos tan solamente oidores, sino hacedores de la palabra. ¿Cuántos años de oír palabra y no te enderezas? Ayer hablamos con el hermano Milcar y otros hermanos ahí. Y me decía el hermano, hay lugares donde hay hermanos que se guardan, dudo mucho. Quizás se guarden de no ir a pecar, a adulterar. Pero siempre participan en las mismas locuras de la iglesia.
2: Amén. Sí, hermano.
0: Y decía el hermano, tiene razón, pero esta gente se cuida, decía. Sí, pero siempre están en lo mismo. ¿Qué pasa? La palabra te lava. Te lava, ¿verdad que te lava la palabra? La oís. Pero ¿qué pasa con el que la oye? Es comparado con el cerdo. Oyó la palabra, Cristo entró a él, pero no más tardó en oír la palabra y Cristo entró a él y vuelve a hacer lo mismo, vuelve como la puerca a revolcarse al charco. Yo estoy hablando de sí mismo, es Biblia. Como la puerca que después de la vara vuelve al charco nuevamente. Dilo, Señor. Por eso es que aquí dice que el ministro tiene que ser aprobado por Dios. Y hay el detalle. Vamos a entrar al mensaje. Que los ministros de ahora no han sido aprobados por Dios. Los aprobó la misión. Los aprobó el instituto. Por allá donde yo vivo, hay uno que se había sacado de la cipota, bautizado y estudiando en un instituto bíblico. Supuestamente hoy es pastor. Y es caído. Yo por ahora le digo a los que se han bautizado, cuiden el bautismo, dejen de andar de tacuacines. Cuiden el bautismo, hombre. Ya saben que ya después que cae de la iglesia, de la obra, no es subir al altar. Y usted, pastor, cuide la obra de Dios, sea celoso.
2: Aleluya.
0: Que no piense usted, hermano, que con ser celoso, usted, aleluya, no va a permitir que un siervo de Dios que se guarde no predique, que predique. Pero si es alguien que anda quebrado, torcido, ni deje que vuele al altar. Y cuando llegue siempre ahora a la iglesia y diga, yo vengo preparado, pregúntele cómo está con la mujer, cómo está con el marido. Y pregúntele si es un casamiento que tiene, porque si tiene dos, nada de eso. Porque no vaya a ser que usted quiera preparar a un obrero y tenga dos casamientos.
1: Aleluya.
2: Gloria a Dios.
3: Aleluya.
0: Y el problema es que nosotros le digamos, oh, si tú te estás aprobado. Aprobado por usted, que es carnal, igual que él. Aprobado por usted, que no ha nacido de nuevo, no conoce. La Biblia a mí me enseña que el árbol por su fruto se conoce. Alabado sea el Señor. Pero eso es lo que pasa. Ministros adúlteros en los altares. Pero ¿quiénes tenemos la culpa? Somos nosotros, porque no le pedimos al Señor dirección y no hablamos con el hermano antes de darle un ministerio. Usted tiene que ver primero, hey, ¿qué pasó con su vida? Usted no me va a subir solo por tener el montón, rápido, ¡pum! Es que yo quiero bastante respaldo. ¿Y que no tiene el Padre, el Hijo y el Espíritu Santo?
2: ¡Amén!
0: Nosotros los ministros tenemos que celar el altar de Dios.
3: ¡Aleluya! ¿Cierto?
2: ¡Aleluya!
0: Pero hoy de eso, hermano, no hay, no abundan. Los que sobran son los alcahuetes. Los que no han sido aprobados por Dios. Y yo le aseguro que alguien que es aprobado por Dios, respete el altar. El que es aprobado por Dios, aunque sea humilde en la casa de oración, pero ahí solo es para adorar a Dios. Ahí solo es para adorar a Dios. Aleluya. Entonces un obrero es un ministro, alguien que labora. Aleluya. Como los que tenemos nosotros en la iglesia que se quedaron laborando, no vinieron ahora aquí. Bien son buenos para laborar para la materia. No, es que Dios de Honduras está lejos hasta El Salvador. Y cuando nosotros vamos, ¿qué pasó?
2: Aleluya.
3: Aleluya.
0: Cuando vamos al Carrizal, ¿qué pasó?
3: Gloria a Cristo.
0: Cuando venimos aquí a Morazán, venimos alegres. ¿Y qué pasó con los de Morazán también, pues? Si con solo la mujer y él, que se vayan, porque no se queden.
1: ¡Aleluya!
3: ¡Aleluya!
0: ¡Santo es el Señor! ¡Aleluya! Es que ahí se ve el que es aprobado por Dios. Con dinero y sin dinero, Señor. El ministro de Dios que es aprobado por Dios, sea que tenga o no tenga, él se mueve a hacer la obra de Dios. Pero usted, si no tiene 100 dólares, no se mueve. Aleluya. Si no tiene sus 1000 lempiras, no se mueve. La vez pasada, hoy bien se vino sin gas, ya le andaba marcando reserva. Aquí lo bendijeron los hermanos. Dios es maravilloso, iglesia amada. Seguimos. Entonces un obrero aprobado por Dios es un ministro que labora, no es haragán.
3: Aleluya.
0: Santo es el Señor.
3: Aleluya.
0: En la introducción lo vamos conociendo. Alguien que labora. Yo no sé por qué la iglesia no me crece y estás yendo a predicar. ¿Cómo te va a crecer si solo aquí pasas? ¿Cómo te va a crecer si solo cuidando la tienda pasas? Aunque no diga amén. Y aunque va a decir ese mensaje rajatabla, pues no importa, lo vamos a rajar a usted también y a las tablas. No interesa. Que los pastores de hoy en día, Dios va a traer las almas aquí. Y viendo a ver quién día toma. Nadie viene si es que la hermana el 24 ya está lista ya con el arbolito de escondida. Y cómo va a venir la gente así, pues.
3: ¡Aleluya!
0: ¿Ah? ¿Cómo va a venir la gente así, pues?
1: ¡Aleluya!
0: Si la hermana ahí en el cuarto tiene las luces ahí, hermano. ¿Cómo la gente va a venir al evangelio? Bendito Dios. ¿Cómo la gente va a venir, pues? Si el obrero que supuestamente, entre comillas, es aprobado, él es el primero que mandó a comprar las luces y el arbolito.
1: Aleluya. Gloria a Dios. Alabado sea
3: su nombre. Aleluya.
0: ¿Cómo es posible, pues?
2: Aleluya.
0: Bendito Dios. No, es que ya ni pojan, pero algo, algún pujido le vamos a dar por lo menos. Bendito el Señor. Aleluya. Primero Dios, le vamos a comprar a cada pastor una computadora, le vamos a poner wifi para que en la iglesia, para que transmita los mensajes, pero dale, raje tabla. Que cada pastor le ponga, hermano, ese motosierra de la palabra y le corte los caites a esa viejita, aleluya, rebelde, que anda unos tacones así, ¿eh?
3: ¡Aleluya!
0: Le ponga el motosierra de la palabra, porque la palabra es cortante.
3: ¡Aleluya!
0: Ah, como espada de doble filo que penetra.
3: ¡Aleluya!
0: La palabra penetra. ¿Usted cree que a los adultos no te gusta el retuerce? El que está en fornicación no le gusta el retuerce. Se retuerce como gusano envenenado. Y es que la palabra lo confronta, pues. El que es tunante, que el que no lo confronta, la palabra, el que es enamorado. Ah, el que anda por la carne, la palabra lo confronta. Bendito el Señor. Ayúdame, Padre, porque si no me agarran a patadas, me agarran a trompadas. Pero yo siento que alguien está serio aquí. Un obrero es alguien que labora. Gloria al Señor. Por extensión, es uno que labora en la obra de Dios. Esta es la forma como Dios quiere que nos veamos y nos identifiquemos, amén, los que servimos en el ministerio. Esta es la forma que Dios quiere. Alguien que sí labore. Este mensaje, hermano, aquí lo anoté. No piense que es que estoy viendo mujeres desnudas aquí. Aquí lo anoté. Ya me cansé de gastar en libreta y se rompen y no se guardan. Y aquí sí se guarda. Está pensando que yo soy malicioso. Un pastor con manta. Allá no mensajes. Búsqueme ahí. A ver si me van una viejita desnuda ahí.
1: Aleluya.
0: Hay palabra de Dios ahí. Aleluya. Amén. ¿Cuántos recuerdan del tema, hermano? Un obrero probado por Dios. Y en eso es lo que vamos a meditar. Aleluya. Bendito Dios. En cuanto a un obrero probado por Dios. Aleluya. Ser aprobado por Dios es maravilloso. Y hoy vamos a ver cómo puede ser aprobado por Dios. Antes diremos, aleluya, que Pablo escribió esta carta al joven Timoteo en el año 67 después de Cristo, un poco antes que Pablo fuera, aleluya, martirizado y muerto. Alabado sea el nombre de Dios. Amén. Entonces vamos a entrar con el primer punto. Aleluya, bendito Dios. Pues vamos a ver, hermano, este tema de un obrero aprobado por Dios. Y comenzaremos viendo quién es un obrero aprobado por Dios. Número uno, agárrese. Y por favor, agarre la Biblia y la va a abrir y la va a leer también. No sea haragán. Sáquele las arañas que anda. Vea lo que está la para su y vea las telas de arañas que anda esa Biblia. Porque ya tiempo no la agarra. Y hay bárbaros que andan Biblia. Me disculpan, hermano. Pero hay bárbaros que andan Biblias todas negritas, polvosas, hacían del alma el bárbaro. Toda chuca la Biblia. Porque no compra, pero búsquele el teléfono. Tremendo teléfono el que anda y es obrero. Pero Biblia. Alguien me dijo a mí, usted tiene varias Biblias, regáleme una. Mire, yo le voy a ser sincero, yo le puedo regalar una Biblia a alguien que venga aceptando, pero usted que está viejo, que tiene un año en el Evangelio, no, no le da vergüenza. Échese cal para que se le pele la cara como el maíz. ¿Cómo bien para ponerse imparable toda la semana? Bien tiene, $10. ¿Cuánto gasta al mes? $40. ¿Cuánto puede valer una Biblia? $30, $35. La Biblia que anda, la anda toda rota, hermano. Ay, yo soy pobre. Usted lo que es un bandido.
3: Aleluya.
0: Cuando le digo bandido, es alguien malacate. Y cuando le hablo de alguien malacate, es alguien que tiene mañoseadas. Y el que tiene mañoseadas es el que le gusta ser vividor. Vivir de las costillas ajenas. Le gusta andar en caballito. Le gusta andar en burrito. En pocas palabras, usted es un mantenido o mantenida. Sacúdense los zapatos siquiera. Porque hay unos que andan como la mujer de Jeroboam, solo son disfraz. Ay, cristiano, aleluya. Y apariencia, pero esencia no es nada. Santo del Señor. Número uno, alguien que es aprobado por Dios, alguien agradable. Proverbios 16:7, alguien que lo lea. Ya lo hallaron, ya, allá está en Génesis. Pegado con Génesis está.
2: Cuando los caminos del hombre.
0: Proverbios 16:7, hermano Ronnie. Cuando los caminos del hombre son agradables
2: a Jehová,
0: aún
2: a sus enemigos.
0: ¿Oye? Cuando los caminos del hombre, que dice, son agradables a quién, a Jehová, a Dios. Ah, o sea que alguien que sea aprobado debe de ser qué,
2: agradable.
0: Qué bueno que ustedes dos lo dijeron, porque los demás cazando mosca. Dios debe de andar por caminos que le agraden a Dios. Ahora, ojo, ¿cómo anda usted en este camino? ¿Cómo anda usted en este camino? Que aquí por torpe que sea alguien, no sé. Para que usted agrade a Dios, tiene que andar bien en este camino. ¿Y por qué se desvía por rato usted? Una ordenanza que Cristo enseñó, no la estamos cumpliendo a través del apóstol Pablo.
2: Aleluya, aleluya.
0: No, Hebreos 10:25. No la estamos cumpliendo. Dígaselo, hermano. ¿Cómo es? No dejando de congregarse. Como el que está a la par suya, que lo tiene por costumbre. Milagro que vino. ¿Usted pensó que iba a haber comida aquí? Milagro que está aquí, hermano, aleluya. Cosa, hermano Roberto. Lo serio, ahí usted también. Alabado sea el Señor. Tú serás agradable a Dios y serás alguien aprobado cuando tú, aleluya, andes bien en este camino. Cuando te congregues, Aragán. Diácono y la hora que le pega la gana al culto. Y es el diácono de la iglesia.
1: Gloria a Jesús, aleluya.
0: Aguanten ustedes que de Honduras que tienen diácono, ¿a dónde están aquí? Yo les dije, si van a rajar las tablas o se raja usted.
1: Gloria a Dios, aleluya.
0: No se abrija, si yo también se me quedaron unos cuantos tullidos por allá. ¿Usted cree que las cosas aquí? No, hermano. Si tenemos también de esos que no les gusta congregarse. No se va el pastor, que se vaya él. Pero quiere llegar a ser un ministro, quiere ser un pastor. Y en ese talle, ni la cara te ha cambiado de salpora todavía. Aleluya, bendito sea el Señor. Ya me voy a quitar, hermano. Ya veo que, por Dios bendito, si solo falta que te persines crudo, solo falta nomás que te persines y hagas las musarañas del catocho. Y levántese de aquí, que este micrófono se lo dejo ir en la cabeza también, porque hay gente irreverente en la iglesia, que el predicador, aleluya, gloria a Dios, y ellos para el baño. Chiquirín viejo.
1: Gloria a Dios, aleluya.
0: Hermanos chiquirines en las iglesias. El pastor predicando, estando enchiladas. El pastor predicando, buscando solas allá afuera.
1: Aleluya.
0: Y como es la remesa, sale a contestar la rebelde. Entonces, un obrero aprobado, vuelva a leerlo, hermano Ronnie. Vuelva a leerlo, por favor, 16:7.
2: Cuando los caminos del hombre son agradables a Jehová.
0: Cuando los caminos del hombre son agradables
2: a Jehová.
0: Oiga, a Jehová. O sea que mi camino tiene que ser agradable. Yo soy obrero, tengo que ser agradable a los ojos de Dios. Pero la pregunta es, ¿seremos nosotros agradables ante los ojos de Dios? Amén. Porque cuando los caminos del hombre son agradables ante los ojos de Dios, entonces yo puedo ser un obrero, sí, aprobado por Dios. Si yo no soy agradable, imagínense que yo diga, hermano, el domingo que viene tenemos una acción de gracia. ¿Y por qué? La hermana, la hija del diácono cumple 15, hermano. Hay regocijo, hay acción de gracia. ¿Seré aprobado por Dios yo así? No, yo lo que soy un payaso más. Si solo me falta la pintura.
1: ¡Aleluya!
0: Un esqueleto más, una momia más en la iglesia. Y usted dirá, ay, hermano, qué ofensivo. Jesús le dijo, sepulcro blanqueado, fariseo, hipócrita. Con Jesús no se jugaba. Con Jesús no se jugaba. Ese es usted que juega con nosotros. Pero, allá ande jugando en el evangelio, allá lo está esperando el infierno y después el agua de fuego. Entonces, para que yo sea aprobado, tengo que serle agradable. Entonces, ese es el primer punto. Yo tengo que ser agradable para ser obrero que ha aprobado. Número uno, es alguien que es agradable. Jesús mismo, oigan líderes, Jesús mismo fue agradable, oigan esto, delante de Dios. Mateo 3:17. Vámonos con la Biblia, hermano. Léeme la Biblia, pues. ¿Dónde harán ahí?
2: Y hubo una voz.
0: Oigan esto. Y hubo una voz.
2: De los cielos.
0: Que decía.
2: Este es.
0: Mi hijo amado. O sea que Dios está dando testimonio de su hijo. Que su hijo es su hijo. Y que lo toma a alguien que es agradable. Siga. Ay, aquí viene lo lindo. ¿En quién me complazco? ¿Quién me agrada? ¿Quién me obedece? No sé si entiende su ser. No, el que está la persona no aplaudió porque él no entiende nada. Ajá,
1: ¡aleluya!
0: Este es mi hijo amado. ¿En quién tengo? Me complace verlo, hermano Roberto. Me complace verlo, hermana Ariel. Es un gusto verla, hermana. Me complace verla. Me agrado al verla, hermana. No es en la carne, ¿va? Hay bárbaros que son los que andan buscando en la iglesia. Y tienen una peladera de ojo para las hembras. ¿Quién estará sola? Y las hembras, hermano, ¿quién de estos guapos estará solo? Y voltea a ver, hermano Roberto, no está casado. No le vaya a sonar la cacerola después que lo dejan mejor. Y voltean a ver, hermano Elvin. No, ¿y este qué pasó? Este es hondureño. Este chocolatillo. No, tiene mujer. Cuatro hipotes tienen.
2: Aleluya.
0: Ya ni en carajo con leche se pasa. Ya ni en melón licuado se pasa, ni en melón con leche se pasa. A su nombre, gloria. ¿Cuántos están respirando aquí? Entonces alabe a Dios, porque quítese la cara de muerto. Alabado sea el Señor. Entonces, desde el cielo dijeron: este es mi hijo amado, en quien tengo. Allá en el cielo, ese es mi hijo. ¿Qué dirá Dios de nosotros? Ese es mi hijo, el que está allí en esa casita de oración chiquita. Pero ese es mi hijo.
4: Aleluya.
0: ¿Verdad que está bueno esto? Esa es mi hija Lita. Hasta frijoles traía con huevo y chorizo y nos dio de comer. No aguantamos hambre. Le llevó comida al pastor. Y qué bueno, no todos lo hacen. ¿Sí? Porque yo les aseguro que me voy con todos ustedes como en caravana y para abajo, como los que van para Estados Unidos, pero no me invitan a una sola. Pero esta viejita, de lo poquito que tenía, frío, huevo, chile, y él echó un montón de cosas y ahí traía comida para el pastor y para los hermanos. Y usted, jodo, ¿qué, hermano? Y si no toca el que está en la par suya, dígale, gozate codo, dígale. Juan 8:29, pues, codos. Vamos a ver, Juan 8:29. A las 7 que lo vayamos, está bueno.
4: Gloria a Dios.
0: Por mano Roberto, que nos vayamos mañana. Aleluya. Gloria a Dios. A su nombre, iglesia. 8:29 de Juan. No le vaya a buscar primera de Juan. Estoy leyendo el Evangelio. Porque el que me envió, como dijo, ¿qué característica de un obrero? Tiene que estar Dios con él. Para ser obrero aprobado, tiene que estar Dios con él. Y si Dios no está con él, mira qué loco, ¿eh? Quiero decirles que yo me gradué licenciatura en Biblia. Ah. Me gradué en la universidad más prestigiosa del Salvador. Hoy soy el reverendo Joel Bonilla. No me vayan a ver como cualquier cosa. Respeto al reverendo, por favor. Y de tan reverendo que es, que al rato lo vemos con la secretaria envuelta en adulterio. Y al rato lo vemos que era el que lanzaba y profetizaba en lengua y predicaba, pero lo vemos con la joven de la iglesia que se la llevó. No, el que es aprobado por Dios se cuida. Cuida su testimonio. Que allá afuera los perros ladren, que ladren. Usted sabe que los perros siempre ladran. ¿Por qué cree que ladran los perros? Por varias razones. Porque va una persona o porque va un amotero. O porque va un carro que le dan vuelta a ustedes en los amotos de vez en cuando. Aleluya. Pero por otra cosa, que los perros ladran es porque ven la muerte también. Y ladran cuando usted los agarra a patadas también. Usted no ha nacido de nuevo. Alabado sea el nombre del Señor. Bueno, un entendido va a entender. El que no, ahí le platico mañana. Juan 8:29 nuevamente. Vamos.
2: Porque el que me envió.
0: Porque el que me envió. Conmigo está, diga conmigo, el que me envió como obrero, diga usted conmigo, conmigo, es que Dios está con usted. Y ahí está usted, ¿será que el Señor está conmigo, hermano? ¿Será que me ha abandonado solo porque no tiene frijoles? Dice que Dios lo abandonó, mira qué bonito. Solo porque le fueron a cortar la energía eléctrica, dice que Dios no está con él. Solo porque llegaron los del banco a cobrar. ¿Y quién diablo lo mandó a ganar? Dios no está conmigo. El sabio de Leo el mal y se aparta. Si no quieren los banqueros en la casa suya tocándole la puerta, ¿quién diablo lo mandó a ganar? Pues? Aunque no diga cierto, pero el solo hermano respondió: santo es el Señor.
1: Aleluya.
0: aparecido en el culto que estoy pasando una gran prueba. Una muela y es la gran prueba. Esa es la gran prueba. Una muela que le duele. Ay, por Dios bendito. Yo cuando esa gente me sale así, me dan ganas de jafarle aquí el micrófono y pagarle cuatro. Cuatro, bien puesto. Yo he andado en Honduras con todos los dientes que me duelen. Y hoy he andado. Pero los obreros de hoy en día, que supuestamente, entre comillas, son aprobados, ¿sabe cómo son? Que si no tienen 10 lempiras, no se mueven. No tengo para el gas, mano. A los discípulos les dijo el Señor que llevaran oro, plata. ¿Para qué les dijo que no llevaran nada? ¿Que el obrero era digno de qué? Es que usted no espere que en la casa le van a ir. No, espere que Dios va a poner un medio. Allá le van a dar de comer, hombre. ¡Qué achilloneta del diablo que le agarra! El obrero aprobado por Dios está dispuesto a todo. Hoy con los obreros que tenemos hay que darle 50 semanal para que vayan a abrir obras. ¿Sí? Si no, no va. Hay que ponerles un salario para ir a predicar. Y para ir a la salida, yo le pago el pasaje, si no, no viene. Todo el tiempo no anda dinero. Qué raro. Y lo más tremendo que jóvenes nunca andan pistas. Yo cuando era joven, yo siempre cargaba, así que con la mujer no le pide nada a uno, pues. Pero jóvenes, es vergonzoso que no anden nada, hermano. No tengo pisto, no voy a la... Un joven. ¿Por qué no hacen una canastada de enchiladas y le van a vender a dipota? Y usted, jovencito Aragán, agarre la cuma, vaya a hacer algo, vaya a barrarle a la vecina, a la esquina, ahí, por lo menos. Ustedes saben que yo como pastor, hermano, yo he andado trabajando, vendiendo tamales, atol, pescado, yo he andado volándole para que no nos falte nada en la casa. La Biblia enseña que el que mira, no trabaja que no coma, porque con el sudor de tu frente vas a ganar los frijoles de cada día, papá. Pero hoy tenemos obreros que quieren que se les dé la mensualidad, la canasta. Aquí nadie celebra la Navidad, ni el Día del Padre, ni el Día de la Madre, para que usted ande con esas payuncadas. Aquí en esta misión no hay nada de eso. Y si el día de mañana usted, yo me voy de esta misión porque aquí no hay amor. Amor que lo estén manteniendo, ¿qué quiere usted? No se ha mantenido. Hay hermanas mantenidas. Mira, había una viejita rebelde que siempre que quería pisto, mano, ¿sabe qué hacía? No iba al culto. Y estaba en la iglesia donde nosotros, viejita rebelde. Siempre que quería pisto, se enfermaba. Temblaba usted. Y estaba bien raro porque todas las semanas temblaba. Qué galán que de la presencia de Dios. No, todas las semanas que quería pisto. Ya había hallado bonito, 30, 35, 27. Pastor, aquí estoy. Y hasta víveres le llevamos. Y nosotros, como yo, el pastor, va, gran corazón del pastor. Pobrecita la hermana, recojámosle. Víveres, bolsada. Y un día mi esposa la ve en la unión con la hija de shopping. Andaban de compras. La viejita caminaba bien recta. Nada como que era pato baleado. Recta, papá. Así como usted, que le pone una carita a uno, va. Calma la carta que tiene. Y aquella viejita, hermano, aleluya. Al nomás que mi esposa la ve. Y si mi esposa. Y esta viejita que no es la miembro de nosotros, ¿y cómo anda aquí? Y le acabábamos de pasar la remesa. Y estaba grave, pero ella andaba en la unión. La hija con un buen teléfono.
2: Aleluya.
0: Cuando mi esposa la vio, santo remedio que no la volvimos a ver tampoco. Es buena viejita. Así como usted que ya tiene ganas de irse porque no le dimos ofrenda y que cayó enfermo. Me estoy muriendo y no me dan ofrenda. Y yo calzo aquí, dice banco de beneficencia para los que se están muriendo. Aquí en esta iglesia no hay amor, hermano. Aquí me lo voy. Que lo maltrata a uno. Y tiran unas grandes lágrimas.
2: Aleluya.
0: Hasta así les agarra bien resentido. Es que no me dio. No. Y el pastor que se ha estado muriendo y usted no ha ido a verlo. clamando en la noche. Ay, ay. ¿Sabe usted que el pastor, hermano, esté pasando lo que esté pasando? Mire. Una vez me dijo mi esposa, no hay casa, terminó el gas, ¿qué querés que haga? ¿Y cómo hacer para comprarlo? Señor, si quieran de algo aquí, nada, no daba nada. Yo, nada, hermano. Y me fui para el culto. Y le dije, Señor, no hay gas, y en la noche, ¿qué? Vamos a dar el café, Señor. Dile, hermano. Me debían $20, no me lo habían pagado, porque hay gente que es tramposa, no paga. No, pero ese sí me pagó.
2: Aleluya.
0: Aleluya, igual que está la parzuya que le debe a todos los tienderos y no le pagan. Las pulperías está hasta aquí, ya ni lo quieren ver. Ya huele a jabón indio ya. Pues sí, porque ya casi va a andar en la selva huyendo para que no le cobren. Hermano, y ese día me fui para el culto y yo dije, no tenemos, Señor, para el gas. Orando en el altar, yo dije, no tenemos para el gas. ¿Y qué vamos a comer, Señor? ¿Te presto? Salgo del culto y me llama el hermano. Y mi hermano, véngame. ¿Qué? Aquí están los $20 que le dejo. Hermano, yo pegué un brinco. Yo le dije, gloria al Señor, por fin me acordé este duro, dije yo. Alabado sea el Señor. Y de remate, hermano, se baja una hermana y me dice, tome, pastor, y me da $5. Aleluya, dije yo. Sígalos usando, yo iba en el carro orando. Sígalos usando, que quiero comer pollo. Sígalos usando. En Loma Larga se baja otra y me dice, pastor, Dios le bendiga. Tómenme la $10. 35 pesotes. Y ojalá lo use a ustedes también, me van duro. Ustedes están como de unas gemitas que tienen 4 años de que no las tocan, hermano. Alabado sea el Señor. Deje pan, hermano, que lo venden, hermano, allá, como zapatadas lo han andado en la panadería. Un pan viejo, duro, igual el duro que está en la parcería. No, saque esa muela que andan todas ahí, todas raras, estos dientes que tienen. Alabado sea el Señor. Bueno, yo sigo. Muy bien. Entonces Jesús fue aprobado por Dios, ¿sí o no? Ahora, quiero que veamos a alguien más aprobado. Amén. Gloria a Dios. Porque Jesús fue agradable ante los ojos de Dios. Pero también hay un hombre llamado el apóstol Pablo. Quiero que vea conmigo. Gloria a Dios. Primera de Tesalonicenses 2, verso 4. Hermano Ronnie.
2: Si no.
0: Le dije Primera de Tesalonicenses, ¿verdad?
2: 2:4. Sino que según. Fuimos aprobados por Dios.
0: Fuimos. ¿Por quién tiene que ser aprobado uno entonces?
2: Por Dios.
0: Por Dios. ¿Se dan cuenta ustedes? Hermano Darling, te aprobó Dios, no te aprobó el hombre. Y esas chilladas que pegas, papá, no te gusta. Es que Dios te quiere probar. Que ya te va a dar tu esposa, el Señor te la va a dar. Aunque tenga placas, pero por lo menos te va a dar algo, no te abatás.
2: Aleluya.
0: Que aunque te saque la placa aquí para adelante, pero te va a dar algo, no te abatás. Esas lágrimas ya Dios las oyó.
2: Aleluya.
0: Yo no entiendo, triste, hermano. Aleluya. Me va a dejar el tren. No, hombre, si se deja el tren y pasa el bus y que va para Tablones.
2: Aleluya.
0: Y si te deja el bus, ahí va el mototaxi. Aleluya. Y si no te andas en una burra, papá, hermano, a ver, igual que Balán. Pero que llegas, nomás que asegurarte que la burra, aleluya, bendito Dios, tema a Dios, pero tú también asegúrate que le temas a Dios y que oigas la voz de Dios, porque Balaam por andar de más burro que la burra.

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Servid a Jehová con alegría, venid ante su presencia con regocijo. 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

Para comenzar nuestro estudio sobre la historia de la iglesia, vamos a leer en el Evangelio de Juan, capítulo 16, versículos 1 al 3, que dice así: Estas cosas os he escrito para que no tengáis tropiezo. Os expulsarán de las sinagogas, y aún viene la hora cuando cualquiera que os mate pensará que rinde servicio a Dios, y harán esto porque no conocen ni al Padre ni a mí. Cuando el apóstol Pedro identificó al Señor Jesucristo como el Hijo del Dios viviente, esa confesión sirvió de base para que Cristo pronunciara las siguientes palabras: Y sobre esta roca edificaré mi iglesia, y las puertas del infierno no prevalecerán contra ella. Aquí es donde empieza.

Empieza a tomar forma la iglesia cristiana, la cual se revistió de poder en el día de Pentecostés y se dispuso a lanzarse al mundo con el mensaje del Evangelio. Pero la tarea no fue fácil, porque las fuerzas del infierno se lanzaron contra ella y la golpearon duramente. Y para conocer mejor este recorrido de 20 siglos, vamos a dividir la historia de la iglesia en tres periodos: la Edad Antigua, la Edad Media y la Edad Moderna. La Edad Antigua comprende desde el inicio de la Iglesia Primitiva hasta la caída del Imperio Romano en el año 476. La Edad Media comienza con el gobierno de los papas, abarcando con la Inquisición, que duró 500 años, y terminó con la Reforma Protestante de Martín Lutero. Y la Edad Moderna arranca desde Lutero hasta nuestros días. Y ahora retrocedamos en el tiempo y ubiquémonos al comienzo, que es cuando la iglesia recibe el bautismo en el Espíritu Santo, estando en el aposento alto en Jerusalén. Y después de permanecer ahí por algún tiempo, la iglesia se desplazó a otros lugares, ya que el Señor había dicho que había que llevar el Evangelio hasta lo último de la tierra. Y por supuesto que la persecución que desató Saulo de Tarso, en cierto sentido, también contribuyó a que los discípulos comenzaran su tarea de evangelización fuera de Jerusalén, comenzando con Felipe, que llegó a Samaria y predicaba a Cristo, Hechos 8:5. Otros, por causa de esta misma persecución, llegaron a Fenicia, Chipre y Antioquía, Hechos 11:19. Y así se fue extendiendo la iglesia, llenando a todo el mundo conocido con la doctrina evangélica, Hechos 17:6. Pero dentro de este recorrido iban a ocurrir algunas dificultades, porque hablando simbólicamente, ya la barca estaba en medio del mar y era azotada por las olas porque el viento era contrario, Mateo 14:24. Y como ya es de todos conocido que el Imperio Romano, gobernado por los Césares, estos habían extendido su dominio por todo el mundo, Lucas 2:1. Este imperio se levantó como el enemigo número uno del cristianismo, ya que Roma tenía su propia religión, siendo la base principal la adoración del César. O sea que como sumos pontífices, ellos se creían dioses y el pueblo tenía que adorarlos como tales. Y por consiguiente el cristianismo tenía que ser no solamente desechado, sino también atacado y perseguido por estos dioses de carne. El primer emperador romano fue Julio César, que se llamó a sí mismo Señor del Mundo. Le siguió Octavio, que más tarde se cambió el nombre por el de Augusto César. Bajo este reinado fue que nació nuestro Señor Jesucristo. Este Augusto César fue el primero que demandó adoración hacia su persona. Después de este siguió Tiberio César, hijo adoptivo de Augusto. A los 15 años del gobierno de Tiberio fue que comenzó Juan el Bautista su predicación, Lucas 3:1. Y bajo este mismo gobierno, Cristo fue crucificado. Tiberio fue emperador por 23 años. Después siguió Calígula, que según la historia era un afeminado y llenó de inmoralidad el imperio y solamente gobernó 4 años, del año 37 al 41. Después ocupó el trono romano el emperador Claudio, quien gobernó 13 años, del 41 al 54 después de Cristo. A este Claudio lo menciona la Biblia en Hechos 11:28 y también en Hechos 18, versículo 1 y 2, se menciona que Claudio expulsó a los judíos de Roma y en la cuenta venían Priscila y Aquila, amigos del apóstol Pablo. Este Claudio tenía una esposa que se llamaba Mesalina y que en sus ansias de placer frecuentaba los prostíbulos de la alta sociedad romana. Y por ser la esposa del emperador, se ganó el deshonroso título de la gran ramera. La segunda esposa de Claudio se llamó Agripina, y esta fue la que lo asesinó, porque esta Agripina tenía un hijo que no era de Claudio, y ella quería ponerlo en el trono. El nombre de este hijo era Nerón, que fue quien ocupó el puesto del emperador asesinado. Ya en el trono, su propia madre se horrorizaba de lo bestial que era su hijo, y precisamente que a este César, llamado Nerón, fue al que apeló el apóstol Pablo delante del gobernador Festo, cuando los judíos querían darle muerte, Hechos 25, versículos 1 al 12. Y por causa de esta apelación, Pablo llegó a Roma. Nerón cometió muchas crueldades, entre ellas, asesinó al gran filósofo romano
Séneca. También asesinó a sus dos esposas, Octavia y Popea, y también a su propia madre Agripina la asesinó. Y por último, ya para terminar su gobierno, ejecutó al apóstol Pablo en el año 68, y dentro de su locura mandó incendiar a Roma, y para evitar la muerte de parte del pueblo, le echó la culpa a los cristianos, y esto fue motivo para que se desatara una gran persecución contra la iglesia. Después Nerón terminó su miserable vida suicidándose. Después de Nerón vinieron otros emperadores que también persiguieron a la iglesia, ya que presentar al Señor Jesucristo como Dios de los cristianos en medio del Imperio Romano era echar por tierra la pretendida deidad de los Césares. Y por esta razón fueron muchos los que murieron en la arena del circo romano, despedazados por las fieras, quemados en las hogueras, colgados en los árboles y crucificados en cruces a la orilla de los caminos. Pero a pesar de todo, la iglesia seguía su marcha, y llegamos al año 306, cuando subió al trono Constantino. Este abolió las persecuciones y proclamó su edicto para la libertad de cultos, lo cual en parte favoreció a la iglesia. Y en el año 313, Constantino se convirtió al cristianismo, pero después se comprobó que era una falsa conversión, lo cual, en vez de ser una bendición, se convirtió en un problema más para la verdadera iglesia, porque Constantino fue el que hizo dar los primeros pasos a lo que hoy se conoce como catolicismo romano, y todo el paganismo de la Roma imperial fue traspasado a esta nueva religión. Y ya para el año 325, se empezaron a hacer las primeras estatuas de la Virgen María, de José, de Jesús y los apóstoles. Y con esta nueva herejía, la doctrina cristiana tenía que luchar contra un nuevo enemigo. Pero además del catolicismo apareció otra herejía, conocida como el arrianismo, que era una doctrina impuesta por el presbítero Arrio de Alejandría, quien decía que Cristo era inferior a Dios y que no era eterno porque tuvo un principio. Esta herejía fue combatida por un diácono de Alejandría llamado Atanasio, quien defendía la divinidad de Cristo y lo colocaba en igualdad con el Padre, y también decía Atanasio que Cristo era eterno. Aquí se presentó una gran controversia entre los dos bandos, a tal grado que tuvo que intervenir el emperador Constantino y convocó a un concilio en Nicea, ciudad del Asia Menor, en el año 325, conocido posteriormente este concilio como el Concilio de Nicea. Aquí se condenó la doctrina hereje del arrianismo, aunque Atanasio tuvo que pagar el precio por defender la deidad de Cristo, y al igual que el apóstol Juan, fue desterrado y murió en el año 373, pero sus enseñanzas ayudaron para que muchos se afirmaran en la fe. Pero estos triunfos que obtenía la iglesia presagiaban un sombrío panorama, porque el catolicismo iba creciendo cada día, y los jerarcas pensaban que si el Imperio Romano tenía un jefe máximo, también ellos podían tener su jefe máximo, porque los obispos mandaban en sus jurisdicciones. Pero ¿quién mandaba a los obispos? Luego, el obispo de Roma adoptó el título de papá, que más tarde fue modificado por el de papa, o sea padre, constituido como cabeza de la iglesia, aduciendo que si Pedro fue el cabeza de los discípulos y fue a quien Cristo le encargó que apacentara las ovejas, esto quería decir que Pedro fue el primer papa y ellos tenían que seguir ocupando su lugar. Por supuesto que la iglesia evangélica no acepta esta doctrina porque no tiene fundamento, no tiene respaldo bíblico. Al contrario, Cristo prohibió terminantemente que a nadie se le llamara padre aquí en la tierra, porque uno es nuestro padre, el que está en los cielos. Mateo 23:9. Ahora, explicamos que el Imperio Romano cayó en el año 476 por las huestes invasoras de los bárbaros, que eran de origen asiático, y también los hunos al mando de Atila, que eran intrépidos guerreros, los cuales derribaron las débiles fortalezas romanas, y terminando de esta manera el imperio más temible de toda la historia, el imperio que cometió grandes atrocidades, que la ambición por el poder hizo a los emperadores sentirse dioses, y por esta ambición de poder, la historia registra que la mayoría de los emperadores fueron asesinados por sus sucesores. El profeta Daniel, siglos atrás, tuvo una revelación de lo que iba a ser el Imperio Romano, y lo describe como una bestia espantosa y terrible, y en gran manera fuerte, la cual tenía unos dientes grandes de hierro,
devoraba y desmenuzaba, y las obras hollaba con sus pies. Daniel capítulo 7, versículo 7. Esta bestia era el imperio romano hasta el día en que Dios decretó su caída. Ahora, explicamos que Roma tuvo 31 emperadores, y la mayoría de ellos persiguieron a la iglesia del Señor Jesucristo. Entre los más despiadados mencionaremos los siguientes: Nerón, el cual ejecutó al apóstol Pablo; Domiciano, este desterró al apóstol Juan a la isla de Patmos; Trajano, este ordenó la crucifixión de Simón, hermano del Señor Jesucristo, hijo de José y María, cuando éste se desempeñaba como pastor en Jerusalén en el año 107. Adriano, este ordenó la muerte de Telésforo, que era el pastor que estaba en Roma. Antonio Pío, bajo su mandato murieron muchos cristianos, entre ellos el pastor de la iglesia de Esmirna, llamado Policarpo. El César le dijo que si quería salvar la vida, que públicamente maldijera el nombre de Jesús, a lo que Policarpo le contestó: 86 años le he servido, y solamente bienes me ha hecho. ¿Cómo podría yo maldecir a mi Señor y mi Salvador? Por esta confesión, Policarpo fue quemado vivo en la hoguera. Marco Aurelio, este igualó a Nerón, y bajo su mandato murió Justino Mártir, uno de los hombres más capaces y más inteligentes en la defensa de la fe cristiana. Séptimo Severo fue conocido como el Carnicero, y para muchos fue considerado como el Anticristo o la Bestia. Decio, bajo este emperador, los cristianos fueron quemados, crucificados y torturados de mil maneras. El siervo de Dios Cipriano dijo, refiriéndose a la matanza que hacía Decio: el mundo entero es devastado por esta bestia. Valeriano, este superó a Decio, y bajo su mandato fue ejecutado Cipriano, obispo de Cartago. Diocleciano, esta fue la última persecución imperial y la más severa. Podemos decir que aquí los cristianos fueron perseguidos en las selvas, en las cuevas, en el desierto, y por donde quiera los perseguía el imperio romano al mando de Diocleciano, porque se había propuesto eliminar el cristianismo de sobre la faz de la tierra. Pero no lo logró. Y con la caída del imperio romano, la iglesia evangélica se quitó un aguijón de encima. Pero esa alegría no iba a durar mucho tiempo, porque después de la caída del imperio romano, apareció el imperio de los papas. El imperio romano se propuso aniquilar a la iglesia cristiana, pero no lo logró, porque la Biblia dice que lo que es de Dios el hombre no lo podrá destruir. Hechos 5:39. Quien cayó fue el imperio, pero la iglesia siguió su marcha, enfrentándose a un nuevo enemigo, que era la iglesia católica romana, la cual fue dirigida por obispos aún antes y después de la caída de Roma, hasta llegar al año 590, cuando aparece el primer papa, cuyo nombre era Gregorio I. Este papa oficializó la adoración de las imágenes, el purgatorio y la misa, pero con respecto al cristianismo fue bastante tolerante, y la historia registra que en la parte social y en su amor hacia los pobres se le considera como el mejor de todos los papas que ha tenido el Vaticano. En el año 610 apareció en el oriente un valiente guerrero conocido como el profeta Mahoma. Este hombre nació en el año 570 y a los 40 años, con la espada en la mano, se propuso fundar una nueva religión, cuyo fundamento principal sería el odio y no el amor al prójimo. Mahoma causó mucho daño a los cristianos, pero más fue el daño que le causó al catolicismo romano, pues Mahoma era enemigo acérrimo de la idolatría, y a la cabeza de su ejército destruyó varios templos católicos y le destruyó al Vaticano cerca de 400 ídolos importantes. Mahoma murió en el año 632 en Arabia a los 62 años de edad. A los que le sucedieron en el puesto se les llamó califas, y estos extendieron rápidamente su religión, tomándose varios países, entre ellos Siria, Jerusalén, Egipto, Persia, norte de África, España y otros. Estas conquistas aceleradas de los mahometanos pusieron a temblar a los papas, y el Vaticano se dispuso a hacerle la guerra, y convocaron a miles de fanáticos católicos
para formar las famosas cruzadas, las cuales fueron bautizadas con el nombre de Guerras Santas. Hubieron 7 de ellas, bajo la dirección de diferentes papas, pero ninguna de estas cruzadas logró terminar con la religión mahometana. Antes bien, se extendió a otros países, y hoy cuenta con más de 800 millones de seguidores, y es considerada esta religión como una de las más poderosas del mundo. También se conoce esta religión como el Islam o musulmana. Y volviendo al catolicismo, este fue creciendo y cada día se hacía más poderoso y cada papa que ocupaba el trono le hacía la guerra al cristianismo. Pero cuando la situación se puso al rojo vivo, fue cuando subió al trono papal Inocencio III, el cual ha sido considerado como el más poderoso de todos los papas, ya que fue el primero que reclamó ser el vicario de Cristo, vicario de Dios y supremo soberano de la iglesia y del mundo. Podía poner y quitar reyes y príncipes y que todas las cosas en el cielo, en la tierra y en el infierno estaban sujetas a él. Oficializó la comunión con la hostia, también que el sacerdote podía perdonar pecados. Decretó que el papa es infalible, o sea que no se puede equivocar. Prohibió la lectura de la Biblia y decretó la Santa Inquisición en el año 1198, que fue precisamente el año cuando él subió al trono, hasta el año 1216, haciendo un total de 18 años de gobierno. Y la historia registra que bajo el gobierno de Inocencio III se derramó más sangre de cristianos que en cualquier otra época. La Inquisición fue el aguijón más cruel que tuvo la iglesia evangélica en la era papal, ya que el trabajo de los inquisidores consistía en torturar a las víctimas de diferentes formas hasta hacerlos morir. Las matanzas más crueles que se llevaron a cabo fueron las de los albigenses y los valdenses, que eran comunidades cristianas al sur de Francia, donde la historia registra casi el millón de cristianos asesinados. Los cristianos que les tocó vivir bajo el gobierno de Inocencio III creyeron que este hombre era la bestia que menciona Juan en Apocalipsis capítulo 13. Y aún los historiadores católicos decían que no podían concebir cómo monjes y sacerdotes con saña brutal hacían la obra de torturar y quemar vivos a hombres y mujeres inocentes, y lo peor de todo es que lo hacían en el nombre de Dios. La Inquisición ha sido la obra más infame de toda la historia, ya que fue inventada por los papas y usada por ellos para mantenerse en el poder. Y el desprecio hacia los derechos humanos lo han demostrado los papas posteriores, porque hasta la fecha ninguno de ellos le ha brindado al mundo, ni a la iglesia evangélica, una excusa por tanta sangre inocente que derramaron en el pasado. Y la iglesia evangélica, a través de la historia, siguió su recorrido. Y en el año 1484 subió al trono Inocencio VIII. Este nombró como jefe general de la Inquisición al fraile Tomás de Torquemada, el cual se lanzó con toda su furia contra judíos y protestantes, y la iglesia sufrió otro golpe más con la llegada de Torquemada. Pero un año antes que subiera al trono Inocencio VIII, nacía en Alemania, el 11 de noviembre de 1483, un niño que llevaría por nombre Martín Lutero, que más tarde se convertiría en el padre de la Reforma Protestante. Pero 2 años más tarde del nacimiento de Lutero, nacía en España, en 1485, otro niño que llevaría el nombre de Hernán Cortés. Estos dos hombres, Martín Lutero y Hernán Cortés, iban a jugar un papel muy importante en la historia. Cortés fue preparado en la carrera de las armas para defender la corona española, y Lutero fue preparado con el arma de la palabra de Dios para defender la causa del Evangelio. Pero la Inquisición seguía en su apogeo, y mientras gobernaban en España el rey Fernando II e Isabel la Católica, llegamos al 12 de octubre de 1492, cuando en España un grupo de judíos y protestantes llegaban hasta el Palacio de los Reyes Españoles en Granada para pedirles que hicieran cesar las persecuciones, y a cambio les iban a dar 30.000 ducados de plata. Los reyes españoles fueron tentados con la oferta del dinero y ya estaban a punto de firmar el cese a las persecuciones, cuando de pronto entró al palacio
el fraile Torquemada, quien tenía el mando de la Inquisición, y al ver el negocio que hacían los reyes españoles, les dijo: Judas vendió a su maestro por 30 piezas de plata. Vuestras Altezas lo van a vender por 30.000. Aquí lo tenéis, vendedlo. A continuación, sacó un crucifijo debajo de su sotana y se los arrojó sobre la mesa y luego salió. Los reyes españoles se quedaron espantados de la reacción de Torquemada y no se atrevieron a aceptar el dinero de los demandantes. Antes bien los ánimos se violentaron y ese mismo día España expulsó a 800.000 judíos y protestantes fuera de su territorio y con solamente la ropa que llevaban puesta fueron colocados en la frontera española sin saber a dónde dirigirse. Todo esto sucedía el 12 de octubre de 1492, precisamente que en ese mismo día Cristóbal Colón conquistaba tierras americanas en el nombre de los reyes españoles. Podemos decir que esa conquista no fue ninguna bendición para los pueblos americanos, porque los españoles, además de llevarse nuestras riquezas, también nos impusieron una religión que aquí nadie la deseaba. Y nuestros antepasados lo que hicieron fue cambiar el politeísmo, que es una variedad de dioses, por el polisantismo, o sea, una religión de santos, uno para cada necesidad. Si nuestros gobernantes tuvieran un poco de sensatez en lo que se refiere a la parte histórica, borrarían del calendario la fecha del 12 de octubre como fiesta nacional y lo pusieran en color negro, en señal de duelo, porque la conquista no superó la ignorancia de nuestros indígenas, por el contrario, nos alejó de Dios. El descubrimiento de América se llevó a cabo cuando Martín Lutero contaba con 9 años de edad y se encontraba en los inicios de su carrera religiosa, llegando a ser un joven muy destacado y muy inteligente, ya que a los 25 años de edad coronaba su carrera de sacerdote y también de abogado. Pero cuando Lutero contaba con 20 años de edad, nacía en Francia, el 14 de diciembre de 1503, un niño que más tarde llegaría a ser el falso profeta más connotado que ha tenido el mundo, su nombre Miguel de Nostradamus. Explicamos que las profecías de este falso profeta causaron gran impacto en los siglos posteriores y aún la televisión moderna exalta estas falsas profecías de Nostradamus en largos documentales. En el año 1503, año en que nació Nostradamus, subió al trono papal Julio II y gobernó 10 años, o sea, hasta 1513. En su gobierno se practicaron muchas cosas deshonestas, a tal grado que cuando Martín Lutero, siendo aún sacerdote fiel a Roma, visitó el Vaticano, se quedó horrorizado de lo que vio dentro del palacio papal. En 1513 subió al trono León X. En este mismo año fue que Lutero comenzaba la reforma, y es bueno explicar que Lutero no pensaba dejar el sacerdocio católico, sino reformar los estatutos de la religión, principalmente lo que implicaba a las indulgencias, o sea, comprar la salvación mediante pagos en dinero, para lo cual el Papa León X había mandado hacer una enorme alcancía, y la forma de sacar a un difunto de las llamas del purgatorio era que el pariente vivo depositara dinero en la alcancía, y cuando el dinero tocaba el fondo, entonces el difunto salía del purgatorio al cielo, y entre más dinero se depositaba, más rápido era el viaje. La Biblia dice que los favores de Dios no se compran con dinero, Hechos 8:20. Y Lutero estaba consciente que la salvación era por fe, creyendo en el Señor Jesucristo y apoyándose en Romanos 1:17, que dice que el justo por su fe vivirá. Lutero trató de quitar el negocio de las indulgencias, pero el Papa León X, en vez de aceptar la reforma de Lutero, mejor lo excomulgó. Pero esta excomunión, en vez de desalentarlo, lo animó a continuar la lucha. Y después de varias tentativas de parte del Papa para que Lutero se retractara, y que todas fueron en vano, luego entramos al 31 de octubre de 1517, cuando Lutero se encamina hacia la catedral en la ciudad de Wittenberg y clava sus 95 tesis, que serían el patrón de lo que hoy se conoce como la Reforma Protestante. Y mientras esto sucedía en Alemania, Hernán Cortés sometía a los mexicanos al yugo español, decapitando al cacique Moctezuma,
tal como Pedro de Alvarado le dio muerte al cacique Lempira hondureño en el Cerro del Congolón, pero no lo hicieron rendirse a la corona española. Al final, cuando Hernán Cortés dejó implantada la religión católica, después de sembrar de cruces el territorio mexicano, fue condecorado por los reyes españoles. En ese mismo tiempo Lutero era excomulgado por el Papa, pero los frutos de la reforma se fueron extendiendo por toda Europa, y al final Lutero muere en 1546 a los 63 años de edad, y un año después moría Hernán Cortés en 1547 a los 62 años de edad. Más adelante hablaremos de la Inquisición en Centroamérica, y para cerrar este capítulo diremos que 23 años después de la muerte de Lutero, en 1569, apareció un cristiano de origen español que tradujo el Nuevo Testamento del alemán al castellano. Este hombre se llamaba Casiodoro de Reina, pero 33 años más tarde, o sea en 1602, apareció otro cristiano español que revisó lo que Reina había traducido, y el Nuevo Testamento quedó más confirmado con esta revisión. El nombre de este último era Cipriano de Valera, y en honor a estos dos distinguidos personajes, hoy nuestra Biblia lleva este sello de Biblia Reina Valera.

cantad alegres a Dios, habitantes de toda la tierra. Servid a Jehová con alegría, venid ante su presencia con regocijo. Salmos 100, 1 y 2. 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

La dura tarea de mantener viva la llama del Evangelio. Por su parte, el romanismo contaba con su propia policía, conocida como el Santo Oficio, y las persecuciones contra la iglesia evangélica iban a continuar, pero la palabra de Dios seguiría invencible a través de los siglos. Y después de la conquista realizada por Colón, los viajes de España al Nuevo Mundo continuaron, y aparecieron los primeros barcos españoles, llamados los galeones, cuya mercadería eran objetos religiosos, como estatuas, crucifijos, camándulas, candelas, y todo lo que se refiere a idolatría. Y de esta manera, el catolicismo fue implantado en nuestros pueblos, pero el propósito de los españoles no solamente era dejarnos una nueva religión, sino impedir que el Evangelio entrara a América. Y lo procuraron a toda costa. Pero Inglaterra, que ya se había sacudido el yugo romano, les lanzó un contraataque por medio de unos valientes protestantes como Sir Drake, Hawking y Morgan, y que la historia los ha juzgado como los famosos piratas, o sea, asaltantes en los mares. Pero lo que estos piratas hacían era atacar a los galeones españoles y lanzar al mar todo el cargamento de idolatría, o sea, todo objeto de comercio religioso. Ahora, lo raro de estos piratas es que en cada barco llevaban Biblias y en cada lugar que conquistaban enseñaban el Evangelio. Los ingleses les hicieron una guerra abierta a los españoles, y para el año de 1585 se tomaron a Santo Domingo y luego a Jamaica. En Centroamérica, los ingleses se tomaron a Belice y las islas de la Bahía, en Honduras. Por esta razón, en estos lugares se habla más el inglés que el español. Cuando los españoles no pudieron contra los ingleses, entonces se lanzaron hacia el norte y conquistaron dos estados en los Estados Unidos, como ser California y Maryland. El nombre de Maryland en español quiere decir Tierra de María. Por su parte, California es el estado que más nombres tiene en español en los Estados Unidos. Entre ellos están Los Ángeles, San Francisco, Costa Mesa, Guadalupe, San Modesto, San Lucas, Santa Rosa, Santa Bárbara, San José y otros más, incluyendo a Sacramento, que es la capital de California. Esa es la razón por la cual los hispanos que viajan a los Estados Unidos les gusta establecerse en California más que en otro estado. Pero también aclaramos que cuando el español Juan Cabrillo conquistó a California, este estado pertenecía a México, y fue hasta el año de 1846 cuando los Estados Unidos le hacen la guerra a México, y al final California quedó en poder de los Estados Unidos. Una de las características de los españoles, cuando conquistaban un país, lo primero que hacían era construir una catedral. Por ejemplo, Tegucigalpa tiene una catedral al estilo colonial, al contrario de San Pedro Sula, que tiene una catedral pero no al estilo colonial, sino moderna, porque explicamos que los españoles no dominaron la parte norte de Honduras. Por esto tenemos que admitir que las personas de la costa norte aceptan con más facilidad el evangelio que los capitalinos. Y volviendo a la reforma protestante y las persecuciones, torturas y muertes que causó la Inquisición romana, la historia registra que el catolicismo causó la muerte a casi 20 millones de personas, siendo Francia la primera potencia europea que se sacudió y se quitó de encima esa maldición, tal como dice una de las estrofas del himno nacional de Honduras. Era Francia la libre, la heroica, que en su sueño de siglo dormida despertaba iracunda a la vida. Luego el pueblo francés se alborotó de tal manera que llegó a formar una revolución, culminando con la caída del imperio de los Luises, el 14 de julio de 1789, conocido este triunfo del pueblo francés como la toma de la Bastilla. De ahí en adelante Francia proclamó los tres derechos del hombre: libertad, igualdad y fraternidad. Y Roma, al ver que en Inglaterra y Francia no contaba con el apoyo de los gobernantes, entonces enfiló su ataque contra los pueblos americanos. Pero tres años más tarde de la toma de la Bastilla, nacía en Tegucigalpa, Honduras, el 3 de octubre de 1792, un niño que con el correr del tiempo se iba a ver involucrado en contrarrestar a la Inquisición romana. Su nombre, Francisco Morazán. Y de inmediato pasamos al año de 1800, cuando Centroamérica estaba en grandes problemas en el aspecto religioso. Explicamos que antes de la independencia, Nacaome, en el departamento de Valle, en Honduras, era la capital de Centroamérica y era la línea de comercio entre los cinco países centroamericanos. Y aunque había gobiernos en cada país,
quien imponía las leyes era Roma por medio de la Inquisición. Pero al tener conocimiento que Francia había triunfado contra el clero romano, estos pueblos pensaron hacer también lo mismo y empezaron a dar los primeros pasos para lograr su independencia del yugo español. Y explicamos que la Inquisición no era cosa nueva, porque desde el 25 de enero de 1569, la corona española introdujo la Inquisición al Nuevo Mundo, donde se establecieron tribunales inquisidores en México y en Lima, Perú. Pero también se establecieron otras ramas inferiores, llamadas comisarías, e instalándose la primera en Guatemala en 1572. Después se instalaron en todo Centroamérica, las cuales prevalecieron hasta la independencia en 1821. A continuación presentamos los nombres de los lugares donde fue implantada la Inquisición. En la República de Guatemala, Chiquimula, Escuintlan, Totonicapán, Quetzaltenango, Jalapa, Oconzuntepeque, Suchitepeque, Verapaz, Zacapa y Zapotitlán. República del Salvador, Acajutla, Santa Ana, San Vicente, San Salvador y Sonsonate, Nicaragua, León y Nueva Segovia, Costa Rica, Cartago y Nicoya, Honduras, Choluteca, El Corpus, Comayagua, gracias a Dios, Sololá, Olancho y Tegucigalpa. También en México, en el estado de Chiapas se estableció la Inquisición. Chiapas es un estado mexicano que hace frontera con Guatemala y que una gran cantidad de sus habitantes son indígenas. Aquí fue donde en el año 94, en el mes de enero, se levantó un grupo guerrillero conocido como los Zapatistas. Y volviendo a 1821, nos preguntamos que qué fue lo que motivó la independencia. En la escuela nos enseñaron que Centroamérica logró su independencia en lo que concierne a la parte política, pero esa no es la verdad, porque lo que se logró fue la emancipación religiosa, con lo cual los pueblos se quitaron de encima la Inquisición, que no era más que una despiadada carnicería en contra de los creyentes evangélicos. Con esta situación que se vivía en ese tiempo, hubieron varios sacerdotes católicos, y que tendrán siempre un puesto de gran honor en la historia, que estaban en contra de la matanza de los creyentes, y más tarde lo confirmaron, porque cuando se firmó el acta de independencia, de las 29 firmas que aparecen en dicha acta, 13 eran de sacerdotes católicos, entre ellos estaba Miguel Hidalgo y Costilla, que era mexicano. Aclaramos que en las copias de actas de independencia solamente aparecen 13 firmas, y eliminaron 16, porque algunas de ellas no convenían que estuvieran allí, principalmente la de los sacerdotes. Por otra parte, tenemos que recordar con mucho respeto a uno de los que más empeñaron en obtener la independencia, y es el general Francisco Morazán, quien fue el primero en adoptar la doctrina liberal. Y aquí es bueno aclarar que Morazán no fundó ningún partido liberal, como lo presentan los partidos de hoy. Lo que Morazán hizo fue aplicar la doctrina liberal, que no era más que una filosofía traída de Francia. Y esta doctrina filosófica fue la que proclamó los tres derechos del hombre: libertad, igualdad y fraternidad. Morazán siempre fue un gran oponente a la doctrina romanista, a tal grado que hasta se ganó la excomunión del Papa. El Papa que excomulgó a Francisco Morazán fue León XII, quien ocupó el trono papal en 1821, unos meses antes de la independencia. Este Papa, además de la excomunión de Morazán, también condenó la doctrina evangélica y a las sociedades bíblicas y declaró que todo aquel que no perteneciera a la Iglesia Católica Romana jamás gozaría de la vida eterna. Y por causa de que Morazán se rebeló en contra de la Inquisición, el Vaticano decretó su muerte el 15 de septiembre de 1842. El gran escritor hondureño y olanchano de nacimiento, don Medardo Mejía, ya fallecido, en su libro Historia de Honduras, tercer tomo, nos narra los pormenores de la muerte de Morazán y cómo España se enseñoreó de Centroamérica. Dice don Medardo Mejía: la bandera española que deshonrará siempre a este continente fue abatida en Omoa el 12 de septiembre de 1832, página 71. En la página 281 encontramos que el obispo católico de Honduras vende los tesoros de la Catedral de Comayagua para hacer la guerra a Morazán, que es presidente federal de Centroamérica, año de 1832. Por su parte, Rafael Carrera,
que llegó a ser presidente de Guatemala en 1844, este fue un gran defensor de la Inquisición romana y el Vaticano le dio el título de Hijo del Altísimo. Este Hijo del Altísimo fue quien dio la orden para que Morazán fuera fusilado en Costa Rica, y los sacerdotes de ese país fueron los encargados de incitar al pueblo a pedir la muerte de Morazán. Esto es lo que dice don Medardo Mejía en su libro Historia de Honduras, tercer tomo. Y hay algo curioso en la muerte de Morazán, y es que los sacerdotes de Costa Rica se negaron a darle misa en su honor, como suele hacerse con las personas importantes según la doctrina romanista. Y tampoco le dedicaron los famosos dobles que demuestran luto y pesar. Y todo buen católico sabe que las campanas desempeñan dos funciones, los dobles y los repiques. Los primeros demuestran luto, los segundos alegría y fiesta. Pues a Morazán no le doblaron, sino que le repicaron las campanas. Pero después de su fusilamiento, los sacerdotes se negaron a sepultar los restos de Morazán en el cementerio general y tuvieron que trasladarlo a San Salvador, donde actualmente permanecen sus restos. Y es que Roma había designado los cementerios solamente para enterrar a los fieles católicos. Un hereje como Morazán o un hereje protestante no podía ser enterrado en un lugar santo al par de los restos de un católico. Fue Roma quien le puso a los cementerios el sobrenombre de Campo Santo. Cuando un creyente evangélico moría, algunas veces los parientes tenían que presenciar cómo los animales devoraban el cadáver, porque Roma para ese tiempo había prohibido que los evangélicos fueran sepultados, aunque esto parezca increíble. Cristo dijo: el Hijo del Hombre no tiene dónde reclinar su cabeza. Estos creyentes evangélicos podían decir: nosotros no tenemos ni dónde ser enterrados. Y continuando con la historia de la iglesia, nos vamos a ubicar en el 14 de septiembre de 1821... cuando la República de Guatemala, el pueblo se lanzó a las calles y se dirigieron al Palacio Nacional con una sola consigna, y era exigir el acta de independencia. Y por causa de la gritería del pueblo, que amenazaban con tomarse el Palacio Nacional si no se cumplían sus exigencias, fue que los parlamentarios se dieron prisa y pidieron al sabio Valle para que redactara dicha acta, la cual fue hecha casi a la carrera porque el pueblo no estaba dispuesto a esperar otro día más. Y durante esa noche se trabajó en elaborar el acta, la cual fue firmada por 29 personas. Y al siguiente día, 15 de septiembre de 1821, fue leída al pueblo. Y desde ese momento, Centroamérica se declaraba libre, soberana e independiente. Podemos calificar a la independencia como una bendición de Dios para estos sufridos pueblos centroamericanos, ya que era necesario hacer desaparecer a la Inquisición. Las palabras de don Augusto C. Coello, autor del himno nacional de Honduras, pareciera que tuvieran un tono espiritual, más que todo en la sexta estrofa, que dice así: tú también, oh mi patria, te alzaste de tu sueño servil y profundo, tú también enseñaste al mundo, destrozando el infame eslabón, y en tu suelo bendito, tras la alta cabellera del monte salvaje, como un ave de negro plumaje, la colonia fugaz se perdió. Augusto C. Coello, que fue quien hizo el himno nacional de Honduras a petición del presidente de la República, don Manuel Bonilla, en 1904, este escritor identifica a la colonia española como un infame eslabón y como un ave de negro plumaje. Pero también aclaramos que aunque la Inquisición desapareció, la independencia no fue total, sino parcial, porque los españoles se quedaron. Y como ya el catolicismo había echado sus raíces, resultaba difícil echarlo fuera. Antes bien se le concedió un lugar de honor en el acta de independencia, donde se obliga a los pueblos que tienen que practicar esta religión, tal como reza el numeral 10, que la religión católica será la religión oficial de los pueblos. Y en el numeral 11 del acta de independencia se ordena a los gobiernos que se sucedan que sigan este mismo sistema, y exhortan al pueblo a que siga practicando esta misma religión. Todo esto es considerado
como una flagrante violación a los derechos humanos, porque ni siquiera el Señor Jesucristo obligó a sus discípulos a seguirle, sino que les dijo: el que quiera venir en pos de mí, niéguese a sí mismo y tome su cruz y sígame. Mateo 16:24. Después, todas las constituciones hondureñas ratificaban a la religión católica como la religión oficial del Estado, hasta que llegamos al año de 1982, cuando la Constitución le da el derecho al ciudadano para que pueda escoger la religión que quiera, siempre y cuando no contravengan las leyes y el orden público. Esto lo encontramos en el artículo 77. Gracias a Dios, porque hoy el Evangelio se predica sin ninguna restricción y la verdad resplandece por todo el continente americano. Cristo dijo: y conoceréis la verdad, y la verdad os hará libres. Ahora explicamos que nuestros pueblos siempre han llevado el sobrenombre de latinoamericano, pero es necesario aclarar que nosotros no somos latinos, porque el latín no es ningún pueblo en el mundo. El latín era el idioma de los romanos, y en este tiempo es una lengua muerta. El título que encaja mejor para identificarnos es hispanoamericano, aunque a decir verdad, la verdadera identificación sería iberoamericanos, porque en tiempo de la conquista, España envió a los íberos, que era una tribu étnica, para que se mezclara con las indias americanas, y de esa mezcla fue que nacimos nosotros. Somos descendientes de los íberos, y aquí sí creo que encaja mejor el asunto que nos llamaran iberoamericanos. Ahora vamos a explicar que religión y evangelio son dos cosas diferentes. Y lo que a continuación voy a explicar lo haré sin ninguna clase de fanatismo ni de extremismo. Sencillamente me limito a exponer la verdad. Y en primer lugar explicamos que los sacerdotes católicos no son sacerdotes de Jesucristo, sino sacerdotes de Baal. Recordemos que Baal es el dios falso más popular que menciona la Biblia. De Baal se derivan otros dioses como Milcón, Moloc, Dagón y otros. Y así como la diosa más importante en el reino babilónico era Semiramis, esposa y madre de Nimrod, de esta diosa se derivan otras diosas importantes, como Isis, Astarte, Diana de los Efesios, Afrodita, Venus, etc. Hoy estas mismas diosas las encontramos con el nombre de vírgenes, y que muchos países del mundo las tienen como patronas principales. Y ahora volvemos con Baal, que era un dios falso que representaba al sol. Y para un ejemplo, los sacerdotes de Baal, entre otras cosas, tenían que raparse la coronilla en forma circular, representando un sol pequeño. Este mismo rito estuvo dentro del sacerdocio católico, donde también se rapaban la coronilla, aunque hoy ya no lo usan. Ahora veamos a los sacerdotes de Jehová. En el libro de Levíticos encontramos una orden para los sacerdotes, y dice Jehová: los sacerdotes no harán tonsura en su cabeza. Levíticos 21:5. Esto quiere decir que no se rapen la coronilla para que no se confundan con los sacerdotes de Baal. Por otra parte, la hostia no representa a Cristo, porque la Biblia no respalda esa enseñanza. La comunión con la hostia era una práctica en la religión babilónica muchos siglos antes de que Cristo naciera, y esta práctica era idolátrica y pagana, ya que la hostia, siendo redonda, no representa en ninguna manera a Cristo, sino que es un sol en miniatura con la cual los antiguos honraban a Baal. En lo que respecta a las vestiduras, los sacerdotes babilónicos usaban sotanas negras y oscuras. Igual ropaje escogió el Vaticano para vestir a sus sacerdotes, aunque a veces las sotanas de los sacerdotes católicos también son color café. Los sacerdotes de Jehová en la antigua ley no usaban sotanas. Sus vestiduras consistían de lo siguiente: el pectoral, el efod, el manto, la túnica bordada, la mitra y el cinturón. Éxodo capítulo 28, versículo 4. Aquí no se habla de sotanas para los sacerdotes de Jehová. Y para ir concluyendo, diremos que después de la independencia se abrió una puerta para la predicación del Evangelio que desgraciadamente no se pudo aprovechar muy bien. Tal vez por el temor que prevalecía en aquel tiempo, y por otra parte, por la poca cantidad de creyentes que había, ya que Costa Rica, que era donde había más evangélicos, solamente se podían contar 286, a pesar de que su población era de 120.500 habitantes. Honduras tenía una cantidad mucho menor que esa, pero aunque tenían
poca fuerza y eran pocos en número, siempre anunciaban el Evangelio. Y ya para el año de 1915, Comayagua fundaba su primera iglesia evangélica con el pastor Isidro Andino, que era primo hermano del que fue presidente de Honduras, Tiburcio Carías Andino. Con la proclamación del Evangelio, comenzaron a restañarse las heridas que había dejado la Inquisición, y el país empezó a ser bendecido, porque tenemos que admitir que todo país que abre las puertas al Evangelio, la bendición de Dios no se tarda, y Dios bendice la vida de los hombres y los pone a trabajar en beneficio de la humanidad. Cuando se trata de la parte espiritual, la iglesia se convierte en luz del mundo para sacar a muchos de las tinieblas a la luz. Y cuando se trata de la bendición material, Cristo dijo que éramos la sal de la tierra, Mateo 5:13. Y en verdad que la iglesia evangélica es quien ha dado al mundo no solamente la palabra de Dios, sino también los beneficios materiales. Y a continuación vamos a mencionar a algunos cristianos que en verdad han sido sal de la tierra. Henry Ford, quien fue el que inventó el automóvil, y hoy son millones de personas no evangélicas que disfrutan de este invento. Rodolfo Diesel fue quien descubrió el aceite combustible que lleva su nombre. Diesel era evangélico. Mr. Caterpillar, gran creyente evangélico, fue quien inventó el primer tractor que lleva su nombre. Tomás Alva Edison fue quien inventó el bombillo eléctrico, y Edison era evangélico. Mr. Firestone era

ciencia de los inventos y descubrimientos de los creyentes, incluyendo a los creyentes que han descubierto vacunas para contrarrestar muchas enfermedades y que mucho bien han traído al mundo. Aunque los que predicamos el Evangelio sabemos que el mundo jamás va a reconocer lo que la Iglesia Evangélica ha hecho por ellos. Antes bien, Cristo dijo que nosotros seríamos aborrecidos por el mundo, Juan 15, 18. Pero aún así, la Iglesia Evangélica sigue su marcha, esparciendo la semilla de la Palabra de Dios, que hasta el día de hoy nosotros continuamos en esta ardua predicación hasta el día que Cristo venga y nos lleve con Él. Y así, ponemos punto final a este estudio, dándole la gloria al Padre, al Hijo y al Espíritu Santo. Esperamos que estos informes que hemos dado le sirvan a usted para que reconozca que si en este tiempo tenemos una Biblia en nuestras manos, recordemos que este libro ha costado mucha sangre, ha costado muchas vidas a través de la historia. Nuestros hermanos en el pasado tuvieron que sacrificarse hasta la muerte por conservar esta palabra. Y aunque ellos murieron, la llama del Evangelio sigue viva para que la Iglesia la predique con poder a todo el mundo.

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Dignos a su nombre, exaltad al que cabalga sobre los cielos. Ajad es su nombre. Alegraos delante de él, padre de huérfanos y defensor de viudas. Es Dios en su santa morada. Salmo 68, 4 al 5. 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

a Jehová presta el que da al pobre, y el bien que ha hecho se lo volverá a pagar. Proverbios capítulo 19, versículo 17. 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Como está escrito: repartió, dio a los pobres, su justicia permanece para siempre. 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

0: Son las 4:10.
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0: Son las 4 y 20 minutos.
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A Jehová presta el que da al pobre, y el bien que ha hecho se lo volverá a pagar. Proverbios capítulo 19, versículo 17. 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Como está escrito: repartió, dio a los pobres, su justicia permanece para siempre. 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

0: Son las 4 con 40 minutos.
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1: Salmos 121. Jehová es tu guardador. Alzaré mis ojos a los montes. ¿De dónde vendrá mi socorro? Mi socorro viene de Jehová, que hizo los cielos y la tierra. No dará tu pie al resbaladero, ni se dormirá el que te guarda. He aquí, no se adormecerá, ni dormirá el que guarda a Israel. Jehová es tu guardador. Jehová es tu sombra a tu mano derecha. El sol no te fatigará de día, ni la luna de noche. Jehová te guardará de todo mal. Él guardará tu alma. Jehová guardará tu salida y tu entrada, desde ahora y para siempre.

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tened por sumo gozo, hermanos míos, el que os halléis en diversas pruebas, sabiendo que la prueba de vuestra fe produce paciencia. Santiago capítulo 1, versículos 2 y 3. 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
2: Varios tipos de vasos. 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

tened por sumo gozo, hermanos míos, el que os halléis en diversas pruebas, sabiendo que la prueba de vuestra fe produce paciencia. Santiago capítulo 1, versículos 2 y 3. 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
1: El varón que no anduvo en consejo de malos, ni estuvo en camino de pecadores, ni en silla de escarnecedores se ha sentado, sino que en la ley de Jehová está su delicia, y en su ley medita de día y de noche. Será como árbol plantado junto a corrientes de aguas, que da su fruto en su tiempo, y su hoja no cae, y todo lo que hace prosperará. No así los malos, que son como el tamo que arrebata el viento. Por tanto, no se levantarán los malos en el juicio, ni los pecadores en la congregación de los justos. Porque Jehová conoce el camino de los justos, mas la senda de los malos perecerá. Salmos capítulo 1. El justo y los pecadores.

Reflexión matutina de confianza en Dios. Salmos 3. Oh Jehová, cuánto se han multiplicado mis adversarios. Muchos son los que se levantan contra mí. Muchos son los que dicen de mí: no hay para él salvación en Dios. Mas tú, Jehová, eres escudo alrededor de mí, mi gloria y el que levanta mi cabeza. Con mi voz clamé a Jehová, y él me respondió desde su monte santo. Yo me acosté y dormí y desperté, porque Jehová me sustentaba. No temeré a 10 millares de gente que pusieren sitio contra mí. Levántate, Jehová, sálvame, Dios mío. Porque tú heriste a todos mis enemigos en la mejilla, los dientes de los perversos quebrantaste. Las salvaciones de Jehová sobre tu pueblo sea tu bendición.

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